0: puedan ir. Ya les estaremos mencionando cuándo, dónde, para que estén al pendiente de nuestra señal. Ya les estaremos diciendo. Así que mañana habrá pega de... No, mañana no. La otra semana habrá pega de calca. Ya la otra semana también arranca la fiesta futbolera. Ya muchos van a andar con su playera apoyando al equipo mexicano. Muchos van a andar bien contentos con la fiebre del fútbol. El 11 jueves inicia la fiesta futbolera. Vamos a ver qué tal se pone, cómo le irá a México en estos partidos que ya vienen, ya vienen. 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Saludos para Irma, preciosidad, que nos está escuchando. Gracias, Irma. Dice: claro, que vayan a la Escuela de Manejo. Claro que sí, Irma, preciosi. Saludos, gracias por la sintonía. Oigan, ¿por dónde está lloviendo? Aquí en Ciudad Victoria no está lloviendo. Pero ¿por dónde sí está lloviendo? Por Villagrán, por San Carlos, por Abasolo. Está lloviendo en Sotolamarina, en Santa Engracia. Pero aquí en Victoria, nada más, nada, papá, nada. En la carretera Tula nos está escuchando Lidia. ¿Qué ha habido, Lidia? Con mucha precaución. Es la carretera vieja Tula, por allá está lloviendo. Así es, nos van escuchando en esos momentos. Qué hermoso se ve el paisaje, Lidia. Qué bonito se ve la carretera vieja Tula. Ya se acercan las nubes para acá, para Victoria. Así que esperemos que en cuestión de horas, minutos, empiece a llover acá por esta zona. Vamos a... ¿Tenemos más boletos, producción? ¿Tenemos más boletos de cine? Sí, tenemos más boletos. Mándame audio. ¿Quieres ir hoy al cine a las 8 de la noche? Mándame audio. Dime qué es lo que te gusta de Cinépolis. ¿Cuántos boletos quieres para que te lleves a toda la familia? Mándame audio. 834-301-2794. La película se llama El Afinador. Es a las 8 de la noche para que vayas. Solamente mándame audio. ¿Tenemos ganadores? Reprodúcemelos. ¿Qué ha habido?
1: Yo quiero 5 boletos.
0: 5 boletos. Nada más dime qué es lo que más te gusta de Cinépolis. Con mucho gusto te los enviamos. Por acá, Fernandino. ¿Qué ha habido tú?
2: Lalo, ya está lloviendo.
0: ¿Por dónde?
2: Para acá, para la estudiantil, por el libramiento.
0: ¿Por la libramienta?
2: Viene el aguacero.
0: Saludos,
2: me voy a mojar.
0: Con mucha precaución. ¿Qué dice? No lo escuché. Hola.
3: ¿Qué onda, Lalo? Oye, pues antes, en la segunda pega de calcas, te ganó el sol. Ahora vas a andar con una chalupa.
0: Oye, sí.
3: La trajinera. Pegando calcas.
0: Pegando calcas, llovienda. Puede ser.
4: Lalo, ¿me puedes poner la rolita de Superestrella, por favor?
0: Claro que sí, claro que yes.
5: Oye, Lalo, nombre no. ¿Qué? Tenía como un mes sin lavar el carro. Hoy se me ocurrió lavarlo y va a llover.
0: Fuiste tú la culpable, querida Ale Aguilar. Fuiste tú quien le dio esta... Sí, ¿cómo era ese tributo, no? No, era... A Tlaloc, pues sí, le diste ese tributo de tener tu carrito limpio. Y por eso está por llover aquí en Victoria. Saludos para ti, Ale. Mándame tu audio para que te ganen los boletos. Vayas a ver hoy El Afinador a las 8 de la noche a Cinépolis Campestre. Mándame tu audio. Dime en el audio qué es lo que más te gusta de Cinépolis. ¿Cuántos boletos quieres? Y con mucho gusto ganas. Acá nos quedó pendiente nada más que nos dijera qué es lo que más le gusta de Cinépolis. La canción que me pidieron, ¿cuál era, camarada? ¿Cuál era?
4: Lalo, eso aquí en China se llama ser infiel.
0: No, ese no es. Esa no era la canción.
4: Lalo, ¿me puedes poner la rolita de Superestrella, por favor?
0: ¡Claro que yes! Llega Aitana, Superestrella en Exa.

0: momento volvemos. 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

0: Ya son las 6 de la tarde, 6 de la tarde con 16 minutos, 6 con 16. Tenemos los últimos boletos para que vayas al cine a las 8 de la noche a ver El Afinador. Ahí te estaré esperando, te voy a estar acompañando para que vayas al cine, te vamos a recibir. ¿Qué tienes que hacer para que te ganes los boletos? Mándame tu audio, dime qué es lo que más te gusta de Cinépolis y dime también cuántos boletos quieres. Los boletos que tú me pidas en el audio son los que te vamos a regalar. Queremos que lleves a la familia, llévalos a ver esta película El Afinador, una película de acción, una película de mucha acción. ¿Qué ha habido?
1: Lalo, yo no quiero boletos, pero lo que más me gusta de ir al cine es verte a ti.
0: ¡Ay! ¡No me chives! ¡No me chives! ¡No me chives tú! Mikey, sí, pero los estamos citando antes, Mikey. Saludos para ti, Mikey. Ya empezó a chispear por el estadio. ¡Rocío Salas! ¿Qué ha habido, Chío? ¡Que estés muy bien, Chío! ¿Qué ha habido tú?
2: Oye, Lalo, ¿me puedes poner la canción de Chismofilia de Luis Alfonso? Dedicada es para todos los chismosos.
0: ¿Cuál es esa? No la ubico. Déjame la busco. Mientras tanto, ¿qué ha habido por acá? Otro mensaje. Adelante, adelante. ¡Hora!
3: ¡Está lloviendo!
0: ¿Por dónde está lloviendo? ¿Por dónde? No nos dijiste por dónde está lloviendo. Mientras nos cuentas por dónde está lloviendo, vámonos a la canción viejita o nueva. Por Adelita, ya está lloviendo. Hola.
4: ¿Vayas a ver hoy El Afinador?
5: No, hombre, porque luego me quedo dormida en el cine y me dejan ahí.
0: Ah. Oye, como el de Monterrey, cállate los ojos. ¿Sí se enteraron de esa? No, no se enteraron. Vámonos a la nota del día. Rápido, rápido, rápido.
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0: En La Nota del Día, en la segunda nota del día, un hombre se quedó dormido en la última función de una película que vio en un cine allá en Monterrey. Los hechos ocurrieron ayer por la noche. Hoy por la mañana se despertó a las 4 de la mañana el hombre, asustado, vio todo apagado, desorientado, diciendo: me quedé dormido en la sala de cine. Se quedó bien rolado. Pues él era el único que estaba viendo, no sabemos qué película, pero sí sabemos que era el único que estaba en la sala de cine. También aquí este cine, pues, híjole, ahí queda de ver un poco la seguridad, porque no se percataron que había un hombre ahí dormido, que todavía estaba alguien ahí. Regularmente en el cine siempre revisan las salas, que no haya nadie, y limpian las salas y se van. Aquí se me hace que alguien no hizo su trabajo. Y este hombre se quedó ahí hasta las 4 de la mañana, que se levantó, le marca al 911 para, pues, decirles: oigan, estoy atrapado en el cine, no puedo salir. El 911 le dijo: pero ¿se encuentra bien? O sea, a ver, ¿qué clase de que estoy atrapado? No entiende. Pero ¿se encuentra bien usted? No, sí me encuentro bien. Al ver que no era un peligro tan grave, se esperaron hasta que abrieron el cine a las 8 o 9 de la mañana y se volvió a rolar. Dijo: bueno, pues me voy a echar otra pestañita. Se volvió a dormir, se levanta ya como eso de las 8 o 9 de la mañana y ya es cuando sale del cine, porque pues el cine estaba completamente cerrado. ¿Qué cosas, no? Pasaron allá en Monterrey. Imagínate que te pase aquí eso, ¿no? ¡Qué oso! Aquí sí revisan, aquí siempre andan revisando que no haya nadie en las salas de cine. Me consta, aquí sí andan revisando. ¡Ah, qué situación! La nota del día.
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0: Gracias a Laila, que siempre nos manda notitas del día. Muchas gracias, Lailita preciosa, hermosa. Saludos para el buen Ava, Mikey. ¿Por dónde más está lloviendo? Por Adelitas. ¿Qué ha habido? ¿Por dónde está lloviendo?
7: Por el santuario.
0: Por el santuario, está lloviendo. Para que manejen con mucha precaución. Ya viene la lluvia. Serán días de lluvia en estas próximas horas. Vámonos a la rolita viejita o nueva. La viejita o la nueva en este momento. En la rola viejita tenemos a OV7 con Shabadabada. Pónmela.
8: Pues.

0: Tú votas por tu rola favorita, la viejita o la nueva. La nueva, ojitos lindos. Esta canción me gusta mucho escucharla, la de Ojitos Lindos, cuando voy rumbo a Playa La Pesca. Ven que la carretera está así recta, bonita. Me encanta ir cantando esta canción. ¡Ah! Siento que Bad Bunny, se los juro. No piensen que estoy mal de la cabeza, pero siento que Bad Bunny va al lado mío diciéndome cosas bonitas. Siento que Bad Bunny va al lado de mí. No lo sé, no lo sé. En mi momento más esquizofrénico de la vida. ¿Qué canción quieres escuchar? ¿La viejita o la nueva? La viejita o la nueva, tú tienes el control. Dinos, dinos, ¿qué ha habido?
1: Palito, aplácate, qué bárbaro. ¿Quién te está haciendo cosquillas en la cabina?
0: El Bad Bunny. El Bad Bunny es el que... ¿Cuál quieres escuchar? ¿Cuál quieres? Ay, espérame, no, hombre, ponme el audio.
1: Palito, aplácate, qué bárbaro. ¿Quién te está haciendo cosquillas en la cabina? Mil votos por la viejita. Mil votos por la viejita.
2: Traes puro sueño, Lalo.
0: No, hombre, camarada, ¿qué canción quieres?
3: ¡Chava, daba, da, Lalo!
0: ¡Chava, ya, ya!
4: Bad Bunny, por favor.
0: Bad Bunny, ¿qué ha habido? ¿Qué ha habido?
5: ¡Ojitos lindos!
0: ¿Cuál?
5: ¡Ojitos lindos!
0: No les entendí nada.
4: Hola. La de Bad Bunny, Lalo.
0: ¡Bad Bunny!
1: ¡Ojitos lindos, Lalo! ¡Ojitos lindos!
6: Acá por la estrella, Lalo, anda lloviendo.
0: ¡Está lloviendo!
2: Traes puro sueño, mi Lalo.
0: Chao, chao. ¿Qué ha habido? ¿Qué canción quieres tú?
4: Cálmate, Lalo, se va a ir la lluvia.
0: Pero por sí, eso no llueve.
4: Que pongan la de ojos bonitos.
2: La chancla que yo tiré, Lalo, y los nachos, ya sabes.
0: Ya, ya.
7: Lalo, la de Bad Bunny y Bad Bunny te da un beso en el uyuyuy.
6: Lalo, la cereje, favorito.
0: Ay, ya, de veras. Oigan, ganó la canción de Bad Bunny, se los agradezco tanto.
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¡Ganó el Bad Bunny! ¡Ganó el Bad Bunny! ¡Qué bonito! Imagínate que Bad Bunny te ande acompañando allá al lado, que esté contigo allá al lado. ¡Ay, Bad Bunny! ¡Aplácate, Bad Bunny! ¡Esa manita, Bad Bunny! Vámonos a la siguiente canción, la siguiente rolita que viene es 5 minutos de Gloria Trevi, una viejita, una nueva, ¿cuál ganará? La viejita, súbele. ¿Qué rolita ganará? Vota por tu rola favorita, la viejita Gloria Trevi con 5 minutos. Nos vamos con esta rolona de Danny Ocean.

0: Dime qué rola quieres escuchar. Nos vamos con la viejita Gloria Trevi, 5 minutos. ¿Ya habido? ¿Qué dice el público?
1: Danny Ocean, Lalo, Danny Ocean.
0: Danny Ocean.
2: La nueva, Lalo, la nueva. Gloria Trevi no me gusta.
0: La nueva Danny Ocean.
1: Danny Ocean.
0: Danny Ocean, va ganando Danny Ocean. Curme Rehuso.
3: Esta canción es para ti.
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0: Vota por tu rola favorita, va ganando Me Rehuso, va ganando Me Rehuso. Tenemos a Gloria Trevi. El público, ¿qué dice el público?
5: Pues la de Gloria Trevi, además porque es mes del orgullo.
0: Oye, es verdad, no me acordaba.
5: Pues la de Gloria Trevi, además porque es mes del orgullo.
6: Gloria Trevi, Lalo.
0: ¿Qué ha habido?
7: Danny Ocean.
0: Danny Ocean ha ganado. Danny Ocean en este momento. Súbela a tu radio.

ganó otra vez la nueva. ¿Se han dado cuenta que no ha ganado ninguna rola viejita? ¿Qué sucede? ¿Qué sucede? Te presentamos dos canciones viejitas. Tú eliges una de ellas. La primera...

Tenemos Loba de Shakira para que votes por ella. O te ponemos otra canción viejita. Alice, Yonema, Alice.

0: público, ¿qué dice el público?
1: Shakira, Shakira, Shakira. Bueno, las dos, las dos, las dos.
2: La chula bebé, Alice.
0: Alice, Alice.
1: Alice, Lalo.
0: ¿Cuál?
1: Alice, Lalo.
0: Alice, Alice. Tenemos dos canciones, tú eliges una de ellas. Tenemos a Alice.

0: tenemos a la loba de Shakira, que por cierto Alice estuvo en México, no la fui a ver.
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0: ¿Qué rolita quieres escuchar? ¿Qué dice el público?
2: Alice, Alice.
0: Alice.
3: La de la loba, la loba, la loba.
0: Lobita.
4: ¿Cómo tenemos?
5: Shakira, Lalo, Shakira.
0: La Shakira.
6: Es nuestro amor, Lalo. Es nuestro amor de juventud.
0: ¿Quién? ¿Alice o quién?
3: Lalo, la acerejé, Alice.
7: Shakira, Lalo, porfis.
0: Shakira.
8: Vamos a Alice.
0: Shakira. Shakira.
9: La francesa.
0: La francesa.
10: Alice, Lalo, ¿a qué hora nos vemos en el cine?
0: Oye, ¿ya ves? A ver, espérenme. ¿Quién no ha ganado boletos para el cine para que vaya hoy? Díganme para mandárselos ahorita en este momento. A la película se llama El Afinador, 8 de la noche, hoy, Plaza Campestre. ¿Qué ha habido?
10: ¿Qué onda, Lalito? Ponme a Alice con el queso de los nachos, por favor.
9: ¡Ah! Alice.
0: Alice, Alice, Alice, ¿qué ha habido? Vamos a escuchar a la rolita que ganó. La ganó la cantante Alice. La francesita Alice, súbele a tu radio. Ya está lloviendo.

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13: Según el cantante y compositor colombiano Camilo, ha dicho ser sonámbulo, que camina de noche dormido y que incluso ha llegado a afeitarse la barba en este...

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0: 50 minutos, en algunas partes de la ciudad está lloviendo. Maneja con mucho cuidado que la lluvia seguirá a lo largo de la noche. Te espero en el cine hoy a las 8 de la noche. Ahí te estaré esperando para recibirte y pasar a ver juntos esta película. Que tengas una excelente noche. Te quedas con Pepe Vélez en el deporte. Música electrónica a las 8 de la noche. Yo me voy ya al cine a prepararme. Voy a pedir, ¿sabes qué? Un hot dog, unos nachos, tengo muchas ganas de eso. Ahí les comparto a quienes vean. Nos vemos ahorita en el cine. Felicidades a los ganadores que estuvieron participando en el garage con Irving Scott. Y aquí en Tu Armas el playlist y en la mansión del perreo el viernes se ganaron sus boletos para ir a ver hoy la película de El Afinador. Te estaremos esperando. ¿Qué ha habido, mi Joseph? Bien tarde, camarada, bien tarde.
1: Muchas ganas de eso. Ahí les comparto a quienes.
2: Oye, Lalo, ya ni le echas, oye. Tienes 3 horas aquí y de esas 3 horas yo creo que son como unos 20 o 30 minutos los que interactúas con nosotros. Ya todo lo demás es pura música.
0: Dame, camarada, no manches, llegaste bien tarde, por eso, camarada, por eso llegas bien tarde, Joseph. Te mandamos saludos, camarada. Nos vemos ahí en el cine. Joseph, ¿quieres boletos? Con mucho gusto, pídemelos ahí a través de WhatsApp. Bueno, descansa, cuídate, nos escuchamos mañana a las 4 de la tarde aquí en Exa. Bonito día, que estés muy bien.
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4: 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La cantante Adele padece de ornitofobia, que es el temor a las aves, concretamente las gaviotas.

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0: buenas tardes, lluviosas tardes de junio. Apenas el segundo día de este sexto mes del 2026 y ya nos tiene una vez más con la bendición del agua. Que para quienes somos locutores, tampoco creo que es muy beneficioso el tema del exceso de humedad, dado que nos provoca ciertos, bueno, no a todos, pero ciertos problemas de alergia. Por lo mismo de la humedad. La humedad es, creo, de lo más dañino que puede existir. Sobre todo en estos niveles de los cuales padecemos unas altas temperaturas, cae el agua y esto es lo que provoca. Pero conforme avancen las horas, seguramente se va a refrescar un poco. Y cuando digo refrescar, en las medidas de los promedios de temperatura de Victoria. O sea, no estamos hablando de que vamos a de repente a tener un viento gélido, ni mucho menos, ni tampoco cambiará radicalmente el tema del clima y la temperatura en particular. No, las sensaciones van a ser más o menos iguales, las sensaciones térmicas. Y lo que sí es que, bueno, refrescar un poco, unos 2, 3 grados menos, sí ayudan. Y nada que ver, y no es queja, al final de cuentas, con lo que tenemos listo y con esta calidez de siempre, de la que nos caracteriza en el deporte a través de Exa 94.5. Ya estamos listos. Este que les habla, su servidor José Vélez Azada, a nombre de todos los que conformamos este gran equipo de colaboradores, todos juntos, ya tenemos listo este programa del día de hoy. Por cierto, y agradezco a Lalo González que me haya dejado la estafeta para continuar de la programación musical a la deportiva. Y 3 minutos, más o menos, 3 minutos antes de las 8, devolveremos a la musical para terminar con las últimas horas de nuestra programación de Excel, la auténtica naranja mecánica. Y no olvidar que también estamos a través de www.ort.com.mx para todo el mundo, así como soy yo, saturado. Pero con ese entusiasmo, porque sí, ya checamos aquí los niveles. Yo la verdad a veces no entiendo, y no es queja tampoco, porque no quiero que lo piensen. No entiendo por qué de repente tenemos aquí en nuestra cabina, y porque ya se los he ilustrado, tengo que separar por el timbre de mi voz, porque realmente es bastante alto. Hay quien dice que es agudo, yo creo que no es tan agudo, pero lo que sí es muy alto y no es privativo del hecho de conducir un programa. Generalmente tengo ese descontrol del volumen de mi voz. Hay quien dice que me cheque los oídos, tengo algún problema para escuchar un tema auditivo. No, no lo tengo en lo absoluto, así es mi voz. Y es muy de los Azad y muy también en una parte de Vélez, o sea, yo soy Vélez Azad. Y esta situación, bueno, pues busco regularla con la distancia del micrófono que tengo de donde estoy sentado. Y no sé si ustedes hayan en alguna ocasión visto alguna fotografía. Y si no, pues échense un clavado en las diferentes redes de Facebook de nuestra empresa, Organización Radiofónica Tamaulipeca, porque regularmente podemos ahí compartir algunos de los diferentes programas donde tenemos incluso invitados y presumimos, en el buen sentido, porque pues sí se presume, estas imágenes de donde se están realizando las entrevistas. Y ahí pueden ustedes constatar, pueden ver cómo están distribuidas nuestras cabinas. Esta que en particular durante muchísimo tiempo fue XBJ Radio 970, pues ahora corresponde a la auténtica naranja mecánica, a EXA 94.5 FM. Bien, y también estamos a través de ORT.com.mx, ya lo habíamos dicho, y es cuando digo para todo el mundo y cuando hago el todo, pues como que se satura. A lo que voy es que, así rápido, sin mucha vuelta, no entiendo de repente por qué o en qué consiste o quién le mueve a los niveles del micrófono. Porque hay ocasiones en que, y nosotros tenemos aquí frente a nuestros ojos, así nuestra mirada directo, cómo está regulado el tema del volumen. Y hay un punto, vamos a decirlo, ideal para poder en este caso conducir independientemente del timbre de voz. Pero hay ocasiones en que tengo que incluso a esforzarme un poco más para que pueda alcanzar esos niveles en el, pues, ¿cómo le podemos llamar? ¿Tacómetro? Pues sí, el tacómetro de donde mide en este caso los niveles del audio que sale a través del micrófono. Y también, como es de toda la consola, de todos los comerciales, que algunos están grabados un poquito más abajo, tenemos que regularlos, otros sí, pero también la tecnología que tenemos en avance permite que dentro de todo nuestro espectro de transmisión llegue un momento en que toda la misma señal llegue estandarizada, llegue con la misma fidelidad y el mismo volumen. Ya se los ilustré, pero hoy en particular pues me estoy dando cuenta que estos ajustes, ecualizaciones, pues están bastante altas en el micrófono. Así que si por ahí se me fue de repente un tono muy alto y le lastimó en este caso la sensibilidad en torno a lo que es su aparato radiofónico o en este caso a los audífonos, pues les ofrezco disculpas. Pero es completamente ajeno a este servidor, ahora sí se los tengo que decir como tal. Bueno, y repito, no es queja. Bueno, pues ya son las 19 horas con 8 minutos, prueba fehaciente que estamos completamente en vivo para ustedes. El día de hoy, muy temprano por la mañana, pues estábamos ya preparándonos para acudir al centro universitario de nuestra capital, al campus de la Universidad Autónoma de Tamaulipas, y en el edificio de gestión del conocimiento, en el sexto piso, pasado mediodía, o cumplido más bien mediodía, se llevó a cabo la firma del convenio con el Club Necaxa por parte de Correcaminos, el equipo de casa. Y ahí como medios de comunicación fuimos convocados y a la letra en este que fue, pues repito, una invitación dada por parte del medio de comunicación social del equipo de casa, dice: esta firma de convenio con el Club Necaxa, que establece una nueva era de colaboración con una de las instituciones más representativas del fútbol mexicano. Este evento fue encabezado por el médico Damaso Anaya Alvarado, rector de la Universidad Autónoma de Tamaulipas, y por parte del equipo de Correcaminos estuvo el presidente del equipo de casa, Armando José Arce Serna, y por parte del Club de Fútbol Necaxa, el arquitecto Alberto Clark García, director de fútbol del equipo de los Hidrorrayos, y también atestiguando y a quien tuvimos la oportunidad de saludar como siempre, y la verdad siempre es un gusto, a nuestro amigo, el médico Rogelio Ramírez Flores, secretario de vinculación de nuestra máxima casa de estudios y quien con su equipo de colaboradores, bueno, pues es parte de lo que en éxito se lleva a cabo en la gestión administrativa del equipo de casa en enlace con la Universidad Autónoma de Tamaulipas. Así que, bueno, pues hoy vamos a tener precisamente a estas tres voces de los cuales les acabo de hablar: del médico Damaso Anaya Alvarado, del arquitecto Alberto Clark y de Armando José Arce Serna, que bueno, pues le reiteramos, es presidente del equipo de Correcaminos. Bueno, pues tenemos que ir a una pausa. También hoy vamos a tener editorial, les recuerdo. Hoy tenemos nuestro tradicional bloque de deporte local, el de la semana. Espero que nos dé tiempo, porque bueno, las declaraciones las vamos a incluso transmitir como si hubieran ustedes estado ahí en este evento celebrado, repito, en la máxima casa de estudios, ahí en la UAT, en la Loma. Bueno, pues recuerden, nuestra línea telefónica es 834-318-2405, nuestro WhatsApp 834-319-2794, aunque ya le quitamos el sonido, porque sí es importante. Ustedes saben que esto es un talk show, es un evento, iba a decir, es un programa hablado. Entonces el hecho de que esté sonando el WhatsApp, pues no es lo óptimo. ¿Por qué? Porque interrumpe al final de cuentas, y es en respeto a todos ustedes. Entonces yo lo reviso cada vez que vamos a mensajes, o de repente aquí incluso les aviso: voy a revisar el WhatsApp. Entonces, pues mándenos su WhatsApp si ustedes tienen alguna inquietud, algo que quieran compartir, algo que quieran hacernos saber de temas que tienen que ver con el deporte. Por cierto, agradezco a nuestro buen amigo y director de ventas de nuestra empresa Organización Radiofónica Tamaulipeca, Edgar Gerardo García, licenciado Edgar Gerardo García, que nos ha hecho saber lo que teníamos, pues en certeza, diferente acerca del manejo del mundial. Resulta que sí lo puedo decir, porque no estoy buscando fines comerciales. Entonces, ya aclarado por parte, en este caso, de pues la dirección de ventas, como no estamos buscando un afán comercial, sino un afán informativo, pues claro que lo podemos decir. ¿Y saben qué? Yo tenía razón en el momento en que nos dieron esta directriz en primer término. Sí, se me extrañaba bastante, pues vaya, es de uso común. Y nosotros no estamos buscando lucrar cuando estamos informando acerca de lo que viene en el próximo mundial. Así de sencillo. Entonces, de todas maneras, vamos a seguir utilizando algunos otros términos, nada más porque se nos antoja. Y ya sabemos de qué vamos a estar hablando: del mundial que se va a celebrar en Norteamérica, entre México, Estados Unidos y Canadá. Imagínense, me voy a sentir como el superportero. ¿Se acuerdan del superportero, este Eugenio Derbez, un personaje y todos los derechos reservados, de este genio, no solamente de la comedia en su momento, sino también de la actuación, y trascendiendo incluso a niveles de Hollywood? ¡Córtale, mi chavo! ¡Córtale! Y tenías que decir similitudes. Imagínate, México, ¿qué tendría que decir? Bueno, puedo decir cualquier cantidad de sinónimos o de palabras alusivas o frases. Y de Estados Unidos, pues más o menos igual, y de Canadá, el país de la hoja de maple, para que entiendan que es Canadá, pues tenemos que decirlo. O sea, no estamos buscando en absoluto ni siquiera sacar provecho ni transgredir lo que en su momento, comercialmente hablando, hubo quien sí pagó, porque bueno, pues al final de cuentas siempre hay quien obtiene los derechos universales de ciertos eventos y hay que respetarlo, siempre y cuando en este sentido no busquemos nosotros un fin comercial, y no lo buscamos en este caso, este programa no, porque pues ni modo que no digamos las noticias. Bueno, ahora sí, habiendo dicho esto, vámonos a la pausa, tenemos mensajes y regresamos. Recuerden que estamos a través de EXA en el deporte, volvemos.
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0: Bien, pues ya nos encontramos de regreso. Y como lo prometido es más que deuda, hay que cumplirlo en esta ocasión, en este día, que es martes, día 2. El segundo día de este mes de junio, tenemos nuestro tradicional bloque de deporte local. Y de lo que resalta en esta semana acerca del ámbito local, en el amplio mundo de los deportes, pues se complementó ya la tercera jornada del ranking infantil y juvenil de golf del Club Campestre Victoria. Una tercera etapa que se estuvo programando para llevarse a cabo recientemente en las instalaciones de este club ubicado en el norte de nuestra capital. Y entre los participantes que lograron muy buenos resultados dentro de lo que es este circuito, que le ilustro en cuanto a contexto, se lleva a cabo durante todo el año. Y cuando llegan los eventos de aniversario de este club, que son en octubre, se seleccionan los mejores rankings, quienes tienen los mejores handicaps, y llegan lo que se puede considerar a una final de finales. Y en consecuencia, ahí sí ya hay premios para los ganadores. Y bueno, dentro de la categoría 7 y menores varonil, el primer lugar fue para Eugenio Laurent, el segundo lugar para José Carlos Galván y el tercero para Claudio Díaz. En categoría 7 y menores femenil, el primer lugar fue para Alexa García y el segundo lugar para Valeria Arari. En la categoría 8 y 9 varonil fue para el primer lugar Carlos Laurent, en la categoría varonil 8 y 9, segundo lugar José Loperena y tercer lugar Diego Garza. En la categoría 8 y 9 femenil, primer lugar Miranda Vélez Ayala y segundo lugar Natalia Contreras. Y qué orgullo, Miranda Vélez Ayala es sobrina de este servidor. Por otra parte, la categoría 10 y 11 varonil, en primer lugar Carlos Morris, en segundo lugar Alejandro Guerra y en tercer lugar Roberto González. En la categoría 10 y 11 femenil, finalmente, en primer lugar fue para Ana Sofía Guerra y en segundo lugar para María Sofía Mancilla. En otro ámbito, Tamaulipas y la Olimpiada Nacional Conade 2026, de donde se tuvo un gran éxito en cuanto a participación se refiere, logrando cualquier cantidad de medallas. Fueron 171 en total, 49 de oro, 47 de plata y 77 de bronce, en la cuenta que tenemos de la última información que recibimos. Esta delegación tamaulipeca alcanzó más que protagonismo, y sobre todo dentro de las disciplinas como luchas asociadas, como el taekwondo, el tiro, claro, por supuesto, arco y otras más que destacaron y de las cuales aquí fuimos dando seguimiento conforme fueron avanzando en las diferentes sedes estas competencias. Por ejemplo, en luchas asociadas, la cosecha para Tamaulipas fue para Gabriela Palacios Hernández, se llevó oro en la categoría sub-20, 50 kilogramos, ella es de Matamoros. Blanca Lidia Castillo ganó plata en la categoría sub-17, 53 kilogramos, ella es originaria de Ciudad Madero. Originaria de Ciudad Victoria, Jimena Yoselín Galindo tuvo bronce en la categoría sub-15 de 39 kilogramos. En cuanto al taekwondo, ya dábamos nota y volvemos otra vez en el resumen a mencionar la gran actuación de Ana Sofi Guevara, que ya es parte de Organización Radiofónica Tamaulipeca en cuanto a lo que ha tenido a bien aceptar estar con nosotros tanto en este espacio como en ORT Noticias. Pues en la categoría sub-21 se proclamó campeona nacional. Esto dentro de una actuación dominante de principio a fin, y se llevó la medalla de oro, ganando todas sus peleas y todas en solo 2 rounds. Por otra parte, destacaron también Rodrigo Alexander Coello en sub-21, llegó hasta octavos de final, entre otros de los resultados, y ellos bajo la tutela de Romualdo Salazar Ruiz, a quien también enviamos un saludo cordial, siempre abierto y aceptando el estar con todo este que es esfuerzo periodístico y en la crónica del deporte a través de ORT Deportes. En cuanto a temas de la Universidad Autónoma de Tamaulipas, pues se llevó a cabo el Campeonato Nacional Universitario en Núñez 2026 y tuvo la delegación local, la delegación de nuestra máxima casa de estudios, un total de 21 preseas. Fueron 6 oros, 2 platas y 13 bronces. Y con esta participación, la delegación atlética de la UAT concluyó de manera exitosa en Guadalajara, Jalisco, en los campeonatos nacionales universitarios anuales 2026. Así que en la selección de judo, por ejemplo, Eduardo Sagastegui tuvo el oro en la división de 60 kilogramos, José Quintá en 66 kilogramos, Sergio Rosales también bronce con 55 kilogramos. Estas medallas que le estamos mencionando son las que se suman a las que ya se consiguieron en otro tipo de disciplinas. También se brilló en temas de combate, en modalidad de formas. El mismo Eduardo Sagastegui y Miguel Fuentes fueron los mejores del campeonato. Otros de los resultados, la dupla, decíamos ya, de Miguel Ángel Fuentes de enfermería y Lalo Sagastegui se llevaron el oro en modalidad de Naye Nokata. Sergio Adiel Rosales, de la Unidad de Trabajo Social y Ciencias para el Desarrollo Humano, se llevó el bronce en con esto, pues subiendo al podio en menos 55 kilogramos. Y de la Facultad de Derecho y Ciencias Sociales, Victoria Roberto Carlos Ruiz Garfias se llevó bronce en la especialidad de halterofilia, levantando 156 kilogramos en la modalidad de envión, ya hablando de levantamiento de pesas, entre otros de los resultados. Vamos con lo que sucedió con el Norseca Tour de voleibol de playa, en la playa Miramar de Madero, así que la afición tamaulipeca pues recibió este evento de carácter internacional, y los nacionales, los locales, los mexicanos, Carlos Andrés Lares e Inés Ayala, se coronaron campeones tras una final que fue sumamente disputada en 3 sets, 21-13, 18-21 y 15-9, enfrentando a los cubanos Damián Gómez y Eblis Veranes. Así que muy bueno estuvo este resultado, mientras que también Tamaulipas, destacando para México, tuvo a bien subirse al podio femenil. Susana Torres y Abril Flores se quedaron con el bronce, venciendo en sets corridos 21-17 y 22-20 a las cubanas Kailin Garrido y Michaelin Drake. Así que todo esto con el respaldo del Instituto del Deporte en Tamaulipas, que tiene a la vuelta de la esquina, y ya estamos para recibir en la pista del Estadio Marte R. Gómez este viernes 5 de junio el Campeonato Nacional de Primera Fuerza de Atletismo. Cerca de 450 atletas nacionales e internacionales estarán aquí en nuestra capital. Esto informado por Manuel Vives Lozano, director del INDE en Tamaulipas. Habrá deportistas de Hungría, Colombia, Costa Rica, Guatemala, Bolivia y Cuba, además obviamente de los representantes de nuestro país. Está avalado por la Federación Internacional de Atletismo, va a otorgar marcas y puntos para competencias internacionales, como por ejemplo los Juegos Centroamericanos y del Caribe. Se van a entregarán un total de 144 medallas en las distintas disciplinas, que son pruebas de velocidad, medio fondo, fondo, relevos, saltos, lanzamientos y pruebas combinadas. De lo relevante del deporte local, aquí en tu casa, este que es el programa de todos en el deporte en esta semana. Vamos a pausa y regresamos.
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1: Según el cantante y compositor colombiano Camilo, ha dicho ser sonámbulo, que camina de noche dormido y que incluso ha llegado a afeitarse la barba en este estado.

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1: Y aunque ustedes lo van a escuchar de viva voz de quienes protagonizaron esta firma, ya entrando en materia del corre, es más, ¿qué les parece? Porque, bueno, pues aquí también tiene su espacio el equipo de casa.
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1: Ahora sí, entramos en materia de lo que viene para el equipo de casa. Se va a acelerar la información, lo que le puedo decir de lo que viene ya a partir de estas fechas. Ayer hablábamos de las bajas del equipo de casa, de quienes no renuevan contrato y quienes ya no entran en planes. Y bueno, pues hoy se firmó este convenio de colaboración deportiva en lo, ahora sí que particular, y es importante también mencionarlo. Y claro, generará obviamente otro tipo de sinergias, de las que sin duda serán de mutuo beneficio, pero Correcaminos obviamente se ha beneficiado por el hecho de estar asociado en este aspecto, con esta firma de convenio, con el equipo de los Hidrorrayos del Necaxa. Bueno, pues vamos a escuchar primero las palabras del presidente del equipo de casa, Armando José Arce Serna, hablando acerca de este evento, la exposición de motivos y de lo que nos explica de qué se trata en lo general este convenio firmado con los Hidrorrayos del Necaxa. Adelante.
2: Buenas tardes, agradezco la presencia del señor rector, el médico Damaso Anaya, el secretario de vinculación, el médico Rogelio Ramírez, y el arquitecto Clark, director de fútbol de Necaxa. Buenas tardes, bienvenidos a Ciudad Victoria. Agradezco también a los integrantes del consejo, a Roberto Bosch, licenciado Francisco Filizola, contador Gerardo Azad, presentes, los medios de comunicación, directiva, entrenadores del equipo de las fuerzas básicas. Pues bienvenidos todos, y estamos aquí después de algunos meses de trabajar este proyecto por instrucciones del señor rector, de fomentar y darle proyección a los jóvenes futbolistas que tenemos aquí en esta zona, que tenemos en el Correcaminos. Creo que tenemos talento para el equipo Correcaminos, pero también hay talento también para equipos de primera división. Entonces, se buscó que nuestros jugadores tuvieran la oportunidad también de pertenecer a un equipo de primera división y en conjunto con Correcaminos. Y llegó buscamos y creo que encontramos a uno de los mejores equipos que ha trabajado últimamente en fuerzas básicas, como es el Club Necaxa, la cual estamos muy agradecidos por este convenio, en el cual los jóvenes se podrán ir a entrenar, podrán jugar con los equipos del Necaxa, y el Correcaminos tendrá también una participación en cuanto a si ellos juegan más de 400 minutos, si ellos después llegan a ser vendidos, seguirán siguiendo parte del Correcaminos. Es un trabajo en conjunto con el Club Necaxa. También tendremos algunas situaciones que vamos a mejorar bastante en cuanto a entrenamiento deportivo, capacitación deportiva en cuanto a los entrenadores. Los entrenadores podrán ir allá a Aguascalientes a capacitarse. Es que estoy distraído porque había dos miembros del consejo allá, Luisado Conrado de la Garza y Leo Franco. Saludos, no los vi acá y ahorita los estaba distrayendo por eso. Nuestros entrenadores pueden ir a capacitarse allá a Aguascalientes bajo el método del Club Necaxa. También los entrenadores vendrán para acá a ver cómo están trabajando, cómo estarán trabajando los entrenadores, y creo que es un ganar-ganar para las dos instituciones. También, y empezaremos lo más seguro esta pretemporada, nuestro club podrá usar las instalaciones del Club Necaxa en Aguascalientes para el uso de la pretemporada. Tenemos proyectado estar allá alrededor de 6-7 días en Aguascalientes, usando los campos de entrenamiento del Club Necaxa, las instalaciones, todas las instalaciones. Y la verdad que eso nos ayuda mucho, nos motiva, porque estando en el centro del país podemos realizar partidos amistosos más fáciles con la logística, con selecciones sub-21, con equipos de la Liga de Expansión o de Primera División. También nos están invitando a un partido de pretemporada del Club Necaxa, que se desarrolla en Guadalajara. Entonces empezamos fuerte trabajando con ellos, y creo que es un convenio en el cual, al final de cuentas, los más beneficiados van a ser nuestros jóvenes de Victoria, de Tamaulipas, los que juegan con nosotros en el Club Correcaminos. Entonces yo quiero agradecer al Club Necaxa que haya cedido este espacio para y este la forma de trabajar de nosotros con ellos, y también al quiero agradecer al rector, al médico Damaso, por darnos la oportunidad y darnos todas las facilidades para poder hacer este convenio. Muchas gracias.
3: Agradeciendo las palabras al contador público Armando Arce, quien de manera detallada nos explicó precisamente la finalidad y los motivos de esta carta de intención. A continuación procederemos al acto central que el día de hoy nos reúne, la firma de la carta de intención de colaboración deportiva. Solicitamos amablemente a las autoridades del presidio plasmar la firma del documento y en unos momentos más les pondrán este documento en el cual sellaremos en este día esta importante alianza en pro del desarrollo deportivo e institucional.
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1: Bien, pues ahí escuchamos a Armando José Arce Serna, presidente del CORRE, hablar acerca de este tema en particular. Tenemos que ir a una pausa, vamos a mensajes. También quiero enviar un saludo a mi buen amigo Manuel Sámano, mi buen amigo Meme Sámano, que lo quiero como familia, porque él sabe, y si le llega este mensaje, sabe porque lo digo desde toda la vida, es parte importante también de lo que ha sido, repito, mi familia carnal, o sea, entonces ahí estuvo, y ustedes escucharon la voz de la conducción del buen Meme Sámano. Bueno, pues tenemos que ir a la pausa, ya cumplimos la media y regresamos para continuar con más de esta que fue el día de hoy. También ante los medios de comunicación estuvieron por ahí presentes los patrocinadores del CORRE, se les incluyó, lo cual también eso seguro es motivante para ellos. Y por supuesto también funcionarios de la máxima casa de estudios, saludamos ahí al licenciado Julio Schauer Vela, quien es director de deportes y recreación de la Universidad Autónoma de Tamaulipas, y su equipo de colaboradores. Nos dio mucho gusto también saludar, por cierto, también al médico Rodrigo Remes, quien es secretario particular de nuestro señor rector. Y cuando digo de nuestro señor rector, porque yo soy exaguat, digan, ¿por qué se pone la playera? Porque la traigo bien puesta. Vamos a pausa.
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0: 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Las armas confiscadas a Kurt Cobain, incluida la escopeta Remington, con la cual se quitó la vida, fueron donadas por su esposa Courtney Love a la Asociación Madres contra la Violencia en América, fundada en 1994, y su deseo fue que las armas fueran destruidas. 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
1: Bien, pues ya regresamos. Tengo mensajes de WhatsApp. Gracias, Omar Heredia. Un saludo para ti, para toda tu familia. Ya te agradecimos y lo reitero a través de esta frecuencia al aire. Pero bueno, ya también le respondimos en el WhatsApp. Y nos dice, saludos, Vélez. Aquí escuchándote, saludos ya de vuelta para ti. ¿Y quién será el director técnico de Correcaminos? ¿Quién suena por ahí? Como dicen en el rancho. Gracias, Omar Heredia. por esta comunicación, siempre valioso, siempre agradecido porque se tomen un momento y nos manden un mensaje de texto o de audio, incluso en algunas ocasiones. Bien, pues todavía, y de hecho el día de hoy, esto como parte de lo que fue el cierre de este evento, el presidente del club, Armando José Arce Serna, dejó entrever la posibilidad de que en estos próximos días, muy cerca esté el ya llamado para los medios de comunicación, los aficionados, para que sean parte de lo que será el anuncio de quién será el director técnico de Correcaminos. Lo que sí yo puedo adelantar es que tendrá que ser, eso ya incluso guardando lo que en los espacios y los derechos reservados en propiedad intelectual de esta casa, Organización Radiofónica Tamaulipeca, de los comentarios y todo lo que aquí se comparte, tiene que ser, y por parte del servidor obviamente, sí, todos los derechos reservados para ORT, es importante el hecho de cómo se ha trabajado, esto es obviamente un editorial, vamos a decirlo así de manera rápida, y cómo se ha trabajado por parte de la dirección deportiva de Enrique de la Garza Montoto, obviamente de la mano del presidente del club, del director de operaciones, que es Manuel Campo Filisola, y del vicepresidente del equipo, Adrián Martínez de León. Han hecho una sinergia importante para buscar el idóneo, y de lo que se también, eso es importante, se requiere, más que buscar, porque a mí me queda claro que ya en cuanto al tiempo, iniciando el próximo 8 en la pretemporada, me queda claro que será un director técnico que venga a redondear lo que en cuanto a contrataciones se realizaron y que no pudo el anterior.

0: los que probados están dentro de lo que sus diferentes equipos anteriores mostraron, y que simplemente pues no se les pudo sacar, repito, ahora sí que exprimirlos de la mejor manera. Entonces, eso es lo que yo sí puedo en este caso adelantar, y mi visión pues es esa también, que sea un entrenador exitoso, un entrenador ganador, y un entrenador que en el momento en que tome las riendas del equipo, desde el principio empiecen los buenos resultados. Con una pretemporada que va a ser larga, y lo cual también es beneficioso, a diferencia de lo que sucedió en la anterior temporada, la de Clausura 2026. Bueno, vamos ahora con la siguiente parte de esta presentación y esta rueda de prensa, donde se firmó este convenio de colaboración, este convenio con el Club Necaxa. El arquitecto Alberto Clark García, director de fútbol de los Hidrorrayos del Necaxa. Adelante.
1: Muchísimas gracias, señor rector Armando, por la invitación. Realmente nosotros como club fue muy fácil tomar la decisión, siempre con aliados de un equipo que porque siempre ha sido muy muy ejemplar para todos, que representó a una comunidad, a una universidad solamente muy muy prestigiosa. Entonces fue muy fácil para nosotros. Fueron dos o tres intercambios de puntos de vista, cerrar cualquier cosa, y bueno, la idea, como comentaba Armando, es hacer un intercambio de ideas. No es que nosotros como Club Necaxa vengamos a capacitar, sino capacitarnos juntos. Seguramente ustedes como universidad, y ya con mucho tiempo del fútbol, pues tengamos nosotros también muchísimas cosas que aprender. Sí tener nosotros una captación un poquito más fuerte en lo que es el estado y los jugadores que ustedes tienen en Aguascalientes. Ya tenemos a muchos jugadores de Ciudad Victoria o del estado de Tamaulipas con nosotros, y obviamente el objetivo del convenio pues es enriquecernos ambas instituciones. No significa que Necaxa, por ahorita estar en primera división, sea más, y Correcaminos menos. Simplemente son dos instituciones que trabajan en pro del fútbol, en pro de la juventud, y bueno, la idea es sumar. Como dice Armando, sí, la idea es que nosotros podamos prestar las instalaciones para que hagan su pretemporada, no nomás esta vez, porque se firme el convenio, sino si se puede cada 6 meses, dependiendo los tiempos de pretemporada de los dos equipos, y hacer algún partido, ya sea, esta vez va a ser en Guadalajara, pero puede ser también aquí, puede ser en Aguascalientes, puede ser en alguna otra ciudad, ¿no? Nosotros como club sí nos hemos distinguido por la captación y el desarrollo del talento joven, y bueno, vamos a seguir trabajando fuerte. Vamos a estar teniendo presencia aquí de nuestros visores, de nuestros entrenadores, para captar jugadores. Un poquito la idea, en términos generales, cada caso es diferente. Quizá lo ideal sería que un jugador joven de aquí vaya con nosotros a Aguascalientes, nosotros lo podamos preparar de una manera diferente, ¿no? Porque sabemos que las estructuras del primer equipo, hay sub-15, sub-17, sub-19, sub-21, que haga todo ese proceso formativo en un club de primera división, y que probablemente ese jugador, y ya tenemos ciertos porcentajes de ambas instituciones, termine su proceso formativo en Correcaminos. Sí, yo creo que eso sería algo muy muy padre para todos, que juegue, no sé si 1, 2, 3, 4 torneos aquí, y después de que haya vivido esa experiencia representando al equipo que es de su ciudad, vuelva a regresar a Necaxa, Aguascalientes, terminarlo nosotros de foguear, ahora sí que ponerlo un poquito en vitrina, y que obviamente que tenga un camino amplio en primera edición. Es decir, parte de los procesos formativos de los jugadores, sí creemos nosotros como club que tienen que tener un proceso en lo que es ahorita la liga de expansión. Entonces, básicamente eso es los términos del convenio. Yo creo que más de lo que firmamos ahorita, que se nos pueden haber escapado algunos puntos, pues va a haber muchísimas más cosas en las que, como ese convenio, podemos ir sumando. Seguramente se va enriqueciendo semestre tras semestre, torneo tras torneo. Seguramente va a haber más cosas en las que podemos trabajar juntos. Y bueno, nuevamente agradecerles a la directiva, a todos los que están aquí presentes, a la prensa, a los profes, a la directiva, Armando, rector, muchísimas gracias por atenderme. La verdad que estamos muy contentos. contentos, y bueno, seguramente este es el principio de algo muy

0: proyecto una sinergia muy, muy exitosa. Muchas gracias.
1: En anteriores ocasiones, y bueno, estas son las palabras de Alberto Clark, director de fútbol de los Hidrorrayos del Necaxa de la Liga MX. En algunas otras ocasiones ha habido convenios, pero de palabra. Ha habido relaciones importantes, incluso con equipos como los Rayados del Monterrey, con los Tigres del Universitario de Nuevo León, porque ese es su nombre, no nada más es Tigres, no nada más es Tigres. Y con tal vez por ahí otro equipo que se me pueda escapar, pero... ha sido más, la palabra es recurrente, el tener este tipo de relaciones con cuadros, con clubes como por ejemplo Rayados y Tigres. Por ahí creo que en alguna ocasión con San Luis, si no me equivoco, pero con el anterior San Luis, no este que está en la primera división. Hay que recordar que también ha sido cambiante esta franquicia, de la que, bueno, al final terminó y después de ascender venciendo en doble partido, y fueron doble partido porque fueron dos finales de torneo, por decirlo de alguna manera, a los Dorados de Sinaloa, que eran dirigidos por quien en paz descanse, Diego Armando Maradona, y tenía como del genio detrás de todo esto a Mario García. Pero bueno, se daban como tal, pero no terminaban por ser plasmados en un convenio del que existieran responsabilidades, obviamente, y que todo en una, vamos a afirmarlo como tal, buena lid, que todo vaya en pro de la mejora y mutuo beneficio de dos instituciones. En este caso de Correcaminos, ya lo hace de manera formal y plasmado en un documento con los Hidrorrayos del Necaxa, y así también lo ilustra muy claramente Alberto Clark, para entender lo que en su momento y de regreso, cuando después de mensajes volvamos, escuchar las palabras del médico Damaso Anaya Alvarado, rector de la máxima casa de estudios de nuestra Universidad Autónoma de Tamaulipas. Pero bueno, aquí era mensajes, volvemos.
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2: 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En una entrevista en 2010, Katy Perry admitió que tiene miedo a la oscuridad y que, por ello, duerme con las luces encendidas. Muchas cosas malignas pueden suceder cuando no hay luz, confesó la cantante. 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
3: Bien, pues ya nos encontramos de vuelta. Qué bueno que siguen con nosotros a través de En el Deporte, en EXA 94.5 y en ORT.com.mx. Voy a revisar si tengo algún otro WhatsApp. Posiblemente pueda ser que sí. Aquí cumplimos con esta parte. Bien, no, por el momento no tenemos. Tenemos algunos que son rezagados. Pero bueno, son inherentes a otros espacios también de esta que es la auténtica Naranja Mecánica. Bueno, lo dicho, y nos va a ilustrar quien como testigo de honor y máximo en cuanto a autoridad se refiere del club de casa dentro de este fomento al deporte profesional, y que con un impulso importante hacia lo que es, porque esa visión la vamos a escuchar muy claramente, y por eso les pido atención. Dentro de lo que es este convenio de colaboración, la proyección de los jugadores universitarios y de los valores locales, los valores tamaulipecos, por la voz que vamos, repito, a oír, escuchar, del médico Damaso Anaya Alvarado, rector de la Universidad Autónoma de Tamaulipas, y también de lo que realza acerca de este importante evento del día de hoy, esta firma de este convenio, que le da un tono diferente y sobre todo lo que hace de referencia del trabajo de Armando José Arce Serna. Vamos a escucharlo, al final de cuentas eso es lo que en relevancia nos interesa, de viva voz de los que protagonizaron el día de hoy este evento histórico para el fútbol universitario y para el CORRE.
4: Muy buenas tardes a todos y a todos por su presencia al consejo, muy agradecido porque han tenido oportunidad de venir aquí a su universidad, y el apoyo que hemos recibido de veras muy loable parte de ustedes, lógicamente encabezado por el contador Armando Arce. También muy contentos y muy agradecidos de su trabajo, Armando, siempre muy puntual, muy efectivo, y así, bueno, sí queremos con la universidad que sean todas las cuestiones deportivas y lo académico y lo cultural. Y también muy agradecido pues por el arquitecto Clark, que ha venido desde el club Necaxa, por su presencia aquí en nuestra universidad. Nosotros muy honrados que nos hayan permitido firmar este convenio, y pues bueno, que podemos también tener la oportunidad de mandar a nuestros jóvenes, no solamente a los entrenadores, sino que se empiecen a capacitar o foguear, como lo decía hace rato el que me precedió a la voz. En ese sentido, pues queremos que los jóvenes vayan formándose. Nosotros como universidad, lo he comentado siempre, somos una universidad formativa en el aspecto académico, pero también en el aspecto deportivo. Bien saben que los jóvenes que hacen deporte, pues va a ser ya una formación de vida, y lógicamente tendremos el día de mañana pues excelentes seres humanos, excelentes profesionistas, con las cualidades técnicas y las cualidades académicas que vayan a tener en nuestra universidad. Y este acuerdo, este convenio que hacemos con el Club Necaxa, pues es en ese sentido, que sea formativo hacia la universidad, hacia los jóvenes, pero también brindarles las oportunidades, creo yo, que no logramos concretarlas, y a través de este convenio pues lograremos concretar que esos jóvenes en realidad vayan a apoyarse, vayan a otras instancias, y si deportivamente están bien formados, ellos pueden lograr algo más que a lo mejor como Club Correcaminos no lo pudieran ofertarlos, lógicamente que jueguen con nosotros, pero si tienen las cualidades deportivas, pues por qué no que brinquen a los clubes que quieran, o a primera división o a nivel mundial, donde ellos se quieran formar, pero que siempre lleguen muy en alto la bandera del Correcaminos. Nosotros ya somos una institución de de mucho tiempo, hemos estado participando y queriendo que nuestro club Correcaminos pues tengan otros indicadores más positivos, siempre lo hemos querido así, manejarlo así, y la prueba está, bueno, con este convenio, la prueba está el propio contador Arce, que lo que queremos es hacer las cosas muy bien y que el club Correcaminos pues tenga las condiciones óptimas y pudiéramos, ¿por qué no?, hacerlo campeón. Ahí vamos, poco a poco, lográndolo, armándonos de un equipo en mejores condiciones deportivas, pero también como somos universidad, pues tenemos que dar las oportunidades a los jóvenes que vienen a cursar en esta universidad y en términos generales en todo el estado. Pues así abrimos las puertas de la institución para que se vengan ellos a formar académicamente, en este caso el fútbol, pero bueno, creo yo como universidad tenemos que brindar esas oportunidades. Y yo creo que le decía ahorita aquí al arquitecto Club Necaxa, en el sentido de que pues bueno, somos campeones nacionales actualmente, eso quiere decir que hay una cantera muy fuerte de jugadores de fútbol, siempre los vemos, las actividades que hacemos como universidad, vemos cómo participan las familias. Acabemos de las academias de fútbol de Correcaminos, pues son más de 1200 jovencitos que vienen de diferentes puntos del estado y de otros estados de la república. Asimismo, cuando hacemos la Copa UAC, que son más de 5000 jóvenes también, más sus familias. Entonces, yo creo que esta actividad deportiva, hablando principalmente de fútbol, pues vemos con mucho agrado que las familias tamaulipecas, en este caso las familias victorenses, pues lo ven muy bien. Y con este convenio quisiera yo pensar que vamos redondeando los esfuerzos como universidad y Club Necaxa para poder hacer las cosas mucho mejor. Entonces, pues muy agradecidos con todos ustedes, gracias por el convenio, gracias Armando, gracias al Club Necaxa que haya visto al Club Deportivo Correcaminos como una instancia de ganas, de prestigio, de querer hacer las cosas bien, y con este convenio pues venimos amarrando todas las situaciones que es lo que queremos en pro de la universidad. Muchas gracias a los medios de comunicación que ahí nos siguen poco a poco, y pues yo creo que ellos están viendo cómo vamos poco a poco armando y amarrando todo para que tener cada vez un equipo más competitivo. Y pues, ¿qué buscamos? Pues lógicamente buscamos el campeonato, ¿eh? Esperemos que esta nueva que iniciamos, que será después del mundial en julio, 24 de julio, ya después de que quede México campeón, vamos a seguir con el Correcaminos. Muy agradecidos y que tengan un muy bonito día. Gracias.

0: Bien, pues esas fueron las palabras en la participación al micrófono, en la intervención que tuvo ante, como ya lo mencionaba el mismo rector Damaso Anaya Alvarado, el médico Damaso Anaya, de los medios de comunicación, el Consejo Deportivo, que estuvo presente Roberto Bosch, estuvo por ahí Gerardo Assad, ya también parte de este Consejo Deportivo, Leonardo Leo Franco, estuvo por ahí Conrado de la Garza también, también participando y muy activo el licenciado Francisco Filisola, y pues todos los integrantes del Consejo Deportivo que son parte de esta directiva y que en este esfuerzo hacen una sinergia para que la toma de decisiones pues tenga mucho más solidez, y de lo que también entendemos perfectamente bien va de la mano con la línea de trabajo de la Universidad Autónoma de Tamaulipas. Bien, pues ahí ha quedado seguramente, y bueno, por si se lo perdieron, vamos a tener un extracto el próximo viernes, con Sonrisa de Viernes. Todavía falta un rato para ello, estamos apenas a martes, en resumen, por si se lo perdieron, así que pues estaremos con mucho gusto transmitiendo para ustedes esto que pues ya es toda una realidad, y vienen obviamente más noticias porque ya estamos en cuenta regresiva para iniciar la pretemporada, como lo decíamos, del equipo de casa. Vamos a una pausa, tenemos mensajes y regresamos con más aquí en El Deporte. Volvemos.
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1: Las curiosidades de tus artistas favoritos. La madre del fallecido cantante español Pau Donés fue quien le regaló su primera guitarra eléctrica. Además, Pau, antes de ser cantante y músico, trabajó como camarero, botones, promotor, modelo y ejecutivo de una agencia de publicidad.
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0: Ya estamos para la parte final y César Ramos Palazuelos y Katia Itzel García encabezan a los 7 árbitros de la delegación mexicana designados para la Copa del Mundo, quienes estarán ya en Miami iniciando concentración. Son dos mexicanos los que integran el grupo de 52 silbantes centrales que la FIFA convocó al Mundial. Además de Ramos Palazuelos y de Katia Itzel, México también llevará otros colegiados que pues, se supone son los fuertes del arbitraje en nuestro país. Y lo tengo que decir así, se supone. Ahora sí que van los menos peores. Bueno, Sandra Ramírez, Marco Vizguerra y Alberto Morín son árbitros asistentes. Guillermo Pacheco y Eric Yair Miranda estarán en el VAR. Eric Yair Miranda, ¿cuánto tiempo tiene? Yo recuerdo pitando un partido de Ascenso MX en aquella temporada lejanísima. Estamos hablando de 12 años. Del 2014, juego inaugural en la cancha de, estoy hablando juego inaugural del torneo Clausura 2014, en la cancha del Estadio Miguel Alemán Valdés, Correcaminos visitando al Celaya, iba ganando el Celaya 2-0, de la mano, por cierto, de Omar Arellano. Fue el único partido que perdió el Corre en esa temporada, y de hecho terminó como superlíder, y decirlo como superlíder porque fue superlíder, lo demás lo dominó sin ningún inconveniente, y por ello también no olvidar que se brincó, porque así estaba el reglamento establecido, la primera fase. El que quedaba de líder se iba directo a semifinales, pero bueno, no me quiero desviar de lo que estoy hablando de historia. En aquella ocasión, Eduardo Dos Santos Edu en una jugada, en una acción que se dio dentro del área del Celaya, finge una falta. Yo estaba ahí en el terreno de juego, dentro de mi esquema de comunicación, de lo que ustedes saben, inherente, y combino con el corre. Bueno, estaba en funciones como jefe de comunicación, tomando fotos y haciendo multitask, muchas cosas en el club. Sí, éramos nada más dos. Bueno, en ese tiempo nada más era uno, era su servidor, haciendo de todo. Y recuerdo muy bien que finge la falta, sin embargo, Eric y Jair Miranda la marca como penal. Y tienen los árbitros un visor y a la vez tienen un trabajo de revisión acerca de su labor de inmediato, o sea, inmediata atrás de los partidos que les toca pitar. Y lo sancionaron. Lo sancionaron porque marcó un tiro penal que no debió haberse marcado. O sea, no hubo una falta. Y recuerdo muy bien que Baruch Absalón al siguiente fin de semana jugaba Correcaminos aquí de local. Y les dijo a los utileros del equipo del corre, del equipo de casa, les dijo, sí, lo sé, esto no, nadie me lo contó, lo sé de primera mano. Díganle al argentino que no lo voy a marcar absolutamente nada porque por su culpa castigaron a mi amigo. Así se las gastan los árbitros, ¿eh? Imagínense nada más qué chafos, por no decir otra palabra, qué de verdad bajo el hecho de decir eso. Pues al final uno finge una falta, me queda claro, no está bien, es juego antideportivo, pero el otro se equivocó, punto, se acabó y no tiene por qué trascender. Bien, desde allá Eric Jair Miranda, bueno, pues ahí sigue vigente, y dicen que es el mejor en el VAR. Bueno, pues es de lo menos peor que existe. Bueno, pues ya están en Miami concentrados y les deseamos éxito y que dentro de la representación mexicana que va precisamente para este tema, pues que no la rieguen, que no haya nada de qué hablar del arbitraje mexicano, como aquí casi cada semana tenemos que señalar hierros y todo lo que ellos, incompetentemente hablando, tienen en su trabajo los árbitros aquí en nuestro país, en todas las divisiones. Bueno, pues ya nos vamos, a nombre de todos los que hacen posible este espacio, se nos fue sabroso el programa, muy divertido, muy ameno, yo lo disfruto siempre, espero que ustedes también, y disfruten de los White Machines, porque siguen después de mensajes, identificamos nuestra estación, saludamos a patrocinadores, y seguimos con la música, y recuerda que no importa lo alto que seamos, sino las alturas que podamos alcanzar. Soy José Vélez Azad. Buenas noches, hasta la próxima.
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1: 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Además de cantar, Fonsi también compone para otros artistas. De hecho, ha escrito importantes temas para los cantantes Ednita Nazario y Olga Tañón, muy reconocidos en Latinoamérica.

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curiosidades de tus artistas favoritos. A la edad de 8 años, el cantante español Enrique Iglesias se mudó con su familia a vivir a Miami, Florida. Esto debido al secuestro de su abuelo por parte de la banda terrorista española ETA.

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Las curiosidades de tus artistas favoritos. La cantante Adele padece de ornitofobia, que es el temor a las aves, concretamente las gaviotas.

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5: Según el cantante y compositor colombiano Camilo, ha dicho ser sonámbulo, que camina de noche dormido y que incluso ha llegado a afeitarse la barba en

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13: Hola, hola, bienvenidos a un episodio más de Ya Oíste. Yo soy Génesis Sainez Silva, su conductora el día de hoy. Y hoy vamos a hablar sobre un tema que poco se habla, pero que viven muchísimos hombres, que es la ginecomastia. Y para eso nos acompaña el día de hoy el doctor Manuel Alejandro Catalán Ruiz. Así que, doctor, pues le doy la bienvenida. Este es su espacio, con toda la confianza, para hablar sobre este tema tan, pues, poco común.
14: Muchas gracias, Génesis. Estoy muy contento y agradecido por la invitación. En efecto, es un tema bastante interesante, poco conocido, pero muy frecuente en los motivos de consulta en los niños adolescentes. Entonces, va a estar muy, muy, muy buena la plática y yo encantado de estar aquí contigo platicando.
13: Pues muchas gracias, y sí, definitivamente creo que es una, para empezar la palabra, le decía, ¿cómo se pronuncia? Ginecomastia.
14: Sí, exacto, es ginecomastia,
13: ok.
14: Es un poquito complicado, pero vamos a empezar, ¿te parece?, por definir ginecomastia.
13: Me encantaría.
14: Mira, ginecomastia básicamente es el crecimiento de la glándula mamaria en los hombres, ¿sale? Es una proliferación de este tejido mamario y que básicamente puede ser uni o bilateral, ¿ok?
13: Ok.
14: ¿Por qué en los hombres? Porque pues, en las mujeres ya sabemos que es la glándula mamaria, básicamente el pecho, pero los hombres no debería de desarrollarse. Por eso claro, se denomina, o el término es ginecomastia en los hombres. Es un motivo frecuente de consulta en los adolescentes y esto tiene que ver por la fisiología. Hay diferentes tipos de ginecomastia. Hay una ginecomastia fisiológica y una ginecomastia, pues, patológica, que no debería de ocurrir.
13: Okay.
14: Entonces, existen tres picos donde se puede presentar esto y una ginecomastia neonatal, es decir, ocurre en los bebitos y esto es estimulado por los estrógenos y progestágenos maternos en útero, es decir, a través de la placenta pasan estas hormonas y estimulan unos receptores que se encuentran en la glándula mamaria, por lo que en los primeros meses de vida los bebitos podrían tener un crecimiento de su pecho que se denomina como botón mamario.
13: Okay.
14: Eso es algo transitorio, va a desaparecer una vez que hay una caída de este estímulo hormonal cuando nacen y no se resuelve sin ningún problema.
13: Okay.
14: Hay un segundo pico que es la ginecomastia puberal y básicamente ocurre en la etapa entre los 10 y los 14 años en los niños, ¿ok? Esto es estimulado porque una vez que empieza la pubertad de los niños hay un incremento de los estrógenos que también se producen en los hombres, también producimos estrógenos, que pueden sensibilizar los receptores también de la glándula. A medida que vamos avanzando en edad los hombres y nuestros niveles de testosterona se incrementan en su pico más alto, que llegan a ser hasta 30 veces mayor, es cuando se resuelve esta parte de la ginecomastia puberal. Es decir, también es algo transitorio, pero toma más tiempo, alrededor de 1 a 3 años, más o menos.
13: Pero no es algo definitivo, o sea, tiene que quitar.
14: Exactamente.
13: ¿Cómo saber que realmente pues es ginecomastia o no es por a lo mejor incremento de peso, por obesidad, o en dado caso es realmente algo malo?
14: Sí, eso que mencionas, Génesis, es muy importante. La ginecomastia puberal se presenta entre el 60 y el 90% de los adolescentes. Y lo primero va a ser definir si es ginecomastia o es algo que se llama como pseudo ginecomastia, que básicamente sería un incremento en el tejido adiposo, lipomastia o adipomastia. Esto es por, a lo mejor las personas tienen un exceso de peso, el área del pecho tiende a concentrar mayor cantidad de tejido adiposo y da una apariencia como si fuera un crecimiento mamario.
13: Claro.
14: Entonces, por eso es muy importante la exploración. Los síntomas que presentan los niños por los que llegan a consulta, en caso de que sea una ginecomastia, el primer dato es un aumento de volumen. Se palpan una bolita, la bolita tiende a estar indurada, es una bolita indurada que ocurre por debajo de la areola y el pezón y les produce dolor. Es un dolor de tipo punzante, es intermitente, pero eso es lo que les llama la atención. En algunas ocasiones el mismo cambio de ropa, el roce de la ropa,
13: les molesta
14: exactamente. Entonces le dicen a sus mamás, las mamás no las llevan a la consulta y entonces se preocupan porque dicen qué es lo que está pasando. Entonces puede ser una bolita solo en un lado del pecho, a veces es de los dos lados, y entonces es justamente donde se tiene que discernir. La adipomastia no se palpa indurada, la bolita realmente no está por debajo de la areola del pezón, sino que es una distribución más generalizada, digamos que es un crecimiento del pechito como más homogéneo,
13: okay.
14: El tejido se palpa laxo y no produce dolor, que serían dos o tres datos clínicos que diferenciarían a una ginecomastia de una adipomastia. Pero también algo que les llama la atención es que puede haber una asimetría, es decir, perdón, puede ser de un solo lado, y eso les llama la atención porque se me creció la bolita de un solo lado, y generalmente cuando es adipomastia es bilateral, generalmente es como simétrico,
13: okay.
14: Y eso es algo también muy característico que se puede que se puede referir a la madre para que lo lleve al médico. Entonces esto es muy importante porque para los niños les genera mucha inseguridad el hecho de que empiecen con un crecimiento del pecho siendo niños. Se vuelve objeto de bullying en las escuelas.
13: Exacto.
14: Y genera, incluso los limita en algunas partes de su vida. Tengo pacientes que han dejado de hacer actividad física, por ejemplo van a natación y no les gusta ya practicarla porque hay que quitarse la playera y sienten que su pecho tiene un aspecto que para ellos no es agradable, no es algo que sea normal, y dejan de hacer actividad física, dejan de ir, y entonces esto es muy importante también por cuestiones pues psicosociales para los niños, poderlos informar para poderlos tratar y orientar adecuadamente.
13: No, y en esa edad es muy importante porque creo que es donde de ahí pues son jóvenes, son adolescentes, la pubertad, lo que hablábamos hace ratito, que un simple comentario que a lo mejor para nosotros es exacto, un simple comentario, para ellos no. Entonces eso marca, y decíamos, tal vez la ginecomastia no puede ser tan grave en a nivel físico, pero sí en la parte como psicológica. Y que le, o sea, siente inseguridad de su cuerpo, que le dé pena hacer ejercicio. Por ejemplo, usted, doctor, ¿qué le puede decir a un niño como de... yo te recomiendo que cada cierto tiempo hagas esto? ¿Cómo es la zona de autoexploración?
14: En el caso de la ginecomastia en los niños, casi siempre les digo que tienen que detectar si tienen alguna bolita siempre en la parte de alguno de sus pechos, porque empiezan con dolor, incluso ni siquiera pueden tener a lo mejor de forma inicial como tal un aumento de volumen. Entonces empiezan con una hipersensibilidad al cambio de ropa o dolor punzante, y es ahí donde yo les sugiero pueden palpar justamente su pecho. La ginecomastia ocurre por debajo de la areola y el pezón, entonces si se palpan alguna molita sería un punto como de alarma a detectar para que le comenten a sus padres. pero sí, en general esta es la forma en la que se les comunica. Casi siempre todos los niños que presentan una ginecomastia entre los 10 a 14 años vuelven a tener otro pico entre los 15 y 16, hasta un 33%, aunque se quite en ese momento, vuelven a estar estimulados. Entonces también les comunico para que no se espanten o no se frustren. Y justamente lo que te comentaba, Génesis, tienen una caída después de que está su pico hormonal muy alto y estimula este crecimiento, se resuelve de forma transitoria.
3: Okay.
14: Entonces es comunicarle a los niños para que estén tranquilos.
13: Se nos acabó el tiempo, doctor, pero muchísimas gracias por habernos acompañado, por habernos quitado todas estas dudas, que no solamente fue a mí, fue a toda la gente que nos está escuchando del otro lado de la radio, de alguna plataforma, y nos vamos, así yo estoy, voy a investigar más.
14: Muy bien, muchísimas gracias de ti, Génesis, por la invitación, y yo encantado de platicar de estos temas para poder llegar a más gente y poderlos informar de la manera más segura.
13: Así es, esperamos verlo en otro episodio, doctor.
14: Mucho gusto.
13: Y gracias a todos los que se quedaron hasta este punto, gracias por escucharnos, que se hayan resuelto algunas dudas, y que si tienen otras dudas, nos comenten, nos dejen sus comentarios, nosotros siempre los estamos leyendo, los escuchamos para los próximos episodios. Nos vemos en el siguiente episodio. Yo soy Génesis Sainz Silva y nos acompañó el doctor. Muchas gracias.
14: Muchas gracias.
13: Nos vemos hasta pronto. Adiós.
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19: El cantante mexicano Mario Bautista tiene 10 tatuajes, entre ellos un astronauta. Esto porque le parece la profesión más increíble.

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Buenos días. Muy buenos días, ¿cómo están? Qué gusto saludarlos. Es miércoles 3 de junio. Estamos arrancando, son las 6 de la mañana con 3 minutos. Hoy es miércoles, ya es el tercer día de la primera semana del sexto mes del año. Hoy, como de lunes a viernes, estamos contentos porque estamos llegando al programa 2438. Y es una gran oportunidad que tenemos de que nos dejes acompañarte a través de la Estación Naranja en todas tus actividades y por el dispositivo en que nos estés escuchando. Te mandamos un abrazo muy grande, ya sea en la radio, en la aplicación. Un saludo afectuoso, de verdad, muchas gracias. Tenemos un programa bueno. Hoy nos va a acompañar una de las agrupaciones más exitosas que ha tenido la historia de la música popular mexicana. Hablamos de Firme. Hoy, Firme, quienes nos van a contar los detalles de sus conciertos del 17 y del 18 de julio en el Estadio GNP, con el cual este del 18 estarán sumando ya 11 presentaciones en ese recinto, un récord sin precedentes. También estará con nosotros Francisco Rueda, director de operaciones de Cetro, que nos va a platicar sobre el estadio en las alturas, la primera cancha ubicada a 180 metros de altura con una vista 360 de la Ciudad de México. Estará con nosotros Gil Barrera con los espectáculos, Alfonso Arturo Veraprendes con los deportes, Daniela Carballo con una nueva sección dedicada a platicarte, a ponerte sobre la mesa las 5 mejores ideas para que cambies tu día. Así que es importante que la escuches. Bueno, también el día de hoy tendremos las estrellas del fútbol, estas que son las historias de los jugadores que han marcado la historia del balompié, este que nos va a poner de cabeza a partir de unos días más. Yo me llamo Jesse y también tenemos la frase ganadora. Ay, ay, ay, boletos para Caifanes 11 de julio en el Estadio GNP y para Disney on Ice, que estará presentándose también en julio en el Auditorio Nacional. Así que con la frase ganadora te vas a ir a ver a los Caifanes al Estadio GNP y te vas a ir al Auditorio Nacional a Disney on Ice. La primera palabra es suceden. La primera palabra es suceden. Anótala, mándala y seguramente pues vas a poder irlas coleccionando para que armes la frase completa y por ahí de las 7 la mandes, ok, al 55-79-19-59-30. Primera palabra, suceden. Vamos con la frase con la que empezamos el día de hoy y dice: lo bueno de la música es que cuando te golpea no sientes dolor, sino sientes un desahogo que saca todo lo malo de ti. Sí, señor. Por eso tenemos nuestra hora de despecho por aquí. Arrancamos. Esto es Sabrina Carpenter. Se llama Espresso. Aquí en la Estación Naranja. Buenos días.

Vamos con las efemérides del día de hoy. La segunda palabra es buenas. Segunda palabra es buenas. Es el Día Mundial de la Bicicleta, proclamado por la ONU para promover su uso como medio de transporte sostenible, accesible y beneficioso para la salud. También es el Día Internacional del Sommelier, esto para reconocer el papel clave de los expertos en vino, que son un puente además entre las bebidas y el comensal. Y es el Día Internacional de la Sidra, para rendir homenaje a esta bebida ancestral elaborada a partir de manzanas. Por nombre, saludamos a Clotilde, a Olivia y a Isaac. Vamos a los acontecimientos. Un 3 de junio en la historia, en 1892, en la ciudad de Liverpool, se funda el equipo Liverpool Football Club. En 1932, un terremoto de 8.2, conocido como sismo de barra de Navidad, sacudió las costas de Jalisco y Colima, generando un tsunami en la región. En el 62, 30 años después, en 1962, un 3 de junio, en la Copa Mundial de la FIFA de Chile, se anota el primer gol olímpico, esto en un mundial, por el colombiano Marcos Coll. En el 66, en la República Popular de China, el líder Mao Zedong comienza la revolución cultural de ese país. En el 67, un grupo de rock estadounidense llamado The Doors lanza el sencillo Light My Fire, que los hace mundialmente famosos. En el 82 se emite por primera vez la serie El Auto Increíble, protagonizada por David Hasselhoff, y Kit, el icónico Pontiac Firebird Trans Am negro. En el 87, las cadenas de televisión británicas y de Estados Unidos censuran el video I Want Your Sex de George Michael por su alto contenido sexual. En el 2015, en Argentina, un 3 de junio, se realiza por primera vez la marcha multitudinaria contra los feminicidios, ni una menos, extendiéndose luego a Latinoamérica y a otros países. En el 2017, Ariana Grande visita el Royal Manchester Children's Hospital para ver a las víctimas del atentado terrorista ocurrido en su concierto. ¿Quién nació un día como hoy, un 3 de junio? Tony Curtis, actor estadounidense. Javier Batis, una de las leyendas. Le llaman padre del rock mexicano, ¿ok? Pero es Javier Batis. Rafael Nadal, está re buena su serie, su documental, véanla. Y Natasha Dupeirón. Bueno, ¿quién murió un día como hoy? Melchor Ocampo, destacado ideólogo y político liberal mexicano, clave en la elaboración de las leyes de reforma y en la creación del Estado laico. Anthony Quinn, actor mexico-estadounidense. Y Mohamed Ali, uno de los ídolos del box. También él murió un día como hoy. Bien, vamos con música. Si les parece, aquí está Kenia O, se llama Ruleta Rusa.

0: ¿Qué es lo que estamos a rular? Y empezó el verano. ¡Fuego!
1: Ah, qué buena rola esta de Carolina de Colombia, Karol G. Si antes te hubiera conocido en la Estación Naranja, Karol G.

0: tercera palabra. La tercera palabra es aquí. La tercera palabra es aquí. Hoy tenemos a Grupo Firme en entrevista para que te quedes con nosotros. Tercera palabra aquí. Yo me llamo Jesse Cervantes. Vamos a ir un corte comercial. Regresamos con la cuarta palabra y con las estrellas del fútbol.
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2: Buenos días, Jessy, soy Mónica y aquí desde tempranito, desde las 6 de la mañana, ya te andamos escuchando. Y pues nada más, quería desearte también a ti lindo día.
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1: 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Ay. Además de cantar, Fonsi también compone para otros artistas. De hecho, ha escrito importantes temas para los cantantes Ednita Nazario y Olga Tañón, muy reconocidos en Latinoamérica.

0: Italia de Elsa. Soy Itzel y me gustaría mandar, pues es entre una casi felicitación porque ya se viene su cumpleaños y pues una confesión a un abogado por ahí que se llama Esteban, que me gusta mucho y me gustaría que me aceptara una comida por su cumpleaños y poderlo festejar y pues confesarle que siempre me ha gustado y lo aprecio mucho. Muchas gracias, familia de Etsa.
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2: 85% de la gente tiende a caminar en círculos mientras habla por teléfono.
3: Aquí estamos, es miércoles 3 de junio. La cuarta palabra es las. Cuarta palabra es las. Price tag. Llega Jesse J. B.O.B. aquí en XFM.

0: palabra. La quinta palabra es siempre. La quinta palabra es siempre. Yo me llamo Jesse. Vámonos con las estrellas del fútbol.
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2: David Beckham.
3: Fue jugador de fútbol durante más de 20 años, ganando diferentes títulos. Su talento trascendió las canchas y lo llevó a destacar también en las cámaras, las pasarelas y el mundo de la moda. Su nombre completo es David Robert Joseph Beckham.
4: David Beckham.
5: David, congratulations.
6: Thank you.
3: Alumno de la escuela de fútbol del célebre Bobby Charlton, David Beckham pasó por diversas decepciones futbolísticas antes de debutar profesionalmente en 1995 a los 17 años con el Manchester United. Ganó títulos con el Manchester United, Real Madrid y el LA Galaxy, convirtiéndose en uno de los jugadores más reconocidos en distintas ligas del mundo. Con la selección de Inglaterra llegó a disputar 115 partidos, superando la marca de Bobby Moore como jugador de campo con más encuentros internacionales en su momento.
7: David Beckham is right.
6: Thanks.
3: Su talento lo llevó a convertirse en uno de los futbolistas mejor pagados del mundo, especialmente tras unirse a la Major League Soccer en el año 2007. Además de su exitosa trayectoria deportiva, David Beckham destacó en el mundo de la moda y el espectáculo. Contrajo matrimonio con Victoria Adams, ex integrante de las Spice Girls. Con una carrera consolidada en la publicidad, David Beckham firmó contratos con importantes marcas internacionales, convirtiéndose en una de las imágenes más reconocidas del deporte y la moda. Beckham ha mencionado en entrevistas su gran interés por la ropa, el calzado y el cuidado de su imagen personal. Su número preferido fue el 7, el cual utilizó durante su etapa en el Manchester United y con la selección de Inglaterra, convirtiéndose en uno de los dorsales más icónicos del fútbol. Sin embargo, al fichar con el Real Madrid en 2003, utilizó el número 23 por la admiración a Michael Jordan. David Beckham pasó de tener una infancia humilde a convertirse en una figura multimillonaria y en uno de los futbolistas más influyentes de una generación.
2: David Beckham.
3: Además de destacar en el deporte, abrió camino para que muchos futbolistas fortalecieran su imagen en la publicidad y la moda.
8: King of the King, David Beckham.
3: David Beckham, actualmente es considerado como un ícono de la moda y una leyenda del fútbol.
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0: Vamos con la sexta y última palabra. Cosas, sexta y última palabra. La frase la tienes que mandar al 5579195930. A la primera que llegue de manera correcta se va a ver a Caifanes y se va a Disney on Ice. Voy a un corte comercial. Regreso en este miércoles 3 de junio con Gil Barrera.
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4: Bien, llega el baile inolvidable. Buen miércoles, el Bad Bunny, el conejo malo aquí en la Estación Naranja.
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1: Sabrina Carpenter consiguió una orden de alejamiento contra un hombre al que acusa de acosarla y de intentar irrumpir en su casa de Los Ángeles en varias ocasiones. La cantante y actriz estadounidense, quien describió como una de las experiencias más perturbadoras que ha vivido cuando Willen Applegate, de 31 años, burló la seguridad de su propiedad, asegurando que conocía a la cantante. Luego de que fue detenido por allanamiento, un juez concedió una orden de alejamiento temporal que obliga al acusado a mantenerse a más de 90 metros de la cantante.
2: El actor y productor Jorge Ortiz de Pinedo reveló que fue hospitalizado en Monterrey después de que médicos lo alertaron sobre un posible infarto. Esto provocó que su nombre se volviera tendencia en redes sociales por falsos rumores sobre su fallecimiento. Ante esto, Ortiz de Pinedo, de 78 años, reapareció en público y compartió detalles sobre su salud, aclarando que se encuentra bien, reconociendo que días antes de la polémica sí estuvo hospitalizado debido a una complicación médica que requirió atención inmediata, teniendo que realizarle un ecocardiograma seguido por un cateterismo para evitar complicaciones mayores.
1: Shakira y Gerard Piqué causan revuelo que desató rumores entre sus fans sobre una posible reconciliación. Esto se da luego de 4 años de su muy sonada y pública separación. La estrella colombiana y la exfigura del Barcelona volvieron a convertirse en tendencia luego de que usuarios en redes sociales notaron un inesperado detalle en sus perfiles de Instagram, después de que varios internautas señalaron que se volvieron a seguir en Instagram. Un gesto que muchos interpretaron como una señal de acercamiento tras años marcados por indirectas y polémicas públicas.
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3: Es miércoles, es mitad de semana y llegó el momento de recibir la información de espectáculos con el querido Gil Gilillo, el hombre espectáculo de México, el que más sabe, al que más le creen. Querido Gil Gilillo, ¿cómo estás? Es miércoles, ¿qué nos cuentas, mi Gil?
4: ¿Cómo estás, mi Jesse? Qué gusto saludarlos, 7:16 de la mañana. Pues la verdad es que muy contento porque ayer justamente en el transcurso de la mañana se dio a conocer que pues, 2 compañeros de TUDN que habían pasado prácticamente un calvario en Sudáfrica, Julio Ibáñez y Daniel García, pues ya habían obtenido su libertad. Ellos estuvieron trabajando justamente en Sudáfrica y al volar un dron en una zona pues prácticamente restringida, fueron detenidos y pues, permanecieron en prisión y en detención domiciliaria. Esta situación pues realmente tuvo severas complicaciones y hoy afortunadamente estarían llegando ya a la ciudad para reunirse con su familia. Julio subió en sus redes sociales un mensaje en donde pues se prácticamente avisó que esta pesadilla se había terminado. Después en sus redes sociales puso un post donde dijo lo siguiente: se terminó la pesadilla, adiós Sudáfrica, gracias amigos, gracias familia y a nuestra casa Televisa Univisión, estamos Dagarcito y yo estamos listos, mundial ahí te vamos. Y después ya Televisa a través de sus redes sociales confirmó esta información en donde decía que pues luego de más de 2 meses, hoy la autoridad judicial en Sudáfrica, esto fue ayer, ha liberado y devuelto sus pasaportes a nuestros compañeros Julio Ibáñez y Daniel García. La vida cambia así, en un tronar, en un chasquido de dedos, y esto fue lo que pasó con ellos. Afortunadamente, pues el tema se aclaró, el tema está prácticamente finiquitado, y evidentemente, pues también Televisa Univisión agradeció a toda la gente que se sumó para respaldar esta situación tan penosa y tan dolorosa, y afortunadamente pues están de regreso y pues prácticamente estarán de alguna manera ligándose, como lo anunciaron en sus redes sociales, pues a las transmisiones del campeonato más importante del fútbol a nivel internacional. Y bueno, pues a nosotros nos da muchísimo gusto que incluso pues su misma empresa TUDN se haya encargado de hacer esta confirmación, evidentemente de arroparlos y bueno, pues de estar pendientes, porque entiendo que pues estaban sumamente consternados por esta situación. A veces pues en ciertos países hay situaciones que parece que no, que están prácticamente igual que en tu país, y bueno, pues se comentan ciertas situaciones o se caen en ciertas situaciones que pueden generar un conflicto cada vez más grande, como sucedió con ellos, tanto Julio como su compañero camarógrafo Daniel García, pues prácticamente la libraron, les cambió la vida. Ellos iban por un viaje de cobertura y al final pues las cosas se pusieron de color de hormiga, o prácticamente las cosas cambiaron de posición. Y esto nos lleva pues propiamente a la reflexión del valor del tiempo y de evidentemente valorar qué es lo que tenemos, cómo estamos enfrentando a la vida, y evidentemente pues estar consciente de que esto cambia. Entonces aprovechar la vida al máximo y evidentemente pues también tomar las previsiones necesarias para evitar caer en situaciones como estas. Por lo pronto, tanto Julio como su compañero Daniel estarán ya en nuestro país, estarían ya prácticamente el día de hoy de nueva cuenta reencontrándose con su familia, con sus amigos, compañeros de trabajo, y pues también listos para la cobertura de este campeonato de fútbol tan importante a nivel mundial, mi querido Jesse.
3: Gracias, Gilillo, gracias. Nos escuchamos en la segunda. Por lo pronto, continuamos aquí en Exa.

0: 7 de la mañana, 30 minutos. Seguimos con este programa de radio. 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Vamos a un corte comercial, son las 7:31. Regresando, el Palomito Vera. Señoras, señores, hoy viene de blanco el Palomo Vera. Después de un corte comercial, hoy firme, hoy en este programa, firme.
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2: 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La abuela de Shakira fue quien le enseñó a la cantante el arte de

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2: En España hay un bar por cada 75 personas.
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0: en XFM, es 3 de junio. Oye, hoy está lo de Luis Fonsi, ¿no? Estaremos en el Cantoral por ahí irrumpiendo. 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Señoras, señores, el palomo era.
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0: señoras, señores, en este programa de radio.
1: Le hago como paloma.
0: El palomo Vera, es que viene.
1: Yo vengo mucho de blanco, pero sí. Es raro que vengas de blanco.
2: Sí, fíjate que tengo una chamarrilla
1: blanca, muy bonita.
2: Sí,
1: se ve muy elegante, Vera.
2: Sí,
1: hoy.
2: Pero no soy mucho de vestir de blanco, la verdad es que no soy tan fan, la neta.
1: ¿Del blanco?
2: De la verdad, me gustó.
1: Se ve muy bonita.
2: Muchas gracias.
1: Aparte, que te digan el palomito Vera, ¿no? ¿Y viste cómo las féminas hoy gritaron más fuerte?
2: Yo creo por la
1: blanca, por la chamarra blanca.
2: Sí.
1: La combinación.
2: Había una canción que decía palomita blanca, pechito dorado.
1: ¡Ay! Ay. Oye, eres de corrido antiguo, ¿verdad?
2: Ah, pues es que yo soy antiguo.
1: ¿Sí?
2: Yo por ahora
1: de Lola Beltrán, de Lucha Villa.
2: Fue con lo que crecí.

0: Sí, yo me acuerdo
1: Miguel Aceves Mejía,
0: ándale, mira,
1: José Alfredo Jiménez.
0: De chamaco me acuerdo linda. Que en Televisa pasaba en un programa que se llamaba El Estudio de Lola Beltrán.
2: ¿Cómo no?
0: Y ahí salía Lola, siempre con un pañuelito, ¿no? Secándose el sudor, la gran Lola Beltrán. ¿Cómo andas, Jeff?
2: Bien, contento de saludarte, mi querido Alfonso Arturo.
0: Bueno, Vera, pues aquí
2: como Jürgen, el Goyito Vera.
0: Pues ya a 8 días de la Copa del Mundo. Ya, pues mañana ya estamos a una semana que, pues, a ver, se empiezan a dar notas, estadísticas y de más, yo creo que está ahí la preocupación de parte de las autoridades, de los maestros. Digo, no estoy tomando partido si tienen razón o no tienen razón, ya cada quien sacará sus conclusiones, pero sí es un problema, sí es un tema. Ayer pues tiraron estas estatuas enormes, estos gigantes que pusieron en Paseo de la Reforma, ¿no? Que son jugadores enormes, unas esculturas que representan a futbolistas, y ¡pum!, las tiraron, ¿no? Y siguen con esto, ¿no? De que no va a rodar el balón. A ver cómo se resuelve, porque es un tema que sí yo creo que está incomodando definitivamente a la FIFA y a las autoridades nacionales, ¿no? Porque, a ver, esto es nota, esto, y va a ser nota. Normalmente, cuando tú vas a cubrir una Copa del Mundo, no de la parte nada más futbolística, a un país que no es el tuyo, pues desafortunadamente la prensa busca las notas malas. Porque pues es lo que llama la atención. Entonces, a ver cómo se soluciona esto, Mille, insisto.
2: Oye, pero sí lo tienen que atender porque ayer... Sí,
0: tú fuiste al centro.
2: Sí, porque tuvimos una entrevista con Grupo Firme que vamos a pasar hoy justamente. Uh-huh. Y era un rooftop de un edificio pues prácticamente abandonado que está en contraesquina de el que era de Lotería Nacional, del Caballito.
0: Del Caballito, de esta escultura amarilla, ¿no?
2: Exactamente. Entonces, los maestros venían por todo Paseo de la Reforma, estaba todo Paseo de la Reforma cerrado. Sí, sí. Y ahí daban vuelta para enfilarse al Zócalo.
0: Claro.
2: Entonces, pues fue un caos. O sea, tuvimos que dejar el coche, caminar cuadras, mucho turista, pues claro. También estaba ahí como muy a la expectativa. Y fuera de eso, sí creo que es algo que tienen que atender de cara a que viene ya la Copa del Mundo.
0: O sea, sí, ya estamos a nada, ya la siguiente semana, Mille. Porque ahí en el Zócalo es uno de los epicentros, digamos, de esta Copa del Mundo. Me refiero a que está el FanFest más importante. El de la FIFA, ahí es donde va a haber la presidenta y la jefa de gobierno, el partido. La presidenta, yo no sé cómo lo veas tú, yo creo que para un evento tan importante, y es lo que yo pienso, yo creo que la presidenta sí debería de ir al estadio, ¿no? ¿Por qué? Porque, pues se habla del mundial, ¿no? En muchas ocasiones, de parte del gobierno, todo lo que está invirtiendo, yo creo que sí debería de ir, vale. Entiendo también por qué no quiere ir, ¿no? El hecho de que regaló sus boletos, sus entradas especiales. Yo creo que sí, como representante del gobierno de ese país, en un evento tan importante, la inauguración, que todo el mundo va a estar viéndolo, yo creo que sí debería haber ido.
2: Tú, si tuvieras un lugar, ¿verdad? ¿Le cederías tu lugar a la presidenta?
0: No. No, porque me gusta mucho el fútbol y a ella creo que no le gusta tanto, la neta.
2: No, no le gusta, no le gusta.
0: No, ¿tú?
2: No, tampoco.
0: No, la neta no, la neta, oiga. No. Un día no
2: de sé. Compas, o sea, si hay alguien con el que voy, oye, un voladito, a ver quién, pero no, sí. No creo, no.
0: No, pues hay que,
2: la hay neta, que, no.
0: Y los que nos gusta mucho.
2: Creo que pregunté el fútbol, una barbaridad.
0: ¿No? Oye, y ayer precisamente, Mille, la selección nacional se tomó la foto oficial muy bonita, no sé si la viste.
2: Sí, muy padre.
0: En el Museo de Antropología.
2: Aquí muy cerca.
0: Sí, muy, muy cerquita, aquí en Reforma, en quizá el museo más importante del país. No, es desde mi punto de vista el más importante de la Ciudad de México, que es un museo maravilloso que hay que conocer, hay que ir, lo de los grandes atractivos turísticos de este nuestro México. De ahí se tomaron la fotografía de manera oficial, todos muy elegante, con traje y deteniendo la playera de la verde de la selección nacional. Hay que recordarle a la gente que son tres los uniformes que va a tener México.
2: En cada juego va a usar uno, ¿no?
0: Sí,
2: de los tres primeros juegos, o sea.
0: Sí, ya después, cuando avance.
2: Esperemos.
0: Ah, sí.
2: Querido Jorge, mi querido Guillo.
0: Ya a ver qué uniforme.
2: Paloma.
0: Pero fíjate, a ver, este asunto de que si avanza o no avanza México. Yo, la verdad.
2: ¿Tú estás seguro que avanza?
0: Yo estoy seguro que va a golear a Sudáfrica, que le va a ganar bien a Corea. Y que le va a ganar a Chequia. O sea, yo sí lo veo ganando, o sea, los tres partidos.
2: Pasa con 9 puntos como primero de grupo, sí, mi querido Jürgen.
0: Y es bien importante para no perder la localía. Ojo, porque si no pasen primero, Entonces podría jugar Estados Unidos los 16avos.
2: Que es local.
0: Es local, pero no es igual, Ye, porque yo creo que aquí sí, además de que es el Estadio Azteca, entiendo lo que dices y tienes toda la razón, pero sí la altura, la contaminación, o sea, el jugar aquí,
2: sí
0: tiene que ser un arma importante para México, ¿no? ¿Tú cómo lo ves?
2: Yo sí creo que avanza, sí creo que avanza en primer lugar, y no sé si se mete un empatito por ahí, o sea, yo no veo los tres triunfos cantados.
0: Ok,
2: pero sí creo que avanza en primer lugar.
0: Fíjate que hay un hablando de esto, hay un método completamente matemático. Es un cuate muy reconocido en las matemáticas que se llama Joachim Clement. Él le ha atinado a las predicciones. Bueno, no le ha atinado, porque no es que esté adivinando.
2: Con su método.
0: Con estadísticas matemáticas. No, en los anteriores mundiales les ha ido bastante bien. Y fíjate, ¿sabes qué dice de México? Dice, este modelo dice que México se va a clasificar, pero como uno de los mejores terceros lugares.
2: Ay,
0: entonces, ahí en este tercer lugar estaría con Escocia, Estados Unidos, Costa de Marfil, Suecia y Egipto. Noruega y Argelia. O sea, entonces dice, según este estudio, insisto, que es matemáticas, que México se enfrentaría en 16avos de final a Bélgica. Y que ahí acabó México. Esto lo dicen las matemáticas.
2: O sea, no llegaría al quinto partido.
0: No, hombre, no. No, no, no. En 16avos estaríamos fuera. Que al quinto, a ver, el quinto, ojo, aquí lo importante sería llegar al sexto. ¿Por qué? Porque ya metieron 16avos.
2: Hay 48 equipos.
0: Sí.
2: ¿No? Pero bajo este... No, nada.
0: No, el quinto. No, nos quedamos en 16avos. Según este cuate. Este señor, insisto, que se llama Joaquín Clemente. Es una persona seria, es un matemático. Y el mismo Clemente.
2: Oye, dice, y según él, ¿quién dice? ¿Quién gana?
0: Él dice que va a ganar España.
2: No, ¿y Argentina?
0: No, Argentina no.
2: Ay, está mal el vato.
0: Pero ojo, a ver, son matemáticas, el fútbol no es matemática. Imagínate qué flojera.
2: Matemática pura.
0: No, pues imagínate, ¿no? Digo, obviamente hay un margen. El mismo Clement dice, a ver, no vayan a meter la apuesta a esto, es matemáticas, o sea, obviamente son estadísticas.
2: Pero no ha fallado.
0: El rendimiento. No tiene una efectividad del 100%, pero en los anteriores mundiales, en los dos anteriores, tuvo una como del 60% y en otra 65%. Okay. Ojo, es matemática y el fútbol, bendito Dios, pues no es matemática, ¿no? Hay muchos factores. Yo, sinceramente, yo creo que México sí va a llegar a cuartos de final. O sea, que serías al sexto partido. Yo sí lo creo.
2: Yo también.
0: Mira, el hecho de jugar aquí en casa, si todo se da como yo creo que se va a dar, y muchos podríamos pensar lo mismo, sería contra Inglaterra, que está muy difícil ganar Inglaterra. Vamos a ver si Inglaterra no la calabace antes. Pero en un buen partido, en una buena tarde...
2: Ya, yeah. Que salga inspirado Raúl Alonso.
0: Pero bueno, a ver, esta información que va a estar surgiendo y
2: de
0: todo
2: cabeza,
0: este tipo
2: mete
0: de
2: dos.
0: Todas estas estadísticas en el mundial, que bueno, pues antes de que rode el balón es lo que nos gusta decir, ¿no?
2: Totalmente, verá.
0: Venga,
2: lo echamos a la segunda.
0: Va que va.
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4: 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El primer día que la banda CD9 subió a redes sociales su video The Party, alcanzó las 10,000 vistas. A la semana ya tenía más de 100,000.
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0: Las curiosidades de tus artistas favoritos. La madre del fallecido cantante español Pau Donés fue quien le regaló su primera guitarra eléctrica. Además, Pau, antes de ser cantante y músico, trabajó como camarero, botones, promotor, modelo y ejecutivo de una agencia de publicidad.

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Vamos con música.

0: mañana con 20 minutos, tiempo del centro del país, 8 de la mañana con 20 minutos. Seguimos en XFM, en la Estación Naranja, en este miércoles 3 de junio del año 2026. 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Vamos con la frase ganadora, la ganadora de la frase ganadora. Ay, estoy nervioso porque está con nosotros María José. ¿Cómo están, María José?
1: Hola, muy bien, muy emocionada.
0: Ah, yo más. ¿Qué bonita voz tienes?
1: Ay, muchas gracias.
0: Oye, cuéntame algo, ¿a qué te dedicas, María José?
1: Yo me dedico al e-commerce.
0: ¡Oh, qué! ¡Oh, my God! ¡Al e-commerce!
1: Sí.
0: ¿Y a qué tipo de e-commerce?
1: Soy coordinadora de una página web de maletas muy conocida, muy famosa.
0: Muy conocida, que tiene así como Sam y termina en Night.
1: Sí, esa.
0: Ah, muy bien, oye, pues muy bien, coordinadora, qué gustazo, me da mucho gusto tener a la coordinadora de Samsung ahí de aquí.
1: Sí, diario te escucho muy feliz, siempre me pones de buenas, me despiertas para llegar con toda la oficina.
0: Oye, qué linda, María José, cuéntame algo, ¿por dónde vives?
1: Ay, lejísimos, yo vivo por Iztapalapa.
0: Oye, ¿y por dónde trabajas?
1: En Naucalpan.
0: ¡Hola! No. Usted echa unas dos horas.
1: No tanto, como una hora y media nada más.
0: Hora y media,
1: no,
0: y de regreso otra hora y media.
1: Como salgo temprano, no agarro tanto tráfico, entonces me echo como unos 45 minutos. Oye,
0: ¡pum! Pero con la actitud que tienes, seguro la vida te pasa bien y te pasa rico. ¡Qué bonita actitud!
1: De eso se trata la vida, de disfrutarla.
0: Eso.
1: Y no, para que estamos aquí.
0: Totalmente. Oye, María José, dame por favor la frase ganadora.
1: Claro que sí. La frase es: las cosas buenas siempre suceden aquí.
0: ¡Ajá! Muy bien. Oye, te vas a ver a los Caifanes. 11 de julio en el Estadio GNP. Y te vas a Disney on Ice, que está en julio en temporada en el Auditorio Nacional.
1: Cool, súper fan de los dos, de Caifanes y de Disney.
0: No, pues te la vas a pasar increíble, seguro vas a cantar y luego te vas a salir disfrazada de princesa y todo este rollo.
1: Claro que sí.
0: Cuídate mucho.
1: Cuenta con ello. Muchas gracias, Jessy, que tengas muy bonito día y muchas gracias.
0: Igualmente, bonito día, gran día. Vamos con Daniela Carballo.
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0: Frida Carballo Báez, a todo el público querido, déjenme platicarles que Dani fue locutora de esta estación de radio hace mucho tiempo. Hoy es una actriz, una gran comunicadora y somos muy buenos amigos. Y entonces, platicando, dijimos, oye, ¿por qué no regresa al radio? Y hay temas importantes que siempre en la vida de una mujer o de un hombre o de una pareja hay que poner sobre la mesa para reflexionar al respecto. Y como ella reflexiona todo el tiempo, le doy la bienvenida a este programa. ¿Cómo estás, Dani?
1: Ay, me gustó esa bienvenida con tamborcitos, sí, toda la cosa.
0: Para que despierte a todo el mundo.
1: Ya sé.
0: Estamos llamando a los dioses del despertar.
1: Lo había escuchado, pero no sabía que lo hacían aquí.
0: ¿En vivo?
1: Eso, estoy sorprendidísima para bien. ¡Qué emoción!
0: El rockero tiene ya un toque bárbaro. Mírale los bíceps, sí, al hombre. Cómo ha incrementado de tocar eso. Le llamamos el bombo dorado, ¿eh?
1: Sí, no, está cañón. Se lo merece. Oye, gracias, Jessy. Estoy bien contenta de regresar aquí a EXA-FM, que si me permites decirlo, para mí ha sido mi casa toda la vida. O sea, literal, sí, es toda la vida. Y bueno, sí, voy a traerte tips de bienestar, de cómo hacer un mejor día, de cómo hacer una mejor vida, ¿no? Y hoy, pues, así como tú lo dices, platicando de temas que yo creo que nos conciernen a todos, pues quise empezar con este que es la ansiedad, ¿no? De cuando te está dando ansiedad, así traerte cinco tips que dices, con esto no me tengo que, voy en el coche, estoy sintiendo la ansiedad, hago estos tips y empieza a disminuir y me hace sentir muchísimo mejor. Entonces,
0: oye, cuéntame algo, este tipo, yo siempre he dicho en mi época, hablamos de los 90s, una parte de 80s, 90s, pues no se usaba este término de la ansiedad, ¿no? Era, sí, como, ni estaba tan de moda este tema de la depresión. Era como, está triste, anda agüitado, la. Y hoy sí, la salud mental nos tiene a todos ocupados, algunos preocupados, otros ocupados, atendiéndonos. Creo que tuvo mucho que ver la pandemia, ¿no? Esta, sí, que nos recluyó como en cuevas, en casa. Y hoy la ansiedad es un tema, ¿no? Yo, por lo que te conozco, creo que debe ser recurrente, sí, protagonista de la ansiedad.
1: Qué desgracia esa. Mira, sí, efectivamente yo creo que siempre ha habido, pero antes no lo nombrábamos a las cosas como son. Y también tiene que ver el estilo de vida que tenemos ahora. Y tienes razón, la pandemia tuvo mucho que ver, pero más allá de la pandemia también, todo como vivimos, estamos llenos de estímulos, estamos con toda esta tecnología, que también es muy buena, nos acerca a mucha gente, pero también nos genera ese tipo de emociones. Y sí, he tenido ansiedad, y además en alguna época de mi vida, y toco madera, ya no quisiera que volviera a suceder, pero si volviera a suceder, ya no la vería de la misma forma. Tuve algunos, hace varios años, ataques de pánico o crisis de ansiedad. Entonces sí, y yo creo que mucha gente, ¿tú nunca has tenido ansiedad?
0: Sí. Sí, seguro sí. La verdad es que debe ser, o sea, yo soy un tipo súper ansioso, pero no lo he reflejado quizá como un ataque o, exacto, como una crisis, sino pues a lo mejor lo manifiesto de otra forma, ¿no?
1: Claro, y además está muy bien eso, porque te voy a decir, la ansiedad, y voy a empezar a dar los tips si me das chance.
0: Sí, claro.
1: La ansiedad no hay que temerle. Toda la gente que nos está escuchando, es horrible y yo lo sé, y no lo voy a minimizar, porque lo que se siente es muy feo, pero, y aquí te va el primer tip. Cuando empieces a sentir esa presión en el pecho, que te sudan las manos, que el corazón se acelera demasiado, sudoraciones, y a veces cuando llegas a un grado muy alto, pues los síntomas son parecidos a cuando te empieza a dar un infarto. Por eso es que asusta tanto a la gente. Okay. Pero les quiero decir, el primer tip, y aquí va, es no te asustes, no le tengas miedo. Recurre a saber qué es eso, es ansiedad, es una emoción, y la ansiedad lo que hace es ponerte en alerta sobre algo. Entonces, no le tengas miedo, porque aun cuando se puede sentir horrible, y aun cuando los síntomas puedan ser parecidos incluso a los de un infarto, no te va a dar un infarto. Entonces, empezando por ahí, es el primero. Haz conciencia de que no es peligrosa. Es incómoda, muy incómoda, pero no es peligrosa. No te estás volviendo loca o loco. No es que estés mal. No, es simplemente que tu cuerpo está reaccionando a algo, ¿no? Tu sistema nervioso está reaccionando a algo. Entonces, ese va a ser el primer tip. El segundo tip que te quiero decir es, no te pelees con ella. ¿Sí? Primero, nómbrala. Mira, hay una frase que me gusta mucho, que es name it to tame it. O sea, nómbralo para poder regularlo. Entonces, llámale como es. Se llama ansiedad, y no quieras evitarla y no quieras evadirla. Es mejor recibirla. Porque cuando tú quieres tapar algo, Jessy, cuando tú quieres prescindir de algo y estás necio y necio peleándote con ese algo, ¿sabes qué? Lo haces más presente, lo engrandeces. Entonces, ese es tu segundo tip. No te pelees con ella. Primero es, ok, esto que estoy sintiendo no es grave, no me voy a morir. Lo estoy sintiendo, lo recibo, lo nombro. Estoy sintiendo ansiedad. Y la ansiedad es una emoción que incluso hoy en día te puedo decir, la puedes convertir en tu aliada. O sea, al principio te asusta mucho. Por eso te digo que si yo volviera a tener, y vuelvo a tocar madera, no quiero volverlo a pasar, esas crisis de ansiedad, ya no sería como la primera vez. Porque la primera vez yo era esta que me moría de miedo, que me moría de pena.
0: ¿Qué decías? Me voy a morir.
1: Me voy a morir. ¿Sabes qué decía? Me estoy volviendo loca. Qué vergüenza. ¿Cómo? Estoy llorando de la nada. Porque si te pones a llorar de la nada. O sea, son emociones que van surgiendo y que ahí están. La tercera es, y este es bien importante, regresa a los hechos y al tiempo presente. O sea, di, estoy sintiendo esto, a ver dónde estoy, voy manejando, tranquila, voy en el coche, puedo llegar a mi destino, sí, respiro, que ese va a ser el siguiente tip, y no trato de estar futureando. La ansiedad es una emoción que se da mucho por futurear. Porque cuando a ti te da ansiedad es porque estás pensando, no voy a alcanzar a llegar, o me va a cortar, o qué va a pasar si le pasa algo, me voy a quedar sola, no voy a poder vivir sin él, etcétera. Eso es futurear. Entonces, eso es cuando tu emoción y tu sistema nervioso empieza a ponerse en sobrealerta.
0: Oye, ¿sabes qué es muy bueno para llegar, para venir al presente? Uh-huh. Que no empieces a futurear demasiado, trayendo, y estén maravilloso, trayendo miedos y todo, los trabalenguas.
1: Claro.
0: Porque fíjate, tienes que concentrarte tanto en completar y en decir bien el trabalenguas que te sitúas en el presente.
1: Igual que hacer ejercicio. Por eso dicen, hacer ejercicio, además de que sí produces endorfinas, todo eso, además de eso, estás concentrado en tus repeticiones, en lo que estás haciendo, en el tiempo presente. Entonces, ánclate a tu tiempo presente. Ese sería mi tercer tip, ¿sí? El cuarto, ahí te va. Yo sé que parece lo más obvio del mundo, pero créanme que es la herramienta más poderosa que he encontrado en mi vida es respira. Y hazlo ahorita que me estás escuchando, si vas en el coche, estás en la oficina, en tu casa. Respira. Cuando tú respiras largo, cuando tú haces largas exhalaciones, un sistema que tenemos en el cuerpo, nuestro sistema nervioso, que es el sistema parasimpático, se empieza digamos que empieza a producirse y empieza a trabajar correctamente. Y entonces las cosas las empiezas a ver en su justa proporción. No más grandes, no el caos que te estás imaginando, en su justa proporción. Decía Milton Erickson, que es un doctor, decía, si aprendimos a estar mal, podemos reaprender a estar bien. Si aprendimos que hay problemas, podemos aprender las soluciones. Entonces, tranquila, que ahí está la cosa y que sí puedes, pero respíralo. Te juro que si lo respiras, cambia todo.
0: Oye, a mí, alguna vez sí, de chavo, tuve delirio de persecución. Ajá. Porque ahí me metieron un lío estudiantil y ya sabes, ¿no? Entonces, la manera en cómo me controló un psicólogo el delirio de persecución fue respirando.
1: Es que es una
0: encontrándole un ritmo a la respiración. O sea, y pensar en el ritmo, y se me quitó.
1: Totalmente te creo, porque la respiración es poderosísima. Créanmelo, háganlo. No lo echen a saco roto. Y el último tip es, este le va a parecer a la gente muy simple, pero te juro, es más, te voy a decir algo. Cuando yo aprendí esta herramienta, yo dije, qué mediocridad. Y hoy te digo, claro que no está tan equivocada. Aprende a decir ni modo. Es una gran herramienta. Ni modo. Oye, que ves que me van a despedir, voy a perder el trabajo, ya sé que mi jefa me odia, que ni modo. Si me despiden, ¿sabes por qué, Jessy? Y toda la gente que nos escucha, porque siempre la ansiedad también tiene que ver con que queremos controlar, con el control de las cosas. Y no podemos controlar lo que pasa en el otro.
0: Sí, no.
1: Si tú hoy estás enojado conmigo y me haces una mala cara, yo no lo puedo controlar. Pues sí. Eres tú, ¿qué voy a hacerle? Entonces aprende a decir ni modo. Y no lo sientas simple, y no creas que el decir ni modo es mediocre ni que es conformista. Es simplemente saber que no está en tu control y que sí hay una solución.
0: ¿Y cuál sería la solución? O sea, ¿cuál sería el camino a la solución?
1: Depende de la situación que te esté pasando, ¿no? Ajá. O sea, pero tú aprendes a decir, bueno, ni modo. A ver, me van a correr. ¿Por qué? Porque esto pasó. Yo voy a hacer mi mayor esfuerzo. Mi máximo lo voy a hacer. Pero no depende de mí que le caiga yo bien, que hay recorte en la empresa y todo. Ni modo. Respiro. Me sitúo en mi tiempo presente y entonces con esa calma y con esa cabeza, lo que dije hace un momento, empiezas a ver las cosas en su justa proporción. Ah, ok, voy a buscar otro trabajo. Ok, ya piensas distinto y buscas acciones y soluciones que te pueden llevar a un camino muchísimo más saludable y a un camino de ventaja, ¿no?
0: O sea, subes la emoción del estómago a la cabeza.
1: No, no sube.
0: O sea, con el respirar.
1: Ah, con el respirar, por supuesto. Más bien, la nivelas.
0: La nivelas,
1: okay. La nivelas, porque eso es lo que pasa, que cuando tú te alteras demasiado, es como si tuvieras un Ferrari. O sea, el sistema simpático y parasimpático, que son, no me voy a meter en eso, pero hay uno que es el simpático que te acelera. Te ponen alerta, alerta, alerta, alerta. Es como si tuvieras un Ferrari, así, pero que está amarrado, que no puede moverse. Entonces está aceleradísimo sin poder avanzar. Y el otro sistema lo que hace es regular, calmar, poner freno para que entonces puedas avanzar a un ritmo más conveniente.
0: Ok, ¿con qué reflexión nos dejas, Carballo?
1: Pues yo te voy a dejar con esta. Las emociones no son buenas ni son malas. Dejemos de satanizarlas, dejemos de decir, ¡ay, es que son la peor! No. Cuando tú las conoces, como todo en esta vida, las puedes incluso llegar a amar. Las haces tus aliadas. Esa emoción que hoy te asusta tanto, la puedes hacer tu aliada. Y te va a ayudar, porque la ansiedad, en este caso, te pone en alerta. Te pone que te muevas, tiene cosas muy lindas, nada más que hay que regularla. Entonces yo te diría, no son buenas, no son malas, no es que son de lo peor y me voy a morir, no. Aprende a conocerlas. Entre más conoces algo, más lo entiendes y más lo puedes amar.
0: Muchas gracias, Carballo. ¿Dónde gracias. Pueden localizar?
1: @ Dani Carballo, Dani con una N y con Y, Carballo con V y WL. Ahí estoy en mis redes sociales para que me encuentren.
0: ¿Cuándo regresa a teatro?
1: Regreso. Este sábado tengo función. ¿Este me sábado? Dijiste que ibas a ir.
0: Te dije que iba a ir.
1: Así que ya, comprometidísimo al aire. Este sábado tengo función y de ahí pasando el mundial, ya en está. Agosto.
0: Nos vas avisando.
1: Claro.
0: Carballo estará con nosotros todos los miércoles para que no pierdan la oportunidad de escucharla. Dani Carballo, vamos con la hot song del día de hoy. Son Los Ángeles Azules y Belinda con Por Ella.
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1: 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Las armas confiscadas a Kurt Cobain, incluida la escopeta Remington, con la cual se quitó la vida, fueron donadas por su esposa Courtney Love a la Asociación Madres contra la Violencia en América, fundada en 1994, y su deseo fue que las armas fueran destruidas.

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1: En 1919, un lanzador de béisbol fue alcanzado por un rayo y siguió jugando.
2: 8 de la mañana, 48 minutos, tiempo del centro de México. 8 de la mañana, 48 minutos. Hoy es miércoles 3 de junio del año 2026. 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

0: 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Vamos con la entrevista.
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0: Ay, me da muchísimo gusto tener aquí al querido Francisco Rueda. Qué gusto saludarte.
2: Frankie Rueda.
0: El querido Frankie Rueda. Es que dije, no sé, tengo que hablarle así con
2: tanta seriedad contigo.
0: Oye, pasó? Frankie, qué gustazo que estés aquí. Frankie ha sido un aliado bien importante para EXA con todo lo que hemos podido hacer en el World Trade Center. 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
2: Así es. Oye, pues muchas gracias primero por la invitación. Un placer volverte a verme, Jesse, que hemos hecho varias locuras juntos. Así es, en efecto, tenemos un gran lugar en el edificio más icónico de la Ciudad de México, que se ubica en el piso 46 del World Trade Center en La Corona. Como bien sabes, ahí tenemos un mirador que tiene la mejor vista de la Ciudad de México y que con varios elementos tecnológicos nos permite tener esa interacción con la Ciudad de México, realidad aumentada y los vuelos que tú has visto y demás. Pero ahora para estas fiestas futbolísticas, pues nos estamos reconvirtiendo. El mirador Baicetro se está convirtiendo en el estadio en las alturas. Entonces estamos haciendo unas locuras padrísimas allá arriba, donde aparte del piso 46 donde tú ya has estado, y en el rooftop que también has estado, porque ahí tuvimos el evento EXA con Camilo hace algunos años. ¿Sí? Ahí estamos poniendo una cancha de fútbol que es la más alta de Latinoamérica, es fútbol 5. Es una canchita para echar la cáscara con los cuates y demás y todo, que va a ser parte del ecosistema para todo este tema del mundial. Aparte estamos activando una nueva sección en CETRO, que es una zona gamer. ¡Órale! Zona gamer con estadios ahí, que va a estar jugando Rocket League y futbolitos y demás. Entonces, de lo que va el estadio en las alturas, mirador CETRO, nos convertimos en las alturas, es salir al público e invitarlos a que vayan a esta gran activación durante la época del mundial. 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
0: No, hombre, va a estar increíble. Es la reta en las alturas, que inauguramos con un partido de fútbol el próximo lunes 8 de junio. Aquí está Paco Ánimas. Ven, Paquito, platícanos, porque va a estar muy, muy interesante. Va a estar Cachiruli y Luján, y va a estar impresionante todo lo que vamos a hacer ahí con EXA en esta nueva cancha, en este nuevo estadio.
3: Así es, y es que aprovechando la gran idea que tuvo CETRO de hacer este estadio en las alturas, vamos a llevar ganadores a que puedan disfrutar de todas las instalaciones de CETRO, que estén también en la cancha disfrutando de una reta entre los amigos de Cachirula y los amigos de Luján, y además van a cantar en vivo. Y todo esto se va a transmitir por XFM y en redes sociales este lunes. Si quieres, regalamos de una vez unos boletitos.
0: Sí, claro, por favor, dale.
3: Unos pases dobles para que las primeras personas que manden WhatsApp aquí al programa de Jesse se lleven la oportunidad de estar en la cancha, ver a Cachirula y a Luján, que van a apostar algo interesante, que no les voy a dar más detalles, y además escucharlos cantar en vivo.
0: Oye, y les voy a decir una cosa, Frankie, que es muy buena opción. Sé que la gente de la Ciudad de México tiene esta oportunidad aquí, y les pido que lo aprovechen, porque estar en las alturas y disfrutar de esta zona gaming, que ya la viste espectacular,
2: está padrísimo,
0: más la cancha, más todo lo que tienen ustedes. Pero la gente que nos está escuchando, que viene a la Ciudad de México,
2: correcto,
0: a esta competición futbolística, también es una gran oportunidad para que conozcan la ciudad, porque desde arriba se conoce perfectamente la ciudad.
2: Es correcto. Mira, al final del día nosotros, el reto es contestar una pregunta durante la época de la fiesta del fútbol, es ¿dónde lo veo? Al final del día es un mundial donde México tiene algunos partidos y otros suceden en otros lados del mundo. Entonces, durante estos 39 días mucha gente se va a preguntar ¿dónde lo veo? Hay opciones maravillosas como los FanFest que está haciendo maravillosamente en la Ciudad de México, y nosotros nos erigimos como una opción realmente diferente, como tú bien dices, jugar a 180 metros de altura, o sea, es una chulada, y el elemento que tú dices turístico, de ver la Ciudad de México desde ese nivel, con el espectro de 360, es una oportunidad única. Entonces mezclas muchas cosas, te vas a ir a divertir, conoces la Ciudad de México desde una perspectiva que muy pocos han tenido el privilegio de verlo. Entonces es donde lo veo, y ojalá que pues muchos de tus oyentes, que sabemos que son millones, mi queridísimo Jesse, pues opten por la opción. 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Entonces contamos con muchas facilidades que realmente nos hacen como una opción única, mi queridísimo Jesse.
0: 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Frankie, muchas gracias por estar
2: mi
0: acá,
2: hermano querido.
0: Y de todos volvemos a platicar el lunes, ¿no?
2: No, el lunes nos vemos ahí en el streaming en vivo, ahí está. Estaremos recibiéndolos, ya sabes que es tu casa, mi queridísimo Jesse.
0: Gracias, Frankie.
2: Y pues un gustazo verte, mi hermano.
0: Igualmente, cuando quieras, aquí están abiertas las puertas y los micrófonos. Gracias. Órale. Por estar con nosotros. Él es Frankie Rueda, director de operaciones de Cetro Mirador del World Trade Center. Vamos con lo insólito de los mundiales, regresando en este programa, Grupo Firme.
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5: Una de las nuevas normas en este torneo de selecciones de fútbol 2026 es la ley Vinicius, que establece que los jugadores que se tapen la boca durante enfrentamientos con rivales serán expulsados. Esta nueva norma surge a partir del caso que involucró a Vinicius Jr. y a Gianluca Prestiani por un presunto caso de discriminación durante el cotejo entre Benfica y el Real Madrid.
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de tus artistas favoritos. La cantante Adele padece de ornitofobia, que es el temor a las aves, concretamente las gaviotas.

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2: Es imposible eructar en el espacio sin vomitar. 9.

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3: Fundado en la ciudad de Tijuana, Baja California, en 2017 lanzaron su primer disco Pasado, Presente, Futuro. Sus éxitos, Ya Supérame, El Tóxico, El Beneficio de la Duda, El Amor de su Vida y En tu Perra Vida, entre otros, los colocan en un alto nivel dentro del regional mexicano.
4: Han realizado presentaciones con récords sin precedentes y llenos totales. Tienen colaboraciones con importantes artistas como Carin León, Grupo Frontera, Maluma, Luis Ángel El Flaco, Rake y Pancho Barraza, entre otros. Sido acreedores al Grammy Latino, premios Lo Nuestro, premios Juventud y certificaciones por sus altas ventas.
3: Es una de las agrupaciones de música regional mexicana más exitosas a nivel global.
4: Hoy aquí en la cabina de Jesse Cervantes, Cenexa, Grupo Firme.
5: Amigos de XFM, me da muchísimo gusto tener a un orgullo de este país, puro Grupo Firme.
6: ¡Venga!
5: ¡Aplaudan todos! ¡Todos aplaudan! ¡No mames! ¡Oh!
7: Me gusta, ¿no? Hermano, qué placer.
5: Sáquenlo, por favor, de inmediato. Oigan, la verdad es que me da muchísimo gusto tenerlos aquí en EXA. Aparte, la manera en cómo Grupo Firme ha venido conquistando audiencia. Ahora tienen su concierto número 11, en el GNP, que significa un hito para los artistas mexicanos, porque no cualquiera hace 11 estadios GNPs y estamos aquí unas cuadritas del Zócalo.
7: Yo creo que nadie lo ha hecho.
5: ¿No? ¿Nadie?
7: Nadie lo ha hecho. Ni artista internacional que venga de fuera, ni mexicano. Entonces es algo que se tiene que presumir, algo que se tiene que decir. Ese es un verdadero récord. Eso es algo que tiene que aplaudirse. Obviamente tienen que llegar artistas que lo van a superar, pero pues nada, esto es regalado. Hay un trabajo enorme atrás de cada uno de nosotros, de cada uno de todo nuestro equipo, y especialmente de cada uno de nuestros fans, que son los que compran los boletos, y les queremos agradecer infinitamente porque vamos por la 11, señores. ¡Venga!
5: Sí, señor. Oye, y además vienen de una gira que empezó en Guatemala, que cubrió Centroamérica de estadios, que se fue a Colombia, que se fue a Bolivia, que se fue a Chile, y que puro cariño en el sur del continente.
7: Y regresamos a Colombia, creo que se hicieron, vamos a hacer ocho fechas más, ocho o nueve fechas más por Colombia. Es mucha la demanda que está teniendo el grupo. Pues bendito Dios otra vez, porque un momento donde pues ya no había ese ímpetu, pero últimamente hubo canciones que volvieron a darle la fortaleza al grupo, que viene siendo El Beneficio de la Duda, Aunque Te Quiera Bonito, que es de las más nuevas. Acabamos de sacar Machalate con Octavio Cuadras, que está siendo lo más viral en TikTok, y pues no sé, es algo que está pasando con una magia sorprendente, pero pues es que hemos trabajado para eso también.
5: Oye, dicen que lo difícil no es llegar, es mantenerse.
7: Eso es lo difícil, ahí está lo bueno, ahí donde reniegan muchos, y pues también en su momento pues lo vivimos. A mí se me hacía normal, Jesse, mirar el estadio, llegar y no hay pedo, otra vez el estadio, no pasa nada, el que sigue y el que sigue. Entonces te das cuenta de la magnitud ahorita, que yo pedí hacer palenques porque quería sentir la cercanía de la gente otra vez. Son 5,000 gentes. Estamos hablando que cuántos palenques tienes que hacer para llenar un sofá.
5: No, ¿qué te digo?
7: Entonces eso
5: casi
7: está
5: los de todo el país.
7: Sí, o sea,
5: temporada. Sí.
7: Un sofá y fueron los 7 staples que hicimos casi, ¿verdad? Sí. Entonces hicimos 2 sofá. y para rematar el tercero lo hicimos 360, el Allegiant, el AT&T, el Mercedes, todos los estadios de Estados Unidos se hicieron. Entonces uno lo miraba normal, pero no creo que me lo dijo Keating, que es uno de los mejores compositores. Cuando llegamos a Cali me dice, no lo normalices, me dice, esto no pasa ni en los artistas que tampoco son de Colombia, de llenar el estadio de Cali, pues. Entonces ya, no es como que lo normalice, pero sí es algo que Grupo Firme ha venido haciendo desde hace muchos años, llenar estadios, y ojalá la gente siga con ese mismo cariño y sigamos teniendo esa demanda de hacer los estadios, ¿verdad?
5: Oye, pero también esa combinación de hacer estadios, de recorrer el sur del continente, que luego no todo el mundo ve, y de ir a los palenques, de estar con la gente cercana, que te puede tocar, te puede dar una flor, un beso, un abrazo. Eso le da un sentimiento bien importante a la emoción que te puede generar la fama o a la locura que te puede generar.
7: Yo creo que la señora de las flores nos ama ahorita, ¿no?
6: ¿Cómo le hace para andar en todos los palenques?
7: Yo creo que fotos y fotos, porque pues me compran flores y pues me bajo, igual mi hermano se baja y al agua. O sea, no nos bajamos a convivir con la gente, pues las flores, y ya te la sabes, pues. Entonces, esa es la chispa y la energía que uno como artista le gusta hacer. ¿Sabes cuándo fue que me di cuenta de eso? Miré la serie de Juan Gabriel y miraba que el viejón hacía palenques.
5: Claro.
7: Sí, claro. El viejón hacía palenques. Entonces decía, pues, una fama tan grande, y el señor pues componía canciones mundiales y para otros artistas, más las que él cantaba, y le valía madre, y le hacía palenques. Yo siento y yo escuché que decía, porque él le gustaba sentir el calor del público, y decía, es cierto, a ver agarra un palenque, le dije, vamos a hacer unos palenques. No, pues se siente bien perro, se siente, uno ya ni canta, casi la gente se encierra, todo el eco, pues, todo el eco de la gente que está cantando las canciones, ya supérame desde que empieza hasta que se termina, se canta, qué onda perdida, ya no vuelvo contigo, tu perra vida, el beneficio de la duda, alégale a la paya,
5: a la gente. Oye, te voy a decir una cosa, además, los palenques son parte de la cultura de este país, o sea, Lola Beltrán hizo palenques, Miguel Aceves Mejía hizo palenques, Vicente
8: Fernández. Es algo que solo en México se da, los palenques, y artistas, como tú dices, del tamaño del mundo, como lo fue Vicente Fernández, que es de los pocos que también han hecho la gira fuera de México, de estadios, que bendito sea Dios, y jamás nos imaginamos que un día nos llegaran a comparar con Vicente Fernández, de que solo Vicente Fernández y Grupo Firme han logrado lo que hoy en día se está logrando.
7: Ojo, no nos comparan por el timbre de voz,
8: sino los logros
7: que hizo, por ejemplo, en Colombia, en la gira que hicimos ahorita de Centroamérica, decían, es que solamente lo hizo Vicente y lo hizo en Arenas.
5: Okay.
7: Lo hizo Don Vicente,
5: sí.
7: Y un que otro estadio, y nosotros hicimos puro estadio. Entonces, el que hagan esa comparación, hombre, lo lleno de orgullo a uno, y le levanta el pecho otra vez.
8: Sí, tener a la gente tan cerca y tan eufórica, poderle ver la cara, las expresiones, cómo se deshacen en nuestros shows, en nuestros conciertos. La verdad, eso no tiene precio, eso es lo que nos da pila para seguir echándole ganas.
5: Oye, estamos a escasas 5 cuadras del corazón álgido de este país, que es el Zócalo, donde también rompieron récord, donde también estuvieron.
7: Yo creo que hasta acá llegaba la gente.
5: ¿Sí? ¿Seguro? Sí. ¿Aquí?
8: ¿Pelada?
5: ¿Seguro?
7: Yo creo que hasta acá llegaba la gente, porque si mal no recuerdo, yo me quedé en ese hotel y hasta el hotel llegaba la.
5: Porque aquí está la Alameda, que había gente más para acá de la Alameda, Bellas Artes está aquí a una cuadra,
7: completamente,
5: y el Zócalo está como a 5. Entonces, seguramente todo alrededor del Zócalo había gente, y eso es algo que también deben llevárselo en el corazón y debe ser un motor para que sigan y sigan y sigan.
7: Porque aunque sea un evento gratuito para la gente, vaya, no somos el único grupo que ha estado, ya ha habido más grupos que han tocado y no han llegado ni a la mitad de lo que metimos nosotros. Y yo creo que si nos ponemos estrictos a checar más o menos, obviamente pues no puedes ir contando uno por uno, pues te cuentan 4 personas por metro cuadrado, pero era imposible, la gente estaba así, o sea, había como 6 por
5: metro cuadrado.
7: Entonces, más aparte las calles alternas que había hasta el fondo, en las orillas, digo porque me tocó, porque nosotros, mi compadre Isael, el que es el manager, y nosotros, y yo, su servidor, pues tomamos la decisión de poner más sonido. Nosotros corrimos con ese gasto de sonido, de pantallas, ¿no? todo el escenario lo pagamos nosotros. Aquí no pagó nada el gobierno, eso lo pagamos nosotros. Entonces,
5: y es un concierto para la gente.
7: Es un concierto
5: que no tiene para pagar un boleto, pero que viene a verlos al Zócalo.
7: Es justamente, mi hijo dice Israel, me dice, mira, vamos a llegar al público que a lo mejor no tiene para un boleto, pero quiere ir a escuchar al grupo y va a ir a acampar, va a ir a hacer fila, y eso pasó. Eso pasó. Entonces, fue, pero era algo que yo lo normalizaba. Ah, no pasa nada, porque veníamos creo que de Miami nosotros, no me acuerdo, o si de aquí nos fuimos a Miami, pero andamos en la gira, regresamos y nos fuimos otra vez, entonces...
9: Veníamos de los 2 Akron de Guadalajara.
7: Sí, imagínate.
8: Y de aquí nos fuimos a Miami.
7: Dos Akron. Imagínate, hermanos. Entonces se hacía normal, pero no, eso no hay que normalizarlo, la verdad que, pues... Yo, no es un reto, pero sí me gustaría ver más artistas logrando eso, artistas mexicanos haciendo eso, la verdad, sí estaría chilo.
5: Que eso es un buen mensaje para todos los que están pues trabajando como ustedes, ¿no?
7: Sí, hay mucho talento, ahorita pues no me quiero meter en polémicas, pero lo que están pidiendo de los corridos, yo siento no es tanto como el corrido, sino que no hable de armas, balas, drogas, pero puedes hacer un corrido de superación, o no es la tonada, no son los instrumentos, están hablando de que la temática, pues, pero pues... Uno si eso va a servir y apoyar que el país vaya para adelante, pues el Grupo Firme pues ha dejado de cantar los poquitos corridos ficticios que tenía, pues los hemos dejado de cantar, pero yo siento que hay mucho talento ahorita en la juventud y pueden llegar a hacerlo porque tienen esa fuerza.
5: Qué bonito que lo vean y qué bonito que lo digan, porque seguramente el decir no los pone en el foco y les es una inspiración para los chicos que están empezando, para echarle trabajar y por qué no algún día hacer como ustedes y llenar el Zócalo y
7: o hasta más, que sea que hasta que más sea. Más perrones.
5: Oye, pero por lo pronto entonces quedamos 18
7: de julio, 18 de julio.
5: ¿Es el 11?
7: El onceavo, el onceavo GNP. Ay, güey, la chingada, se me llena el hocico de decirlo.
8: Hierve la boca.
7: Sí, pero el lanzamos el 10º, que es el 17 de julio. Eso se vendió en caliente. En la pura preventa vendimos como 30,000. Entonces ya cuando abrimos la venta, en un abrir y cerrar de ojos ya estaba casi terminado. Entonces hemos tardado en la fecha del 18 porque estábamos ajustando unas cosas, porque el show es totalmente renovado. Okay. El 17 y 18 van a haber un show diferente, van a haber hasta un escenario, lo que ya tenemos, pero muchísimo más mejorado, más bailarines, vamos a traer artistas invitados, más pirotecnia, más fuego. Es algo increíble que queremos. La verdad, pues si tomamos en cuenta, es cerrar la gira de todo Centroamérica aquí en México. Es desde que empezamos desde Guatemala, estadio. Entonces regresamos a México y es como la cereza del pastel.
8: Latinoamérica
7: se cierra. Vámonos, se cierra 2 Foro Sol, 2 Estadio GNP. Es que me voy con la pinta de día, huevo. Me quedo.
8: No era así y ahora los cambian el nombre.
7: Así se llamaba. Ay, yo, ¿sí? ¿Para qué le cambian el nombre?
8: También que uno está medio pendejillo y me le cambian el nombre, loco. No, espérenme.
5: Oigan, y gracias por estar en la radio. Gracias porque hay muchos compañeros de radio aquí. De verdad, habla muy bien de ustedes, que si la radio fue de alguna manera parte de la raíz de Firme, que sigan en la
7: claro
5: radio.
7: Claro que ha sido, claro que ha sido.
5: Gracias de verdad por seguir en la radio, por venir a la radio, por estar con la radio y larga vida Firme.
7: Hombre, igualmente. Larga vida, muchas gracias, que así sea. Gracias.

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9: 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Ay. Además de cantar, Fonsi también compone para otros artistas. De hecho, ha escrito importantes temas para los cantantes Ednita Nazario y Olga Tañón, muy reconocidos en Latinoamérica.

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4: Miércoles 3 de junio, está con nosotros el querido Gilgilillo, el hombre espectáculo de México, el que más sabe y al que más le creen. Mi querido Gilgilillo, ¿qué nos cuentas?
5: Mi Jesse, ¿cómo estás? Buenos días. Oye, pues fíjate que hay una controversia muy particular. Caifanes se presentó la semana pasada en el Auditorio Nacional.
4: Sí.
5: Y bueno, dentro de sus actividades sociales que dentro que tiene dentro del concierto, rindió un emotivo homenaje a las madres buscadoras. Regularmente lo hace cuando cantan esta canción de Antes de que nos olviden.
4: Antes de que nos olviden.
5: Y en algún momento se enfoca en ciertas causas. Lo hicieron en su momento con Ayotzinapa, ¿no? Y después, y en esta ocasión, pues se enfocaron en esta labor dolorosísima de las madres buscadoras. Sin embargo, bueno, a pesar de que es un ejercicio maravilloso de visibilización, ¿no? Que expone ante muchísima gente este tema que, insisto, es muy doloroso y que agrupa más de 100,000 personas desaparecidas, y evidentemente cobija a las madres, hay cierta, digamos que, pues, incomodidad, porque desafortunadamente a veces hacer este tipo de acciones pues requiere de un trabajo previo de investigación, y hay un grupo, hay varios colectivos que están pues incómodos porque aparentemente una de las personas que subió al escenario no pertenece al colectivo de madres buscadoras. Ella tiene tuvo una situación muy desafortunada con su hermano, y por las características legales no está dentro del margen de lo que es ser una madre buscadora. Concretamente, su hermano no es un desaparecido, él fallece por otras causas, y esto quita evidentemente pues esta etiqueta de estar desaparecido. ¿Cuál es la incomodidad? Pues que este tipo de acciones lo que hacen es deslegitimar algo que se ha construido con el paso de los años, insisto, con un activo verdaderamente doloroso, que es no saber a dónde está tu ser querido, ¿no? Gente que se va y que no regresa a tu casa. Y evidentemente, pues esto implica o esto genera esta incomodidad, porque estos colectivos dicen, hay representantes que son indispensables para la comunicación de este tipo de ejercicios, porque evidentemente conocen, han promovido incluso leyes, y pues están en la mira de muchísimas agrupaciones a nivel internacional, de periódicos o de medios de comunicación, y pues obviamente cuando este tipo de situaciones se salen de control, porque yo lo que creo es que al final ni Saúl ni la agrupación completa lo hacen con un dolo, no van a seleccionar a la gente conforme van pasando, ellos se quieren subir a una causa y evidentemente esto sale de control, ¿no? Entonces, no se sabe exactamente a ciencia cierta cuáles serán las acciones de estos colectivos que están inconformes, no inconformes, porque al final lo que ellos quieren es que se visibilice la causa, pero que tienen esta

0: Quiénes pudieran ser, no sugerir quiénes pueden ser las personas que pueden ser voceros para este tipo de situaciones, para evitar caer en este tipo de gazapos que, insisto, sabemos que tanto Saúl como su equipo siempre han apoyado a las causas, y que este gazapo pues pudiera haber sido involuntario, ¿no?
1: Sí, totalmente. Siempre están puestos en el apoyo, pero pues que se aclare este tema, y sobre todo que entiendo, hay que suba quien represente realmente, ¿no?
0: Sí, sí, sí, porque no es el mensaje que tienen, insisto, no es un mensaje, es un mensaje que sale desde lo más profundo de las emociones, de los sentimientos. Están luchando, imagínate nada más con cuántas cosas, y luego ver que el pueblo, mensaje que se han preocupado por mandar desde hace mucho tiempo estos colectivos, pues tiene que llegar con transparencia, con claridad, y insisto, hasta donde yo sé, ellos, estos colectivos están muy agradecidos por el tratamiento que le han dado en varios medios de comunicación, algunas agrupaciones, en el caso concreto de Caifanes, pero sí es necesario que los mensajes lleguen pulcros, ¿no? Lo más pulcros que sea, para que la gente siga creyendo en estos movimientos. Mira, las Madres Buscadoras, mi Jessy, hacen una labor tremenda, una labor que tendría que hacer el Estado, ¿no? Y que no lo hacen, ¿no? Y que definitivamente no le dedican el tiempo. Son mujeres que dedican el 100% de su tiempo a ir a buscar a sus familiares. Toman pacas, palas, picos, botas, y salen a lugares recónditos. En el Ajusco han encontrado una cantidad de osamentas y una cantidad de cosas dolorosísimas, y así han encontrado a su familia ellos, sin el respaldo de las autoridades. Entonces, cuando esto se ve respaldado por una agrupación como Caifanes, pues obviamente hay un dejo de pues digamos que de justicia, ¿no? Pero que evidentemente cuando está bien amalgamado, pues va a cumplir una labor informativa mucho más precisa, y evidentemente, además de sensibilizar a toda la gente que sigue a la banda, pues también les da una visibilidad maravillosa. Entonces, ojalá y pudieran tener este vínculo, pudieran platicar, y que en el más sano de los procesos, pues tanto Saúl como su equipo entiendan que lo que ellos quieren es visibilizarlo, pero pues entre más investigado va a tener mejores resultados para ellos, ¿no?
1: Totalmente, mi querido Gil. Pues te escuchamos el día de mañana, mi Gil.
0: Yes, sí, buenos días.
1: Buenos días, es el querido Gil Barrera, el hombre espectáculo de México. Vamos a continuar con este programa.

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0: Bien, llegó el momento de la segunda de deportes en este miércoles 3 de junio del año 2026 en Sam's Club. 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Vamos con la segunda de deportes, Ponchito el Palomo Vera, mi querido Ponch.
2: Oye, mi querido Jen, amigos, fíjense que, bueno, este mundial nos va a dar muchas historias y empiezan a surgir algunas que ya son inevitables, como por ejemplo, fíjense que van a ser, y es la cifra más alta, 289 futbolistas que van a estar en selecciones en el mundial que no son nacidos en sus países. O sea, en total de todos los equipos son 289 futbolistas que no nacieron ahí y van a jugar en diferentes selecciones. Solo son 8 selecciones que tienen a jugadores exclusivamente nacidos en su país: Sudáfrica, Chequia, Brasil, Suecia, Arabia Saudita, Austria, Colombia y Panamá. Todas las demás tienen jugadores, obviamente incluido México. México ahora, pues tiene a varios, ¿no? A diferencia de otras copas del mundo, pues México sí tiene varios jugadores. Fíjate, por ejemplo, Curazao, de los 25 de los 26 jugadores, son 25 no nacidos en Curazao.
3: No manches.
2: Sí, pues sí, de migrantes. El Congo tiene a 20 no nacidos en su país. Marruecos 19, Bosnia 17, Argelia 16, Haití 16, y así, pero bueno, pues muchos no van a estar. O sea, es algo, pues, que cada vez se da más y se va incrementando esta cifra, porque pues el mundo cada vez se vuelve un mundo más migrante. Hay que decirlo, sí, así, ¿no?
0: Totalmente. Tal cual. Y bueno, en México está, hay varios, ¿no?
2: Sí, pues Quiñones. Obviamente está Quiñones, está Fidalgo, está
0: Alvarito Fidalgo.
2: Ajá, hay uno más ahí, o sea, son 3, lo cual pues también está un poquito fuera de lo común. Por otra parte, Jem, amigos, platicarles que fíjense que hoy empiezan la NBA, hay que hablarlo de eso, ¿no?
3: Ah, mira.
2: La NBA, hoy empiezan las finales, los Spurs de San Antonio en contra de los Knicks de Nueva York. Entonces, bueno, pues es el que gane 7 partidos, hoy arranca.
0: Bueno, si ¿el que gane el 4 de 7 o los 7?
2: No, el que gane 4 de 7. Ajá, esas 7 partidos, ajá, el que gane 4 de 7. Así que ahí está. Oye, platicábamos ayer del profe Julio Ibáñez, así le dicen.
0: Ya lo liberaron, ¿verdad?
2: Ya lo liberaron. Ayer lo comentamos un poquito y afortunadamente ayer ya subió un video. Él es de Televisa junto con su camarógrafo Daniel García. A ellos los arrestaron en Sudáfrica por volar un dron sin permiso. Por eso. Y estuvieron 3 meses. Ayer ya felices, pues dijeron que ya están arreglando todo, ya les devolvieron sus pasaportes, así que ya vendrán a México pronto, lo cual, oye, oh, qué buena noticia, ¿no?
0: Debe traer unas historias, imagínate, de locura, ¿eh?
2: Imagínate echarte 3 meses en una prisión, digo, en la que sea, pero una sudafricana además. Uf. Está fuerte, ¿no?
0: Pues sí, fuerte, pero qué bueno que ya viene a casa.
2: Sí, qué bueno, sí, hay que comentarlo. Y pues ahora sí, qué bienvenido y vaya experiencia, ¿no?
0: Sí, más totalmente.
2: Bueno, Mille, va a jugar la República del Congo esperan jugar contra Chile un partido amistoso. Esto va a ser en España, pero por el asunto del ébola, en España no quieren este partido. Entonces ya las autoridades donde van a jugar están pidiendo muchas garantías por el asunto del ébola, sí, claro, que está muy fuerte. Recordarles que el Congo va a jugar en los Estados Unidos, pero también va a jugar en Guadalajara.
0: En Guadalajara, Jalisco contra, sí, Colombia.
2: Ajá, ni más ni menos.
0: Sí, pues ahí está.
2: Venga,
0: Miguel. Vamos a ver qué pasa. Gracias, Ponchito.
2: Gracias a ti.
0: Pásenla bien hasta el día de mañana. Yo me llamo Jesse. Se quedan con Jordi, con Manolo. Nos vemos el día de hoy en el Exacústico con Luis Fonsi, en el Roberto Cantoral, por ahí. ¿A qué hora es? ¿A las 7? A las 7, ¿sí? ¿Seguro, Renecito? ¿O me estás choreando así de esas barbas? A las 7 de la noche, ahí nos vamos.
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1: Oficialmente, estamos en plena temporada de ciclones tropicales 2026, en la cuenca del Atlántico, Mar Caribe y el Golfo de México, y concluirá el próximo 30 de noviembre. Estos fenómenos no son nuevos para los tamaulipecos, pues cada año en estas fechas es lo mismo. Porque por un lado, esperamos lluvias abundantes para recuperar la captación en las presas, pozos y mantos freáticos. Y ese es el lado bondadoso de las temporadas de huracanes. Porque por el lado malo, si es que podemos llamarle así, están las inundaciones, que provocan no solamente pérdidas económicas por los daños que causa viviendas, vehículos y animales, sino en muchas de las ocasiones hasta pérdidas humanas. Sin embargo, pese a las experiencias vividas, tanto por el lado de las autoridades como de la misma sociedad civil, jamás se está suficientemente preparado para enfrentar un fenómeno meteorológico de esta naturaleza. Y la historia ahí está escrita. Basta recordar los huracanes que han azotado a Tamaulipas, como fue el caso de Alex, que en el 2010 entró por Sotolamarina y causó daños en varios municipios de la entidad, incluida la capital. Incluso dejó incomunicado al municipio de Hidalgo, porque la fuerte corriente del río San Antonio arrastró el puente que lo comunica con el Tomaseño y la carretera federal. Pero con todas esas experiencias, poco, por no decir nada, se ha hecho por buscar soluciones a las áreas consideradas de riesgo, a pesar de contar con el famoso Atlas, que se asegura se actualiza constantemente, de tal suerte que las inundaciones son en los mismos lugares. Sin dejar de lado que, en muchas de las ocasiones, la apatía de las autoridades es tal que ni siquiera se da mantenimiento preventivo al sistema de drenaje pluvial. De ahí que sea común ver los drenes llenos de maleza o basura. Vaya, hasta una simple lluvia copiosa provoca inundaciones en las vialidades. Y el mejor de los ejemplos en Ciudad Victoria es el eje vial, que ha inundado residencias de fraccionamientos privados, incluso hasta bardas han colapsado. Las recomendaciones de las autoridades ahí están de nueva cuenta, llamando a protegerse, resguardarse en refugios temporales si tienen necesidad, preparar una mochila de emergencia y permanecer en alerta durante toda la temporada de ciclones. Claro que no está de más la recomendación, pero quizás sería mejor que nos dijeran qué han hecho o hacen para evitar las afectaciones o por lo menos aminorarlas.
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3: En una entrevista en 2010, Katy Perry admitió que tiene miedo a la oscuridad y que, por ello, duerme con las luces encendidas. Muchas cosas malignas pueden suceder cuando no hay luz, confesó la cantante.

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1: Muy buenos días, señores.
2: Ya son las 10 de la mañana y tú estás en el lugar correcto, porque aquí comienza Jordi Rosado en Exa.

0: 10 de la mañana con 12 minutos de este miércoles 3 de junio. Sí, miércoles 3. Caray, esta voz ya empezó a dar rechinadas. ¿Cómo están? Comando Godín, buenos días. Uy, malditos perritos adorables. ¿Cómo están? A toda la gente que viene manejando, a los ames de casa, ya saben que siempre se les saluda en esta mañana. ¿Qué se va a hacer hoy en la casa? ¿Qué se va? Fíjate, esa sería una buena pregunta para empezar, mi querido Elías. ¿Qué la gente que va a cocinar en la casa, qué van a hacer? ¿Saben qué? Que yo desde que me fui a vivir solo, digo, tengo una persona que me hace favor de ayudarme, pero como nunca supe bien hacer platillos en la casa para cocinar, entonces le pido lo mismo siempre. O sea, llevo comiendo tortitas de carne deshebrada en salsa verde, arroz y albóndigas, 7 años. O sea, en serio, 7 años. Y Joana no me va a dejar mentir, ni Manolo no me va a dejar mentir. Cada vez que vas a mi casa, hay solo eso: arroz, albóndigas y tortitas de carne deshebrada. Porque no sé qué más pedir. Hoy, a las 10:13 de esta mañana, de un miércoles 3 de junio, les pido ayuda. Díganme qué van a cocinar en su casa, qué se va a hacer en su casa, qué guisado se va a hacer en su casa. Porque a mí, híjoles, no sé, entre que todo el día ando con chamba y tal, no se me ocurre pedir otra cosa y no sé qué. También, bueno, también de repente es que ya no pido milanesas porque están empanizadas. O sea, necesito ayuda. Elías, dales por favor la línea de ayuda. Ahora.
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1: Buenísimo, ahí está, 10-14. Oigan, y pues bueno, mientras leo qué cosas van a cocinar hoy y qué es lo que van a hacer, y me doy ideas y se las voy a agradecer, porque saben que uno se acuerda de repente lo que le hacían en su casa, pero, o sea, ¿saben qué hacían en mi casa? Algo que se llamaba jamón hawaiano. ¿Alguien lo ha probado? Es como pierna de jamón, entonces nada más la cortan, pues literal sartén, así como si fuera un bistec, muy fácil, con aceitito, y le ponen arriba rodajas de, bueno, mi mamá le ponía rodajas de piña en almíbar. Entonces era jamón hawaiano y ese me gustaba, fíjense, ese año, hace años que no lo como, lo podría hacer. Oiga, va a estar buenísimo el programa. Viene Tu Astro, regresó este chico colombiano fantástico que habla pues de astrología, de los signos zodiacales. Va a hablar hoy de los opuestos complementarios. Vamos a seguir hablando de las parejas. ¿Quién es una mejor pareja para ti con los signos? Y la verdad es que Tu Astro está cañoncísimo, es muy bueno. Entonces, si quieren seguir el tema preguntándose quién puede ser una muy buena opción para ti, simplemente por pues su día de nacimiento, qué tipo de es, qué tipo de persona es, qué energía tiene, la verdad es que está buenísimo. Viene también un gran amigo, Fabián Ibarra, que tiene una nueva novela que se llama El Hombre que no quería olvidar, que está bien interesante. El Hombre que no quería olvidar, autor Fabián Ibarra. Así es que bueno, a los dos los voy a tener hoy y va a estar buenísimo la plática. Otra cosa importante que les quiero decir es que, fíjense que hace pocos días, no sé por qué empezamos a hablar de conciertos, y les dije que uno de los primeros conciertos que había habido en México, creo que fue antier o ayer, había sido el concierto de Rod Stewart. Y fíjense que resulta que ahora sí Rod Stewart se está, todavía no la pongas porque se las va a poner así a todo vapor. Gracias, mi querido Elías, y gracias, Tony. Fíjense que ya Rod Stewart anunció ahora sí su despedida de los conciertos con una gira que se llama The Final Run. Y y va a decir pues adiós a varios, bastantes escenarios en el mundo. Pero México originalmente no estaba incluido y ya lo incluyó. Y entonces, pues por última vez en la historia se va a presentar Rod Stewart en México. Esto van a ser los conciertos en septiembre de este año. Va a ser 9 de septiembre en Monterrey, el 11 en Guadalajara y el 13 en la Ciudad de México. Y ¿saben qué? Qué bueno que Rod Stewart hizo esto, la verdad lo celebró. ¿Y saben por qué? Porque creo realmente que Rod Stewart va a tener su último mejor concierto de la vida aquí en México, en Guadalajara, en Monterrey y en la Ciudad de México, porque todos los artistas internacionales dicen que el mejor público de todo el mundo es el mexicano. Entonces imagínense qué chido que nos metió, porque quizá el último concierto que más recuerda, que más ve a la gente eufórica y que más la gente adora, pero el que más Rod Stewart adora es los de México. O sea que Rod Stewart, creo que tomaste una buena decisión. Escuchen esto, suéltala, Miguel Elías.

qué rico, va a estar lindísimo ir a verlo. Sí, voy a intentar ir a verlo. Gracias a toda la gente que está mandando mensajes, que me están ayudando. Gracias por su ayuda. Dice, hola Jordi, tinga de res. Sí, fíjate, tinga de pollo sí me hacen en mi casa de vez en cuando, pero buena idea, la voy apuntando. Tinga, dice Jordi, suadero con chile morita es lo que vamos a cocinar hoy. Ok, buenísimo, ay, qué rico. Suadero con chile morita, ya se me antojó. Jordi, hola mi Jordi, saludos a todos. Mi esposita hoy va a hacer costillas de puerco en chile verde con nopales. Ok, muy rico. Pero el secreto es que en vez de hervir los tomates y chiles, ella los pone a asar en el comal acompañado de un arrocito rojo y queda muy rico. Buena idea. Jordi dice, hola, soy Iván Cortés. Te mando un saludo, mi querido tierno. Espero que el día de hoy me cumplan mi antojo de unas riquísimas enchiladas suizas. ¡Claro! Enchiladas suizas en casa, como que no nada más se come en los restaurantes. Calabazas rellenas de atún, ahí sí paso. Muchas gracias, no soy fan del atún, más o menos, de las calabazas no. Jordi, hoy comeré bistec con nopales, claro, con sopa de papa. ¡Ay! Sopa de papa, qué buena idea. La sopa de papa me encanta. Hola, Di, Jordi, buenos días. Voy a hacer algo rápido y rico. Arroz rojo con huevo estrellado. ¿Qué güey me he visto? Claro, si en mi casa siempre hay arroz rojo, ¿por qué no le pongo el huevo estrellado que me cuesta? ¿De cuánto está costando el huevo? ¿De a 10 en la comida corrida? ¿El huevito extra? ¿De a 15? Ah, está bien. Pero voy a hacer saludos de Cuautitlán Izcalli, Mari Ávila, gracias Mari. Hola Jordi, buenos días, soy Jorge Eduardo. Hoy voy a cocinar chuleta a la hawaiana, como dijiste. Ah, muy bien. Jordi, hola perritos, dice, estoy cocinando milanesas empanizadas, espagueti con verduras. Ah, sí, no lo he probado, pero buena idea. Y no es por nada, pero cada vez cocino mejor. Muy bien, pues bueno, señores, ahí está. Ya hay cositas ricas para cocinar. Gracias por las ideas. Hoy es miércoles de Rolita Gay en este programa. Traigo la voz así porque ayer estuvimos grabando la última parte del programa que se estrena este domingo, el de Quién es Mejor, en el canal de las estrellas. Les va a gustar mucho, se van a divertir mucho. Ayer obviamente grité muchísimo, echamos mucho relajo, nos reímos mucho, y por eso uno viene con la voz golpeada, pero con muchas ganas de que salga muy bien el programa de aquí hasta la una. Así es que, señores, miércoles de Rolita Gay. Esta canción estoy seguro que les va a gustar. Es Paulino Rubio, va para arriba. Ya es miércoles, suéltala mi querido Elías. Ay, eso, buenos días a todos, toda la República, Estado de México, ¿cómo están? Espero que estén más aliviados con la lluvia, espero que toda la República esté más aliviada con el calor. Bueno, ya este país hay de todo, ¿saben qué? Así me gusta, así lo quiero, así vivo. ¡Vámonos! ¡Vámonos!

0: qué buena canción. Ya me estaban recordando que de aquí fue todo el drama de Yolette con Lolita Cortés, y que fue la canción así de del punto de quiebra, donde ya, si ya venían mal, dicen, mejor me regreso. 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Manolito Fernández, buenos días, amigo. ¿Cómo estás?
1: Bien, amigo, bien. Contento de verte, saludarte, contento de estar aquí con toda la gente. Contento de que estamos, pues, prácticamente a una semana de que se inaugure el Mundial. ¿Por qué lo digo una semana? Pues porque ya en la conferencia de prensa que dio nuestra jefa de gobierno de antier, ya dijo que a la gente que va al estadio, 9 de la mañana se abren las puertas, sí, porque a las 11 empieza la ceremonia. O sea, a las 11 empieza todo el previo, el concierto, que no me acuerdo quiénes van a estar aquí, quiénes van a estar a distancia, pero a las 11 de la mañana empieza y a la 1 es el partido. Entonces recuerden que está la política de la milla, no sé qué. Entonces, 1.5 kilómetros antes del estadio no van a poder circular, a menos que tengas un tarjetón especial de no sé qué cosa, que obviamente pues sabemos que esos tarjetones cómo se consiguen. No me empiecen a escribir porque yo no tengo ni siquiera boletos, entonces no. Pero para que procuren evitar las zonas, ¿no? Entonces ya prácticamente estamos a una semana.
0: Fíjate, perdón que te interrumpa. Sí. Algo que está bien lindo, que eso sí me enteré hoy, es que va a haber un desfile de muertos con respecto al Mundial. ¿Tú sabías eso?
1: No.
0: Fíjate que aquí en la Ciudad de México va a haber un desfile especial que va a juntar la cultura mexicana, la tradición de Día de Muertos, con la pasión futbolera, y va a ser el 13 de junio, o sea, hace 2 días después.
1: Ajá, el sábado.
0: Para que, me imagino que, pues, todos los extranjeros y la gente que hay aquí vean este desfile, que va a haber carros alegóricos, alebrijes, trajineras, música en vivo, muchas cosas.
1: Y va a estar padre. ¿Y en dónde va a ser?
0: Mira, déjame
1: checar. Porque Reforma lo veo complicado.
0: Ahora te digo bien dónde va a ser.
1: ¿Sí es Reforma?
0: Sí, va a ser sobre Paseo de la Reforma, 13 de junio, y va a contar con todo esto lo que te comenté.
1: Pues yo espero que para ese entonces ya Reforma esté lista. Liberada.
0: Liberada, ¿no? Más que nada.
1: Sí, porque lista está. Primero amarilla, luego morada, luego amarilla. Fíjate que erramos de profesión, amigo. Tendríamos que haber tenido una concesión de pinturas. Ahorita nos hubiera ido muy bien.
0: De acuerdo.
1: Sí, ojalá. Digo, yo obviamente aquí chamo relajo y no es cosa de este programa. Yo jamás demeritaría la lucha de alguien por algo que cree, ni soy quien. No entiendo que tenga que ver con tirar un futbolista, una estatua de un futbolista, sí. Eso me parece, no le veo ni siquiera razón. Pero bueno, una semana de que se estrene, de que se inaugure el Mundial, estaba justo viendo una serie de entrevistas que dio Diego Luna en la ciudad por el estreno
0: de México,
1: que ya
0: 86.
1: Es mañana, de lo de México 86.
0: De la película, que no es serie, es película.
1: Es una película, exactamente, es una película que ya él también aclaró, no es documental, o sea, no se claven, hay cosas que son exageradas, hay cosas que son en sátira, sí. Porque le preguntaban, oye, güey, pero tocas, pisas muchos callos, pero es una sátira no política, pero sí política, porque incluso Diego decía, habla de México 86, pero habla también de parte de la caída del PRI. O sea, sí es un tema de sátira y de crítica.
0: De ficción, ¿no? Que hay un poco de ficción.
1: Es ficción, sí, exactamente. Incluso el personaje que interpreta él no existe como tal. Es como la mezcla de varios personajes. Yo sí tengo muchas ganas ya de verla.
0: Eso dicen, es una historia real. No, más bien ficción basada en una historia real, ¿no? Es como la idea es algo que sí sucedió, pero hay ficción.
1: Exactamente. Entonces, para que estén pendientes, pero a lo que iba con esto es que él empezó a recordar muchas cosas. Él es un enfermo del fútbol, así es como él mismo se define. Entonces, de repente tiene muchas datos que yo incluso no me acordaba o no sabía, ¿no? Tiene muchas cosas que han pasado de cómo fue el Mundial, cómo es que llegó a México, cómo es que a quién se lo quitamos, en el buen sentido de la palabra, cómo todo lo que se tuvo que hacer. Entonces, es lo que a mí me parece como muy, no quiero decir la palabra triste, pero sí es de extrañar que yo todavía no siento la fiebre del Mundial a una semana. cada vez más, cada vez me está dando más la comezoncilla. Ya dijeron que no va a haber clases ese día. No sé qué va a pasar con los servicios básicos de me refiero oficinas, gubernamentales, bancos, ese tipo de cosas. No sé, porque tampoco es como de
0: claro.
1: Mañana cerramos el banco, ¿no? Espérate, sí. Pues no son enchiladas, ¿no? Pero sí siento que yo vivo relativamente cerca del estadio Azteca y no he visto gran
0: movimiento.
1: Algarabía.
0: ¿Sabes qué es interesante? Para la gente que, sobre todo los más jóvenes, ¿cómo se vive al final un mundial? Uh-huh. ¿Cómo, cuánta gente llega? ¿Cuántos extranjeros va a haber en nuestro país? ¿Cómo vas a ver las calles? Como bien dices, se cancelan las clases. Ok, va a haber más servicios, que sí, que no. Está interesante, ¿sabes?
1: Está bien interesante.
0: Está interesante porque pues yo viví el del 86, pero no me acuerdo si estaba muy chavito.
1: Estabas muy chavo. Por ejemplo, yo que no tengo boletos para la inauguración, pues obviamente el FanFest oficial de la FIFA, pues el que está en el Zócalo.
0: Exacto.
1: Desafortunadamente no se puede entrar porque está tomada en las calles en las que llegas. Entonces es como complicado esa logística también. Creo que a una semana, nosotros ya estábamos en Sudáfrica a una semana de la inauguración. Entonces, claro, al ser una sola sede, pues también estaba como más concentrado todo, entonces en todos lados no solo olías, apestaba a ambiente mundialista. Aquí de repente no nos ha tocado.
0: Hubo conciertos unos días antes.
1: El concierto
0: a ver a Shakira, previo, Juanes, a Black Eyed Peas.
1: Sí.
0: Y eso fue uno o dos días antes del mundial. Ya había como muchos eventos, ¿no?
1: Que aquí iba a ser lo mismo. El México Vive o México Suena. Ajá. ¿Cómo se llama ese que va en el Auditorio Nacional? Que es el 9 y el 10.
0: Ajá,
1: que va a estar Karim León, va a estar Alejandro Fernández, va a estar El Recodo, Los Ángeles Azules. Eso va a ser en el Auditorio Nacional. Es como el tema previo, a que arranque. Entonces, pues sí, yo lo que les digo es prepárense a su forma, a su manera. Ya ahorita ya estamos, que si está pasando esto, que si hay no sé qué, que si hay morado, que si amarillo, que si tal, que si está muy caro, que si, bueno, las condiciones ya están.
0: Sí, ya lo que es.
1: Desafortunadamente, favorables o no, ya están. Entonces, yo ayer, por ejemplo, me puse con mi hijo, yo ya les he dicho aquí, yo tengo boletos para un partido fuera de México, porque uh-huh. Es el único que conseguí. Entonces nos pusimos con el Panini a ver a los jugadores, ver que si este va, que si este no va, de las selecciones que nos toca ver, como para empezar a familiarizarnos con ellos, todo este desmadre de este jugador de Tim Payne, si ¿sí sabes de todo lo
0: que
1: pasó?
0: No supe qué pasó.
1: ¿No sabes lo que pasó con Tim Payne? Es un jugador neozelandés, se los cuento rapidísimo, es el jugador neozelandés. Alguien se dio la tarea, honestamente no sé quién fue, les prometo tener la información. Alguien se dio la tarea de decir quién es el jugador de todo el álbum del mundo mundial,
0: ajá,
1: que menos seguidores tiene, o sea, que menos followers tiene. Entonces encontraron a un neozelandés que se llama Tim Payne, que este neozelandés creo que tenía, pues, una cosa, 400 seguidores, por decir una cosa, en sus redes sociales.
0: Ajá.
1: Y entonces, de repente empezaron a hacer como una campaña de vamos a hacer a Tim Payne el, entre comillas, jugador menos conocido del mundial, el más conocido.
0: Wow.
1: ¿Me pueden ayudar a decir cuántos followers tiene
0: en este
1: Tim
0: momento
1: Payne?
0: Lo voy a seguir.
1: O sea, porque Tim Payne creo que tenía 400 y a las dos horas creo que ya tenía 200,000 y creo que ahorita ya estaba 4.7 millones de seguidores en Instagram, ¿cierto, amigo Tony?
0: Mira, aquí le voy a poner Tim Payne, en este momento lo estoy siguiendo. Ya lo estoy siguiendo, 4.7 millones uno. Para que ya lo tenga, ¿no?
1: Exactamente.
0: Mira, me está diciendo Lalo Suárez, que le mandamos saludos, que nos viene escuchando. Dice, saludos, Manolo. Dice, fue un influencer argentino.
1: Ah, buenísimo.
0: Y dice, y ya tiene más de 4 millones de followers. Pues 4 millones, dos.
1: Exactamente, yo también ya, ayer jugó T-Pain. Entonces de repente incluso ya hay como muchos memes. Mi querido Jero Freixas, que el argentino que hace videos con su esposa, que lo tuvimos aquí y tal. Ayer subió un video simpatiquísimo donde su hijo intercambió la estampa de Lionel Messi. Y dice, ¿cómo la de Lionel Messi? Pero intercambió por Tim Payne. Ah, bueno, si es por la de Tim Payne,
0: claro.
1: Sí. Entonces, claro, a mí Tim Payne me salió creo que en el primer sobre, o sea, ni por aquí. Ahora ya la de Tim Payne, junto con la de Messi, Cristiano, ya vale de a 40,
0: claro.
1: De a 40 en el puesto de periódicos.
0: Oigan, yo sí ya empiezo a sentir un poquito más de mundial. ¿En qué lo siento? Primero, en los videos que sacaron. El video de Chespirito me encantó, el narrado por Chespirito. Me gustó los otros 3 o 4 videos que se han sacado para los seleccionados. Me gustaron. Eso siento que ya empezó como a hacer sentir. La ciudad, sí, independientemente ya de todo lo que ya hemos hablado mil veces, sí la veo, pues obviamente ya y hay muchas cosas del mundial, o sea, veo copas grandes, veo a los jugadores que lamentablemente estamos hablando ahorita que los están tirando en Reforma, que no es posible. Empiezo a ver muchas cosas del mundial, obviamente publicidad está gigantesca. Ya vi al doctor Simi ahí afuera de la Terminal 1 con su playera, que la verdad lo hicieron muy bien, porque la verdad la gente se está empezando a tomar fotos con el doctor Simi. Yo, en serio, aplausos a la gente de mercadotecnia de farmacias similares. No más, lo hacen increíble. Bueno, sí, los tuvimos aquí hace como un mes. Sí empiezo a ver mucho más. La película de México 86 creo que también está llamando la atención. El Panini, veo a las mamás, yo a donde voy a hacer ejercicio, que hay muchas señoras, pero todas cambiando estampitas por sus hijos.
1: Ah, no, sí, Ivana Proclama, que es buena amiga de este programa, que la queremos muchísimo. Bueno, ayer me hizo favor de mandarme a su chofer, porque a su hijo le falta una, y esa una, wow, yo la tenía.
0: No,
1: entonces le dije, mañana nos vemos en un momento. No, te mando. Y dije, es que ya estoy en mi casa, sí, va a subir. No me importa, va para allá. Me hizo favor de mandarme un chofer de la oficina de su marido para recoger la que le faltaba a su hijo. Ya acabó, a mí me faltan, creo que como 40 nada más, todas las de la refresquera, y me faltan otras. Pero sí, en ese aspecto sí está, ya. Y como te digo, las condiciones ya están. Que si amarillo, que si tal, que si ayer se cayó tal, una cosa del aeropuerto. No importa, las condiciones ya están. Depende de nosotros, como lo dijo Hugo Sánchez, depende de nosotros hacer el mejor mundial para nosotros posible.
0: Beneficios alternos rápido del mundial, así de los que vamos a ver. Uno, va a haber mucho extranjero y extranjera. Solteros, este es el momento. Váyanse a la zona rosa, váyanse a la Roma, váyanse a Guadalajara, váyanse a Tlaquepaque.
1: ¿No te referías a eso cuando dijiste las copas gigantes? ¿No te referías a eso? Cuando dijiste, ya ve las copas gigantes, ¿no te referías a eso?
0: Pues mira, venía por esta calle, la que sale al Ángel de la Independencia, ¿cuál es? Florencia, o no sé cuál será. Ajá. Vi muchos extranjeros, más que de costumbre. Sí. Muchos más que de costumbre. Pero entonces, beneficios alternos, uno, va a haber más liga. Es más, vámonos a música, vámonos a lo que necesiten, y vayan, que la gente nos mande beneficios alternos de tener un mundial. Ya olvídense de todo lo que tenemos que reclamar, ya eso ya no lo sabemos de memoria. Vamos a ver cosas buenas. Beneficios alternos, yo digo uno, buen momento para ligarte a un extranjero.
1: El radar de las apps de citas va a crecer considerablemente.
0: Claro.
1: Abusados ahí.
0: No manches.
1: Con mucho cuidado, ya saben, pero el radar de las apps de citas.
0: Y luego que las apps de citas tienen, además de 1 kilómetro, 2 kilómetros, 100 metros, 200 metros, dicen que ahí se pone cañón.
1: Exacto.
0: Hasta en tu misma oficina puedes encontrar quién quiere que le pongan ahí en el cuartito de
1: ahí,
0: las
1: donde
0: copiadoras.
1: Dice, copa chica, copa grande o copa mundial. Ahí pónganle, ahí seleccionen.
0: Exacto. 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Voy a corte y regresamos.
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13: El cantante mexicano Mario Bautista tiene 10 tatuajes, entre ellos un astronauta. Esto porque le parece la profesión más increíble.

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2: El grupo parlamentario del PAN en el Congreso de Tamaulipas presentó una iniciativa que busca endurecer las sanciones contra quienes cometan delitos sexuales en perjuicio de niñas, niños y adolescentes, planteando la incorporación de la castración química y la denominada muerte civil para los responsables de estas conductas. Desde la tribuna legislativa, el diputado local Gerardo Peña Flores sostuvo que el objetivo de la propuesta es establecer mecanismos que garanticen la no repetición de este tipo de delitos y enviar un mensaje de cero tolerancia frente a las agresiones sexuales contra menores de edad. La iniciativa contempla reformas tanto a la Constitución local como al Código Civil Penal del Estado. De acuerdo con el legislador, la modificación constitucional busca incorporar el principio de no repetición como una garantía para las víctimas, mientras que los cambios al marco penal permitirían aplicar la castración química a quienes sean encontrados culpables de violación contra menores. A raíz de la entrada en funcionamiento de las nuevas instalaciones de la central de autobuses, taxistas reportan un incremento de aproximadamente el 15% en la afluencia de usuarios. El secretario general del sitio de taxis de la central de autobuses en Victoria, César Luna, atribuye este aumento a la renovación del inmueble, la cual mejora la imagen del lugar y genera mayor confianza entre los viajeros. Asimismo, mencionó que el rediseño arquitectónico resuelve un problema histórico al restringir el acceso a vehículos particulares y de aplicaciones digitales que anteriormente ingresaban para subir y bajar pasaje. Con esta medida, el acceso queda limitado a taxis autorizados y automovilistas que acceden a pagar para ingresar al estacionamiento. El sitio de taxis está conformado por 35 unidades, cuyos operadores confían en que conforme se consolide la apertura de los establecimientos comerciales, continúe en aumento el flujo de personas y con ello la demanda del servicio. Las reglas para aspirantes de Morena se estarán emitiendo en el mes de julio. Esta convocatoria, que establece las reglas para quienes aspiran a participar en el proceso interno del Movimiento de Regeneración Nacional para la elección de prospectos a cargos de elección popular en el 2027, se reafirmó será emitida en julio. Sin embargo, las siglas por las que contenderán en la contienda de alcaldes, diputados locales y legisladores federales en Tamaulipas dependerán del convenio de coalición con organismos políticos como el Verde Ecologista de México y el Partido del Trabajo. Así lo adelantó Rómulo Pérez Sánchez, presidente del Consejo Estatal de Morena.
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0: 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Según el cantante y compositor colombiano Camilo, ha dicho ser sonámbulo, que camina de noche dormido y que incluso ha llegado a afeitarse la barba en este estado.

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1: De que vengan extranjeros a México.
2: Sí, claro. Fíjate que ayer fui a dejar mi carro al taller y tomé igual un taxi de plataforma de regreso a mi casa. Y venía platicando y justo me dijo lo mismo. Me dijo el señor que independientemente de las zonas que ellos ya tienen como taxis de plataforma delimitadas, que se pueden acercar y no, que también le había tocado estar con dos personas que venían de fuera y que cuando los choferes son como alivianados, también a él le tocó que le dijeron: ¿me puedes, aunque me cobres otro viaje, y llevarnos ahora acá, llevarnos acá, o mañana temprano recogernos para llevarnos acá? Y el señor ya lo ha hecho dos veces.
1: Claro, porque sí, empiezan a sentir confianza.
2: Claro,
1: ¿no?
2: Por supuesto.
1: Mira, aquí igual dice: hola, soy Gustavo y trabajo también en Uber. Y ya he estado haciendo algunos viajes de extranjeros de Corea que vienen al Mundial. Muy amables, muy lindos, súper lindos. Y yo también me he portado a la altura. Siento que soy la imagen de México.
2: Claro.
1: ¡Qué padre eso! Claro.
2: Sí, principalmente coreanos, sudafricanos y chequios. Va a haber, pues, porque son los que juegan aquí con México.
1: Completamente. Dice: hola Jordi, soy Lalo Santoyo. Beneficios alternos. Yo que bailo re bien y aprovechando también que trabajo en plataformas de taxi, a las clientas extranjeras ofrecerles mis clases de baile y enseñarles a bailar salsa rica. Menearlas como se debe para que aprendan, para que sepan y para que regresen sabiendo bailar bien. Y así me anoto un gol como anfitrión mundialista.
2: Está bueno. Que viste las imágenes, yo sé que eso fue hace como dos semanas, pero de Bono, ahora que estuve yo tú aquí, que fue a bailar al lugar donde fuiste con a festejar el cumpleaños de
1: donde hicimos la fiesta de Melissa, sí, en el Salón San Luis.
2: Ajá, que se random estás y de repente volteas, ¿Bono? Me acordé mucho de ustedes, sí.
1: Ese Salón San Luis tiene mucha vibrita. Creo que también Dua Lipa fue, no estoy seguro, pero yo el otro día estuve platicando con la hija de la hija del dueño
2: del señor San Luis.
1: El señor San Luis, que a su vez era el abuelo, o sea, eran los abuelos.
2: Don San Luis.
1: El Don San Luis y Doña San Luisa pusieron esto y me dijo: tiene más de 65 años que no su salón de baile.
2: Pero está súper bien eso, porque, o sea, si vas de repente a estos lugares que tienen como mucha onda, mucha vibra, y como dijo la persona que nos marcó, y tú bailas, puedes enseñarle a bailar y sin alguna otra motivo.
1: Ah, exacto.
2: Le enseñas a bailar y te lo van a agradecer.
1: Dice: hola Jordi, buenos días. Todo el mundo se queja, se queja de miles de cosas, pero si el pretexto para arreglar el aeropuerto y las calles es el mundial, pues bienvenido. Al final, eso sí es algo que también que nos ayuda alternamente, sí. y que no se había hecho.
2: Sí.
1: De acuerdo.
2: Completamente. Y quitar la piratería y todo eso. Si este fue el pretexto, pues adelante, vámonos.
1: Dice: sí. Hola Jordi, soy Hugo. Un beneficio es venderles máscaras de luchadores, claro, y sombreros, ya que les encantan a los extranjeros.
2: Sí.
1: Un dinerito extra. No soy comerciante, pero los que venden máscaras de luchadores, seguro les va a ir mejor. Fíjate, los que venden máscaras, los que venden, obviamente, artesanías.
2: Sí.
1: Los Didis, Ubers, taxis, toda la gente.
2: El teatro, habrá que preguntarle a Alex Go cómo está su taquilla estas veces. Porque, por ejemplo, yo tengo un muy buen amigo que quiso llevar a familiares suyos a las luchas. A partir de la próxima semana, los boletos están agotadísimos. Porque, claro, muchos extranjeros que vienen, ¿quién es a la lucha libre?
1: ¿Sabes quién es la gente de los lugares icónicos de México? Tanto de Guadalajara, Monterrey, Tlaquepaque, Xochimilco.
2: Sí. Las pirámides,
1: los de las trajineras.
2: Sí.
1: Pues les va a ir bien, qué bueno.
2: Sí.
1: O sea, necesitamos que nos vaya bien a todos.
2: Exactamente,
1: ¿no?
2: Se activa la economía. Sí, eso es un mundial, esa es la maravilla de un mundial.
1: En Monterrey, a ver, ¿qué irías?
2: A la Fundidora.
1: Al Parque Fundidora. Espérame, es que me quedé pensando en el Cerro de la Silla, pero bueno, no sé si haya como experiencias para subir el Cerro de la Silla. Pues Monterrey es que hay muchas cosas, pero si el Parque Fundidora es muy grande y está precioso.
2: Sí, ¿no? sí, es un parque gigantesco.
1: Hay muchos museos, hay muchas cosas. Oigan, prepárense para cantar cada canción, sacar los prohibidos, como les dije, y disfrutar una noche inolvidable en nuestro exacústico junto al intérprete de algunos de los mayores éxitos del pop latino. Ustedes ya saben quién es. 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Mucha más gente, dice: en Monterrey, Jordi, podrían ir a Grutas de García, a Santa Lucía, a la Macroplaza, claro, la Macroplaza es muy padre, a la Huasteca, a la Cola de Caballo, al Fundidora. Bien, Gaby García.
2: Sí, ¿cómo se llamaba este lugar? Bueno, creo que ya no está, pero el Barrio Antiguo se llamaba, ¿no?
1: Ah, claro, el Barrio Antiguo.
2: Digo, no sé si siga estando como con auge. Nosotros pasamos bastantes buenos momentos, sí, en el Barrio Antiguo.
1: El Rey del Cabrito, también, que mucha, sí, gente va a comer cabrito.
2: Exactamente, exactamente.
1: Dice, ¿qué tal, Jordi? Me llamo Elisa. Buenos días.
2: Hola, Elisa.
1: Hola, Elisa. Fíjate que mi amiga es Areli, una chica con un atractivo, así como dice Manolo, dos copas grandes, grandes.
2: Copa Mundial.
1: Copa Mundial. Copa Davis. Dice, y fíjate que ella ya se ligó a un canadiense en una cantina de La Guerrero. Se llama Santi. O bueno, así le entendimos. Dice, y está clavadísimo. Nosotros lo conocemos este, lo conoceremos este fin. Wow. Este cuate solo lo veía en novelas. Estoy súper, dice, esto solo lo veía en novelas. Estoy súper contenta por mi amiga. Llevaba años sin galán y este cuate viene al mundial y está feliz y ya se conectaron y están encantados y los dos están real, real enamorando. No piensen más allá. Digo que obviamente seguramente será parte de, pero se están enamorando. Creo que merece boletos esta chica, ¿no?
2: Sí, merece boletos. Porque además, esto que dijo que está padrísimo, que dice solo en las telenovelas, pues sí, sí sucede. Yo tengo una muy buena amiga que hoy día vive en Milán. Y así fue, en Puerto Escondido, en alguna playa aquí, conoció a un italiano, perdidamente enamorado de ella, y ya lleva ella 25 o 30 años viviendo en Milán, felizmente casada.
1: Bueno, a mí me pasó con una tía ya grande, que, o sea, grande me refiero, que es una señora, pues, de 60,
2: sí, sí, sí,
1: de 60 para arriba, como 62 tenía, y ya llevaba como 10 años sin pareja, y le dije, y dijo, no, pues yo ya no quiero. Siempre le preguntamos, ¿mi pareja? No, total que no conocía Europa. Y su hija, prima mía, resulta que dice, te vamos a pagar un viaje a Europa para que lo conozcas. Se va a Europa con otra de sus hermanas. Y el último día en Italia, último día, señora, 62 años, está tomándose unas fotos, se acerca un italiano 15 años más joven que ella, se siente, le dice, estás preciosa, bella, bellísima, ya sabes, tal, tal. Se dan sus teléfonos,
2: los contactos.
1: Se empiezan a whatsappear. Llega a México, yo todavía le digo, tía, aguas.
2: Sí.
1: No vaya, o sea, luego, pues también hay extranjeros que nada más quieren que les pagues el boleto.
2: Claro.
1: Y luego, pues no, el cuate se compró su boleto, tal, vino a verla a México, luego la invitó a Italia, y estuvieron juntos en una relación casi 4 años.
2: Wow.
1: De los 4 años más felices que vi a mi tía.
2: Qué maravilla.
1: Y la verdad, bien lindo.
2: Sí, sí sucede, ¿eh?
1: Sí sucede.
2: Sí, sí sucede.
1: Exactamente.
2: Nosotros en Sudáfrica también conocimos un par de personas, lástima que íbamos comprometidos nosotros. Pero
1: portamos demasiado bien, amigo, la verdad.
2: Sí, carajo, porque oportunidades hubo. Oportunidades hubo.
1: Sí, la verdad,
2: maldita sea. Saludos, Harry Potter.
1: ¿Y qué mujeres están más guapas en Sudáfrica, no?
2: Saludos al príncipe.
1: Al príncipe, la canción que estoy con nosotros. Sí, la pasamos muy bien.
2: Sí.
1: Pero sí nos dimos un taco de ojo cañón.
2: Cañón. Y en los fanfests mexicanos, la verdad es que los paisanos la pasaban muy bien.
1: Sí. Eso es lo que yo pienso. Podrá haber muchísimos partidos ahora en Estados Unidos, pero con los 12 que va a haber en México o algo así, van a ver el ambientazo que vamos a traer. Sí. O sea, creo que ahí vamos a ganar el mundial.
2: Exactamente.
1: De una u otra manera.
2: ¡Ya ganamos!
1: Se hace como se hace. 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
1: O sea,

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2: Está increíble. Oye, por cierto, ahorita que estamos hablando de cosas a favor y eso de ahora que en el mundial, si usted está algo a favor, que vamos a seguir dando boletos tanto para el exacústico como para los boletos del concierto del Tri, vamos a hacer un Jordi Nexa Got Talent.
0: Sí, perfecto.
2: Vamos a hacer un Got Talent. De hecho, se rumora que nos va a hacer el favor de venir Renata Briz.
0: Ay, Dios mío.
2: Habrá que ver
0: que venga ya.
2: A ver si no está de guía de turistas de algunos escoceses o de algunos chequios.
0: Fíjate,
2: no sé,
0: que no creo, porque Renata se ve muy internacional, no tiene saborcito mexicano, perdón.
2: Tienes razón.
0: No, ella sí, no. Sería más una más de ellos,
2: exactamente, tiene razón. Pero bueno, va a venir, entonces, para que ustedes empiecen a marcar. Recuerden, tienen que tener un talento radiofónico y hacemos el Jordi Nexa Got Talent por boletos.
0: Oye, y es cierto, a las mujeres rubias de todos esos países bajos y nórdicos les encantamos los morenos, como están muy acostumbrados a ver hombres pues muy parecidos, todos blancos y rubios, los morenos dicen como, uy, este hombre me llama mucho la atención.
2: Ya sé, yo en mi caso... Sí.
0: Ya ni me recuerdes porque me regreso.
2: Ya sé, ni regreso porque agarro un avión.
0: 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Son las 11:18. Oigan, le regalamos el otro boletito al primer Uber que nos contó que llevó a las chicas a Xochimilco,
2: sí,
0: y a Coyoacán.
2: Sí.
0: ¿Estás de acuerdo?
2: Exactamente. Uber de turista.
0: Uber turista. El primero que leímos, que estuvo bien padre también. Tenemos más regalos, y más cosas. Sigan mandando opciones de beneficios alternos de tener el mundial aquí en nuestro país, cosa que me da mucho gusto. Pero bueno, vamos con música, regresamos, no le cambien, 11:18, completamente en vivo. ¿Qué?

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0: seguimos aquí en el programa y me da mucho gusto porque ya vino hace unas semanas y hoy está aquí una vez más tu astro. Mucha gente lo conoce en redes y mucha gente ahora lo está conociendo también aquí. Él es astrólogo, tarotista y canalizador. Y bueno, pues me da mucho gusto que esté aquí. Tu astro, ¿cómo estás?
1: Gracias, Jordi. Otra astro mañana con la gente. Muy feliz de ayudar a las personas y hablar de astrología de una manera clara y sencilla.
0: Me encanta. Fíjate que desde la vez pasada que viniste empezamos con un tema muy interesante, que eran las parejas que funcionan contra las que son un caos o las que no funcionan. Y fue mucha la gente la que se quedó, pues, con dudas, con ganas, más que con dudas, obvio con dudas, pero con muchas ganas de saber más, de conocer más. En ese momento me platicabas algunas cosas genéricas, como lo que fueron los opuestos complementarios. Me platicaste lo que es el sextil, que es
1: De a dos.
0: Es como, ahí entendí que es, tú ubicas los 12 signos y después dices, el primero va con el tercero,
1: por supuesto.
0: El segundo va con el cuarto, el tercero va con el quinto.
1: El quinto y es como, con el noveno y el noveno con el doceavo.
0: Que esos son como las muy buenos match, ¿no?
1: Por supuesto, hay más entendimiento. A todas las personas que nos escuchan que su pareja no funciona, no es que se tenga que divorciar, sino que básicamente se conozcan o vean en la astrología una herramienta para saber más de esa persona con la que comparten todos los días.
0: ¿Funcionaría el saber, ahora que hay tanta gente que sale en citas con plataformas, el inclusive decidir previamente si sales con alguien o no, más bien si conoces a alguien o no por su signo?
1: Sería muy interesante dar esa actualización a las plataformas de citas, como para que te ayude con tu energía del cumpleaños a entender con quién haces match y con quién preferiblemente podrías tener una amistad. Eso ayuda mucho a que conozcas a alguien a priori y digas, como que no. Cuando vemos los signos de fuego, casi son ellos los que van a invitar a la cita. Aries, Leo y Sagitario. ¿Quieres ir? ¿Te apetece tal plan? ¿O yo te invito a cine? ¿O vamos a ir a tal restaurante? Los signos de fuego casi siempre están priorizando y están cazando.
0: Okay.
1: Pero hay signos de agua, por ejemplo, que son más de okay.
0: Agua, perdón, agua es Piscis, Cáncer.
1: Y nuestros amigos de Escorpio.
0: Ok, yo juré que
1: Escorpio es interesante.
0: Que Acuario, pero no.
1: Ese es uno de los mitos importantes en las traducciones a través de la astrología desde Europa. Y es que Acuario es el aguador, donde tiene una tinaja, una vasija, y está vertiendo el agua. Okay. Ese vertir genera aire o conocimiento.
0: Okay. A ver, entonces Piscis, Cáncer y Escorpio son agua. ¿Cómo son agua?
1: Agua donde vemos emociones. Entonces, si hablamos de los signos del zodiaco por regla general, todos los signos de fuego tienen que protagonizar, hay que emprender, hay que hacer cosas o tengo que brillar. Okay. Todos los signos de agua tenemos emociones que hay que solucionar. ¿Qué pasó en la familia que alguien no sintió que algo pasó de una manera muy dura o qué secretos tengo que aprender, reconocer o interiorizar?
0: Okay,
1: entonces, agua, emociones. Vamos con tierra.
0: Tierra, ¿quiénes son?
1: Tauro,
0: tierra,
1: Virgo y Capricornio. Planet, voy a hacer una metáfora que me encanta, Jordi. A Tauro le das una semilla, espera que salga la planta, florece, da el fruto y se lo come.
0: Okay.
1: A Virgo le das la semilla y monta toda una finca o una tierra para un cultivo. Lo administra muy bien, con los horarios, con el presupuesto, hace que el negocio se sostenga. Y si le das la semilla a Capricornio, monta una multinacional de naranjas. Entonces es cuando vemos los signos de tierra, es trabajo, disciplina, esfuerzo, orden. Tauro es el signo del placer. Muchos Tauro quieren dinero. Muchos Tauro quieren vivir
0: canijos,
1: la vida.
0: Vividores
1: pero
0: Tauros.
1: La vida cuesta, amigos taurinos. La vida es de esfuerzo constante. Que para Virgo a veces es muy normal levantarse a las 5 de la mañana, ser superhéroe, hacer y deshacer. Para Capricornio hay obsesiones y fijaciones, donde yo voy a ser el mejor o yo lo tengo que lograr. O como mamás capricornianas también, tengo que hacer que mis hijos sean mejores que yo.
0: Ok. Y
1: cerramos
0: con aire, ¿no?
1: Que aquí
0: aire somos Libra,
1: Géminis y Acuario.
0: Libra.
1: Entonces, aquí les voy a contar. Aire desde Géminis es la voz, el chakra garganta, lo que tengo para hablar, para decir. Muchos comunicadores con Géminis, por ahí en la carta de alguno de ustedes debe estar Géminis presente para poder hablar con esta propiedad o con un rango muy rápido de palabras. Cuando hablamos de Libra, es mucho más diplomático y mucho más armónico. Entonces Libra sí necesita un espacio que me guste, unas personas que me caigan bien, un espacio donde yo sienta que soy, pero que también aporto.
0: Okay.
1: A Géminis le importa más hablar y decir, y a veces se gana muchos problemas. Libra es el árbitro del partido. Okay. ¿Cuántos partidos has pitado en tu vida, Jordi?
0: Sí, la verdad sí soy muy muy sí. De relajar, ¿verdad?
2: Y de
0: soy
2: los
0: muy...
2: lugares, para ti es importante el lugar,
0: sí, sentirte cómodo. Sí, cómo se ve el lugar, que sí. Esté bien, que esté que la gente. Y sobre todo soy muy, ¿cómo dices tú? Como árbitro, trato siempre de...
2: Mediador.
0: Mediador, esa es la palabra.
1: Y ahí es donde soy está la mediador. Balanza. Entonces la idea es que te desequilibras muy fácil, por eso hay que mantener ese sano equilibrio o armonía.
0: Okay.
1: Y cerramos con el particular Acuario, que sigue siendo aire, pero es aire mental. Tú le dices te quiero, Acuario, y Acuario no lo siente, lo piensa, ¿por qué me está queriendo?
0: Okay.
1: No es, ¡ah! Me dijo que me quiere. Sería un signo de fuego. No, Acuario es un signo muy racional. Habla de la innovación, habla de la tecnología, habla de ayudarle a la gente, pero también de tener espacios para sí mismo.
0: Okay.
1: Entonces, esto nos sirve para que la gente que está escuchándonos entienda a su pareja cómo funciona dependiendo del elemento que posee y cómo funciona con los pequeños datos que les di de cada uno de los signos.
0: Ok, estoy con Soy Tu Astro para la gente que se está uniendo. Síganlo en redes, arroba tu astro, así, arroba tu astro. No sé por qué digo soy, es nada más tu astro. Ah, porque lo tengo aquí, soy
1: sí, tu sí, astro. Sí, tu astro, tu no, astro, mucho tu astro. Más fácil.
0: Exacto, arroba tu astro. A ver, una pregunta. Entonces, los de aire, los de tierra, los de fuego, los de agua, ¿entre ellos no es buena opción? O sea, ¿no es bueno aire, Libra, Géminis, Acuario? Acuario, no. Tierra, Tauro, Virgo y Capricornio, no. Fuego, Aries, Leo y Sagitario, no. Y agua, Piscis, Cáncer y Escorpio,
1: ¿cuál es el chiste de esto? Vemos que si te juntas con alguien de tu mismo signo, te estás viendo en un espejo todo el tiempo. Hay parejas que han durado muchísimos años entre los mismos signos. Y eso genera de que hay tanta fijación por cómo yo soy que me consigue alguien muy parecido.
0: Okay.
1: Entonces somos una dupla maravillosa, dirían. Desde el asesoramiento energético, yo prefiero que los signos sean complementarios. Una persona que me muestre algo diferente todos los días, porque si no, no voy a evolucionar. Si yo soy Aries y estoy con un Libra, me va a enseñar a la fuerza que tengo que ser diplomático y que no puedo venir a decirle a todo el mundo cuántos pares son tres moscas todo el tiempo. Y me vas a mirar y me vas a decir, oye,
0: tranquilo, tranquila,
1: calmación. Entonces, cuando hablamos de los signos complementarios, aportan a la evolución o al crecimiento de una persona.
0: Okay.
1: Cuando hablamos en la regla de los sextiles, que es de teoría dura y pura, podemos revisar cada dos signos como les enseñé. Pero lo más importante es conocer a una persona, saber qué sientes adentro, entender si hay química o sobre todo hacer ese famoso clic. La astrología nos ayuda no solo para que dejen a las personas, sino para que entiendan si esa persona es la correcta o puedo trabajar los problemas que tenemos en conjunto.
0: Hay mucha gente que está mandando WhatsApps, mucha gente que está mandando gracias. Samantha Pérez pregunta, ¿cuál es el signo más sexual?
1: Vamos a hablar. Estereotípicamente se cree que Escorpio es el signo más sexual porque es agua, es instinto, es fuerza. Toca, de hecho, esto puede ser para otro programa, hay partes del cuerpo conectadas con los signos del zodiaco.
0: Okay.
1: Y nuestros amigos de Escorpio están conectados con el área sexual, también con la parte digestiva o intestinal, por donde fluye la energía que ya no necesitamos.
0: Okay.
1: Cuando hablamos de Escorpio, por supuesto, es intenso. Un alacrán no caza a su presa, espera a que esté desprevenida para atacar.
0: Okay.
1: Y así mismo seduce un escorpión. Es muy bueno, por supuesto, pero Leo también es muy intenso. Entonces Leo le pone el corazón y la energía, pero nuestros amigos de Géminis también son muy buenos. Entonces depende mucho de qué quieres, pero en base Scorpio sí sería el top 1, rango 2 Leo y pondríamos en un tercer lugar a Géminis.
0: Ok, pregunta Jorge Galván. Jordi, ¿le puedes preguntar a tu invitado, por favor, qué... No estoy explicando más o menos, ¿qué signo es como un buen signo de una persona paciente, tranquila, con una pareja que digas, ay, esta pareja me va a entender todo, va a estar tranquila y me va a dejar pasar? No quiero decir, o sea, no se refiere a problemas, pero como muy tranquila, muy fácil.
1: Si vamos a hablar de los signos desde la luz, una persona que esté muy bien aspectada, ¿eso qué quiere decir? Que nació un día donde no hayan muchos problemas en el cielo, un Piscis es una gran pareja, ¿o no, amigo?
0: Obvi, tú eres Piscis, amigo.
2: Sí, señor.
0: O sea, un Piscis es una gran pareja.
1: Por supuesto, porque en otras teorías Piscis es la suma de todos los signos del zodiaco.
0: Ah, mira
1: que entonces se suele sentir como todos. Lo que pasa es que a veces hay tanto que mejor no digo nada como para no meterme en problemas. Un Piscis desde la luz es un sanador o es un maestro. La mayoría de personas muy sabias tienen planetas en Piscis. Ahora, una persona Tauro, si quieren estar para mucho tiempo. Un Tauro desde la luz, si te dijo que te ama, te respeta, es fiel, va a estar ahí como un vigilante todo el rato.
0: Okay. ¿Y quién sería un signo delicado, que dices, híjoles, este es muy coquetón, muy coquetona, como que son nerviositos.
1: Ojo alegre. Ojo hablamos alegre. De Géminis en la sesión pasada. Géminis vemos que es dual, es el signo de los gemelos que uno está viendo al otro, es la luz enfrente de la oscuridad. Un día quiero, un día no lo sé, por la mañana estoy amable, por la tarde quizá no tanto. Géminis tiene conversaciones con él mismo y no se logra entender. Ahora, para tener una pareja. Tener una pareja Géminis, y van a confirmar ustedes, es como estar en una relación de tres. Hay varias personalidades. Por eso es que cuando vamos a redes sociales y vemos reels o memes, Géminis es el más odiado por todos. Leo es el más infiel. Porque
0: Leo es el más infiel.
1: Hay una sensación donde todo el mundo lo mira y a todo el mundo le sonríe y a todo el mundo es amigo. Piensen que es la luz.

0: El dinero se multiplica. No sé cómo lo hace, pero son muy buenos.
1: Está fantástico. Hay mucha gente que está mandando mensajes. Dice: hola perritos, buenos días. Consulta: ¿qué pasa cuando no conocemos nuestra verdadera fecha de nacimiento ni hora? Ya que en mi caso soy adoptada y mi acta tiene datos que mis papás inventaron. ¿Qué pasa energéticamente como persona, como yo?
0: Por supuesto, podríamos hacer un estudio mucho más fuerte de un test de personalidad para poder encontrar qué tanto reaccionas a los arquetipos que acabamos de encontrar. La hora de nacimiento se puede buscar con un péndulo. ¿Conocen un péndulo?
1: Sí, claro.
0: Entonces hay meditación con péndulo donde yo la hago, yo ofrezco una rectificación horaria y le pido a mi yo superior, que es como mi entidad personal, o sea, yo no pido a nada, yo trabajo con mi éter, que es mi energía personal. Y con eso pides al péndulo que te empiece a mostrar la hora correcta de esta persona. No va a ser exacta, pero oscila entre un rango muy positivo, y no me he rajado en ninguna de las sesiones que he hecho en 6 años, pero sí ayuda bastante. Entonces podríamos contigo, amiga, hacer un test para entender si eres de ese mes. Debe ser de un mes cercano, porque no creo que si naces en enero te van a poner que naciste
1: claro,
0: en agosto.
1: Claro.
0: Pero sí entender si eres más acuario, si eres más capricorniana, o entender una fecha y una hora.
1: Oigan, nos tenemos que despedir, pero aquí los opuestos complementarios que hace rato dijo tu astro, bueno, más bien que en el programa pasado dijo tu astro, Aries con Libra, un muy buen complemento, Tauro con Escorpio, Géminis con Sagitario, Capricornio con Cáncer, Leo con Acuario, Virgo con Piscis. Y bueno, para que estén pendientes y sepan mucho más, dónde te siguen, dónde pueden tener más contenido, qué tanto hay consultas directas contigo, adelante.
0: Por supuesto, a toda la comunidad que nos escucha, @tuastro en Instagram o @tuastro también en TikTok. Video todos los días en TikTok. Okay. Me encanta hablar de las mamás, me encanta hablar de las parejas, me encanta hablar de la vida cotidiana para que la gente entienda que la astrología no solamente es de gente muy adulta, muy mayor o con libros en la mano. También entender que una persona joven puede traducir la astrología de una manera más amable y que siempre que consulten a un astrólogo o a alguien interesado en algo holístico, le vean los ojos, le vean la energía y sientan que hacen match con esa persona.
1: Perfecto, pues bueno, síganlo por favor, @tuastro, gracias, muchas gracias por estar aquí.
0: No, así por la invitación.
1: Y bueno, invitados para la siguiente. Señores, regresamos, no le cambien, no se muevan, es Jordi en Exa.

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curiosidades de tus artistas favoritos. El cantante panameño Carlos Isaías Morales, mejor conocido como Sech, antes de ser famoso, formó el grupo llamado Los Principiantes, y con el cual lanzó la primera canción que escribió

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2: Las desapariciones de menores de edad continúan siendo una de las problemáticas más sensibles en el país, pero en medio de este fenómeno ha comenzado a cobrar fuerza otra situación que preocupa a las autoridades y representantes populares: el incremento de las ausencias voluntarias de niñas, niños y adolescentes, particularmente en ciudades como Reynosa. La diputada local Eva Reyes advirtió que en las últimas semanas se han registrado varios casos de menores que abandonan sus hogares por decisión propia, generando movilizaciones de búsqueda, angustia familiar y el despliegue de recursos institucionales para su localización. De acuerdo con la legisladora, durante mayo se documentaron en Reynosa entre 5 y 6 casos de este tipo, involucrando a menores de entre 8 y 16 años de edad. La diputada consideró que el fenómeno debe ser atendido desde la perspectiva preventiva y educativa, involucrando tanto a instituciones escolares como a los padres de familia. Sin embargo, Eva Reyes aclaró que la existencia de ausencias voluntarias no debe minimizar ni ocultar otras formas de desaparición que continúan afectando al país, incluyendo aquellas relacionadas con trata de personas, reclutamiento forzado por grupos criminales o explotación laboral. El diputado federal Carlos Canturrosas Villarreal reconoció que la seguridad sigue siendo la principal demanda ciudadana, pero aseguró que los indicadores muestran una tendencia a la baja en delitos de alto impacto, como extorsión, homicidio doloso y feminicidio. Advirtió que siguen existiendo problemas y que podría faltar mucho por hacer, por lo que ninguna autoridad puede descansar diciendo que ya está todo hecho. No está ganada la batalla, pero sí se ha mejorado conforme a los indicadores del Sistema Nacional de Seguridad Pública. Hay que seguir reforzando y nunca bajar la guardia, subrayó el legislador. Al respecto, destacó que desde la Cámara de Diputados se han aprobado reformas para fortalecer las instituciones de seguridad y justicia, como la Ley General de Prevención del Feminicidio, modificaciones en materia de extorsión y mayores facultades para la Guardia Nacional y la Secretaría de Seguridad Pública. Ante la falta de psicólogos en las escuelas, el Sistema Nacional de Protección Integral de Niñas, Niños y Adolescentes en Tamaulipas impulsa acciones junto con organizaciones civiles para fortalecer la atención socioemocional en menores. La secretaria ejecutiva del organismo, Ivette Salazar Márquez, informó que en coordinación con el Colegio de Psicólogos Victorenses se desarrollan charlas para padres de familia mediante el programa Caminar, donde se brindan herramientas para mejorar la comunicación con sus hijos y la gestión de emociones. De forma paralela, estas acciones también se implementan en las aulas con el objetivo de dotar a las niñas, niños y adolescentes de habilidades socioemocionales. Para ORT, Areli Treviño.
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0: 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El día que arranca el mundial, ahí vamos a estar. Señores, y ahora sí, podemos arrancar oficialmente, el Jordi Nexa Got Talent. Marquen 51663849. Si tienes algún talento, 51663850. Ahora, si no entra tu llamada, te voy a dar un tip. Manda un WhatsApp con tu teléfono y dices, yo hago esto. Te vemos en el WhatsApp y te marcamos. No somos tontos.
1: Muy bien.
0: ¿Estamos listos? Suéltala, por favor, Elías. Hola, ¿qué tal? Sí, claro que sí, bienvenidos a Jordi en EXA Got Talent, donde buscaremos el talento de nuestros radioescuchas, podcasteruchas o toda la gente que nos escucha de diferentes maneras. Tú ni me escuchas, no importa cómo nos escuches, claro que sí. Si tú tienes un talento, yo te lo voy a sacar, tengas donde lo tengas, te lo vamos a mostrar y se lo vamos a mostrar a toda la gente. Por supuesto, Jordi en EXA Got Talent, y como en todas las presentaciones y todos los momentos y todas las emisiones, tenemos a nuestros jueces, cosa que me da muchísimo gusto. Primeramente, mi juez de hierro, Manolo Fernández, adelante.
2: Buenos días, feliz de estar aquí y más después de escuchar que Jordi nos la va a sacar.
0: Se las va a sacar, exactamente, con mucho gusto. Tengo también, por supuesto, a la fémina, nuestra señorita, nuestra Dulcinea del escritorio de los jueces, la jueza Renata Briso. ¡Adelante!
2: Más güera que nunca.
0: Más güera que nunca. ¿Cuántos tonos te subiste el tinte, corazón?
3: Digamos que un 10.
0: ¿Se sube o se baja?
3: Se sube de tono.
0: ¿Cómo estás, jueza?
3: Feliz de estar aquí con ustedes.
0: So happy. Sí. ¿Por qué hablas como niña, jueza?
3: Porque
0: hablas como niña chiquita, jueza?
3: Juez, Jordi Rosado, me da mucho gusto verte.
0: Gracias, Maya. Ahora hablas como más maduro, ¿no?
3: Ya más madura, sí.
0: Más madura,
3: ya,
0: gracias.
3: La voz un poquito más ronca.
0: Yo no soy juez, yo soy el conductor de Jordi en EXA Got Talent. Y me voy rápidamente del otro lado del estudio, donde está nuestro juez. Ahí te voy diciendo cómo va quedando todos los días, porque depende lo que hace, depende su sinónimo, su nombre, su apócope. Adelante, estoy hablando de Tony. No, bravo.
4: Tony Montoya. Buenos días.
0: Tony, ¿cómo estás?
4: Bien, muy bien, chicos. Gracias. Aquí orgulloso de estar con ustedes y compartir este bonito lugar de trabajo con este panel de jurados.
0: Y les recordamos, hoy el hashtag todas con Tony. Todas con Tony, ahí están.
5: Todas con Tony.
0: Gracias, Manolo Fernández. Está aquí también mi querida Renata Briz, ya lo escucharon. Y señores, antes que empezar con nuestros participantes en esta emisión, que es la nueva temporada de Jordi en EXA Got Talent, tenemos una nueva dinámica. Y esta dinámica es que, evidentemente, como los jueces son tan duros y han sido tan complicados para poder demostrar, para poder calificar a las personas y a los participantes, ustedes tienen que saber por qué están ellos aquí sentados, por qué, cuáles son sus credenciales, cuál es su currículum, cuál es su experiencia. Así es que, por supuesto, hoy los jueces demostrarán su talento.
4: ¡Yay!
0: ¡Claro que sí! Va Vamos a ver por qué pueden juzgar de la manera tan dura que juzgan. Y voy a empezar con Tony Montoya, nuestro primer juez, que va a demostrar su talento. Miguel Tony Montoya, ¿cuál es tu talento o tu graciosada para poder estar en el lugar que hoy estás aposentado?
4: Mi primer talento es perder la dignidad, pero el radiofónico es el siguiente y ojalá les guste.
0: ¿No los vas a explicar o lo vas a hacer?
4: Los voy a dejar que se sorprendan.
0: ¿Nos sorprenderías?
4: Sí.
0: ¿Tu edad?
4: 31 años.
0: Perfecto. Originario de
4: Tampico, Tamaulipas.
0: ¿De talla de cintura?
4: 32. ¿32? O sea, mi pantalón es 32 por 32, pues.
0: Me sorprende, Se te ve más delgadito. ¿Sí? ¿Serán los suéteres holgados?
4: No me dicen eso normalmente.
1: Es el corte del jean.
0: Es el corte del jean.
4: Así es.
0: Muy bien, perfecto. ¿Me dijiste originario de?
4: Tampico.
0: ¿Me dijiste nombre?
4: Antonio.
0: ¿Me dijiste edad?
4: 31.
0: Perfecto. ¿Limpieza en los dientes? ¿Te hiciste un blanqueamiento también?
4: No.
0: ¿Cuántos tonos te subiste?
4: Ninguno, son naturales.
0: Son naturales, muchísimas gracias. Es. ¿No son carillas?
4: No.
0: Perfecto, muy bien. Última vez que te rasuraste esa barba tan sexy.
4: Me afeito una vez a la semana.
0: Me afeito una vez a la semana. Muy masculino la frase. Afeito. Me afeito una vez a la semana. Muy bien, mi querido Tony Montoya. Es momento de tu graciosada o tu currículum.
4: Muy bien, aquí va. Por favor, no se rían.
0: Bueno, si el objetivo es que nos riamos, sería lógico que nos riéramos.
3: Claro.
0: ¿Vas a contar un chiste? Sería bueno reírnos.
4: No, ahí va.
0: Ok.
4: Hola, amiguitos, soy yo, Barney. ¿Cómo están? Bebé, estuve en el último Got Talent y aquí estoy de regreso. Soy yo, o soy Mickey, cualquiera de los dos. Podría ser Mickey también, mira. Hola, Donald, soy yo, tu amigo Mickey. ¿Cómo estás, Jordi? Hace tiempo que no te veo en Disney. Cuando quieras, vamos. También he ido a Manolo y también veo a Renata. No, soy Mickey. Jaja, tu amigo de la infancia. Tenías un peluche de mí en tu casa que todos conocemos que era en CDMX, no en el DF, como lo mencionaste anteriormente. Pero no importa porque es...
0: Perdón, ¿es imitación o conferencia? Yo nada más paso.
4: Pues es que estoy esperando en el momento que me detenga porque si no me sigo.
0: Merece un aplauso.
3: ¡Bravo!
0: Por el valor. Especialmente por el valor.
4: Gracias, amigo.
0: Primera pregunta. ¿Puedes dejar ya de imitar, por favor?
4: Sí, perdón.
0: Ok. Primera pregunta. ¿El primero a Barney?
4: El primero era Barney, tenía pensado decir Barney, pero después en el momento reflexioné de manera inmediata y dije, es más Mickey, porque el...
0: ¿Cómo aprendiste el ja?
4: Lo acabo de aprender en este momento.
0: O sea, ese es tu graciosidad, esa es tu característica positiva que tienes para tu talento.
4: Exactamente, es ser improvisado.
0: Es ser improvisado.
4: Así es.
0: Muy bien. Bueno, yo lo que te puedo decir, no te voy a juzgar porque tú eres el juez.
4: Gracias.
0: Pero lo único que te puedo decir es que por la segunda parte, la de Mickey, te has respetado el asiento en el que estás postrado.
4: Ay, gracias
0: a Dios. No puedo decir que hay una calificación específica porque no se puede enjuiciar al juez. Sin embargo, el lugar está ganado.
4: Muy bien.
0: El lugar está ganado. Hay un aplauso.
4: Gracias, Jordi.
0: Es un aplauso vago, es un aplauso laxo. No es un aplauso fuerte ni un aplauso pues generoso. Sin embargo, hay un aplauso sobre todo por educación.
4: No. Gracias, amigo. Se los
0: perfecto,
4: agradezco.
0: Muy bien. Manolo Fernández, vamos a ver tu talento. ¿Cuánto tiempo llevas dedicándote a ser juez de este tipo de programas?
5: Ya tengo tiempo.
0: Ya tengo tiempo. ¿Podría ser específico, por favor?
5: Sí, 17 años.
0: 17 años,
5: sí.
0: Ya bastante.
5: Sí, callado, tímido, inocente, 17 años.
0: Perfecto, muy bien. ¿Nombre completo?
5: Manolo Fernández.
0: ¿Martínez?
5: Martínez.
0: Perfecto. ¿Como Resortes?
5: Como Resortes, era la edad de Alberto. Martínez, Resortes.
0: Resortes, sí. Perfecto. ¿Cada cuándo te afeitas?
5: Cada que me acuerdo.
0: ¿Y abajo?
5: Cada que me pica.
0: Muy bien, me parece perfecto.
5: Sí.
0: ¿Cuál sería tu talento en caso de que lo tuvieses?
5: Sí, tengo uno que me ha llevado hasta donde estoy, que es muy socorrido y muy gustado en este programa, que es el ciclo completo del refresco.
0: El ciclo completo del refresco.
5: Exactamente, desde que lo sirves hasta que te lo tomas, hasta que sale de ti.
0: ¿Esto lo haces con un refresco?
5: Esto lo hago con mi aparato gutural, con mi boca y mis cuerdas.
0: ¿Con cuerdas vocales?
5: Ajá, y garganta.
0: Es importante que la gente sepa, que nos está escuchando, que no hay un refresco enfrente de nosotros. Se están levantando las manos. Pido que todos los jueces levanten las manos, por favor.
5: Están viendo en la webcam que no hay refresco.
0: No hay refresco, no hay una botella, no hay lata, ni hay tampoco una botella de vidrio reciclable. No la hay. Solamente está tu boca y tu barba, que por lo que veo no te has acordado.
5: No me acordé. Hoy no me acordé.
0: Pero vamos entonces a empezar.
5: Sí.
0: Vas a imitar un refresco, el ciclo del refresco.
5: El ciclo del refresco, desde que lo sirves hasta que sale de ti.
0: Perfecto. Pues bueno, yo pediría que el fondo, por favor, se baje un poco para que podamos apreciar este momento. Y vamos a ver el talento del juez de hierro, Manolo Franz, y si esto verdaderamente avala lo canijo que ha sido con toda la gente que ha hablado y la que va a marcar en este momento. Manolo Fernández, adelante.

0: ahí salió.
1: Ok.
2: Muy bien.
3: Perdón, muy bien. Pero el aplauso a diferencia. Perdón, pero el aplauso a diferencia del de Tony salió espontáneo.
2: Sí.
3: O sea, salió espontáneo y mucho, mucho más fuerte. La gente pedía otra, alcancé a escuchar.
0: ¿Otra de este mismo o del otro talento que tengo?
3: No, de este mismo, por lo pronto, por favor, okay. Porque otra me preocupa loca. Que viene Renata y no quiero dejarle la vara muy alta. O sea, okay. Bueno, sí, si quisiera. Adelante. Wow, mucho, inclusive mejor. Es muy difícil que
2: tenía más gas. Tenía más gas.
3: Sí. Wow, impresionante. Sí.
0: Y no hay refrescos.
3: No hay refresco, no hay nada. No hay nada. Manos arriba, muy bien. Una vez más, ratificamos tu lugar en la mesa de jueces.
0: Gracias.
3: Felicidades.
0: Gracias.
3: El otro talento lo guardaremos para otro momento.
0: Perfecto.
3: Que yo te indicaré cuál es.
0: Así será, gracias.
3: Perfecto.
0: De hecho, por usted es conductor, por palabras como ratificaré, por eso usted es el conductor.
3: Muchas gracias, tengo ISO 9000 en conducción.
0: Muy bien.
3: Gracias. Me gusta ser asertivo, muchísimas gracias.
0: Otra palabra, muy bien.
3: Gracias, muchas gracias. Renata Briz, la jueza más güera.
1: Hola, Jordi.
3: Ay, cabrón, ¿es este talento?
1: Sí, el micrófono.
3: Renata Briz, jueza más güera ahora. ¿Cuál es tu talento? ¿Cuál es tu graciosada?
1: Mi talento es cantar el himno nacional de los Estados Unidos.
2: ¡Wow!
3: ¿En los Estados Unidos, neta?
1: Sí. Es que, bueno, saben muchos que pues viví muchos años allá. Siempre ha sido mi sueño cantarlo en un juego de los Spurs, entonces pues sí, creo que ese es mi talento. Tengo muchos, pero este es uno de ellos.
3: Cantar el himno,
1: o sea,
3: sí sabes que estando en un país como somos aquí, uh-huh, en México, estás yendo en contra de la mayoría de la gente, o sea, tendrías que ganarte a la gente. Y tengo a la gente aquí directamente en el WhatsApp que va a opinar de tu talento.
1: Yo sé, digo, bear with me, denme un poquito de amor, porque pues...
0: ¿Oso conmigo, dijiste?
1: No,
3: bear oso conmigo.
1: Bear with me, o sea, es como decir...
3: Barba conmigo.
1: Denme chance.
0: Ah, aguante las carnitas.
1: Chance me. Ajá, exacto.
0: Aguante las carnes.
1: Exacto.
3: Ok. Pues bueno, Renata Briz dice esto. ¿Nombre completo?
1: Renata Briz Ruiz de Velasco.
3: Perfecto. ¿De los Velasco de toda la vida?
1: De toda la vida.
3: Ok. ¿Partes operadas de tu cuerpo?
1: Ninguna. Bueno, me quitaron la vesícula, pero...
0: Entonces es
1: una. Bueno, sí. Sí. Sí, no,
3: pues tienes algo menos.
1: Tengo algo.
3: Punto menos.
0: ¿Te pusieron vesiculera o así se quedó?
1: Así se quedó.
3: ¿Tienes novio en este momento?
1: No tengo novio.
3: ¿Será porque no tienes vesícula? ¿No será que les está faltando eso?
1: Lo he estado pensando, creo que desde ahí de bajada. Desde que me operaron.
3: Nos gustan las mujeres completas.
1: Ya sé.
3: Y quizá lo de la vesícula está...
1: Puede que sea un gran... Pues...
3: ¿Es tema de tus primeras citas?
1: Sí.
3: Les comentas,
1: sí,
3: normalmente,
1: sí me preguntan, oye, tienes que... Lo justo se pregunta.
3: Te,
1: oye,
3: propongo algo, deja de decirlo. Deja de decir eso, es una niña muy guapa, es una niña muy linda. Deja de decirlo, sí, de la vesícula y vamos a ver qué pasa. ¿Te parece bien?
1: Me parece bien.
3: No perdamos más tiempo en tu vida sentimental porque llevamos haciéndolo 3 años. Perfecto. Y vamos a dedicarnos directamente a tu graciosada. Dices que tu talento es cantar el himno nacional norteamericano, lo cual ya va en contra de todo el país, a excepción de los que se quieren ir de mojados. Vamos a escucharla. No le quitamos el fondo porque ya no hay fondo. Sería una estupidez pedirlo. Adelante, Renata Briz Ruiz de Velasco. Adelante. Okay. Lo de ok ya empezaste en inglés, ¿no?
1: Ya,
3: lo de ok es como ya empezar
1: en
3: inglés.
1: Cuenta, sí, ya empezó.
3: ¿Ya cuenta
1: ya empezó?
3: Porque es inglés.
1: Ya.
3: Ok, perdón. Okay. Adelante, Renata Ruiz de Velasco.

0: What's up? Ya.
1: Ah, ¿qué boleto vas a elegir?
2: ¿Qué boleto vas a elegir?
0: Ya me pasó lo de Cristina Aguilera.
2: Me pongo mis jeans.
3: Por favor, termina.

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1: ¡Bravo! ¡Señores, ha sido impactante! ¡Ha sido impactante!
2: Wow.
1: Renata Briz no solamente tuvo el aplauso espontáneo, sino que arrancó. Arrancó el aplauso y muchísimos suspiros, chinga. Y con esa última risa, donde estaba cantando, cantando chingón, cantando padre, cantando bonito y una risa sexy, chinga, tomando muy padre.
3: Y yo haciendo party, chale.
1: En tu cara, Mickey.
2: Oye, es el Got Talent más norteamericano. Hubo Mickey Mouse, hubo una Coca-Cola, hubo el lindo americano. Oye, ¿y no te sabes Ramito de Violetas o algo así?
1: Oye, fíjate, la gente está diciendo, wow, hola, yo le pido matrimonio con esa voz, aunque no tenga vesícula, me da lo mismo, Armando Carvajal. Dicen, wow, qué bien canta, ahora que canta el himno mexicano, pues parece que no se lo sabe. Dice, dice, wow, canta muy bien, Renata, me encanta, si ahora me gustas más. Hola, quiero casarme con ella, me gusta su graciosada. Oye, que cante algo de su tono.
4: Sí,
1: dice,
4: pero...
1: dice, hola, yo soy Yadira, Renatita, muy bonita, pero mejor que cante el himno nacional. Pues los comentarios están divididos, sin embargo, dicen que cante una de Juanga. La gente está opinando, en WhatsApp. Y dice, Renata, me cae muy mal, pero canta increíble.
2: Oh. Envidia.
1: Dice, ¿cuánto cobraría por cantar en mi fiesta? Otra persona pregunta. Dice, muy bien, me gusta mucho. La verdad es que creo que los tres jueces se han ganado el lugar, Renata. Muy bien.
4: Gracias, muchas gracias.
2: No, sí, lo chingo.
1: O sea, sí, definitivamente. Sí, ahora, mi pregunta es, Tony Montoya, ¿no te sientes ridículo?
2: No.
1: ¿Cómo te sientes ahora?
2: Pues yo me siento...
1: Mejor me gustaría preguntarle a Miki.
2: Sí.
1: ¿Cómo te sientes, Miki, después de esto?
5: Querido Jordi. Yo no me siento ridículo ni nada. Es que este es Chabelo ahora.
6: ¡Dime la Verónica!
5: ¡Dime la señora Aguilera!
1: ¡No mames! ¡Ay, señor! Los tres puedes merecer. Ya ni quiero entrar llamadas.
4: Ya.
1: Oye, a ver, bueno, vamos a meter aunque sea una llamada, porque la verdad, no, claro que sí vamos
2: Man
1: a meter
2: que
1: llamadas.
2: Sea.
1: Man que sea. ¡Vámonos! ¡Méteme la música!
7: Ahora. Ahora.
1: Señores, después de la presentación de los jueces y de este corte comercial donde recordamos que la Walmart te está haciendo descuento 2x1, ve a la Walmart y no olvides JCPenney siempre cerca de ti. Les recordamos que seguimos en Jordi en Exa Got Talent y ahora sí, después de la demostración de los jueces que nos dejaron con la boca abierta, sobre todo el valor de Tony Montoya, vamos a ir prácticamente con los participantes. Y voy con el primer participante. Bueno, ¿quién habla?
8: Hola, me llamo Arturo del Ángel Antonio.
1: Arturo del Ángel Antonio, ¿tu edad?
8: 33 años.
1: Arturo, ¿dónde estás? ¿Dónde te encuentras?
8: Ahorita estoy aquí en Santa Cruz, Mellehualco.
1: Arturo del Ángel, una pregunta importante.
8: Sí.
1: ¿Por qué es requisito para poder competir? ¿Tienes vesícula?
8: Sí, tengo vesícula.
1: Cuentas con vesícula, perfecto, muy bien. ¿Tenemos los dos riñones?
8: Sí, también, gracias a Dios.
1: Perfecto. Vamos a ir contigo, pero antes voy con uno de mis patrocinadores, porque ya llegó la nueva línea de ropa de Mickey Mouse a la Walmart. ¡Adelante!
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1: Perfecto, ahí está el anuncio. Perfecto, el anuncio. Y ahora sí, Arturo del Ángel, dinos por favor, ¿cuál es tu graciosada?
8: Ah, pues mira, yo puedo hacer un sonido de grillo, como hacen los grillos.
1: ¿Cómo hacen los grillos?
8: Ajá, sí.
1: Un sonido de grillo como hacen los grillos. ¿Así es la definición de tu sonido?
8: ¿Mande?
1: Que si así es la definición de tu sonido.
8: Sí, ahora sí que sí, un grillo.
1: Arturo el Ángel, ¿dónde aprendiste esto? ¿Fuiste a una escuela?
8: No, es natural.
1: Es natural. ¿Lo hacías desde que eras un peque, desde que eras todavía un chiquitín?
8: Sí, desde que iba en la secundaria me empezó a salir este sonido.
1: De grillo, perfecto. Siguiente pregunta, ¿has conquistado alguna pareja haciéndole ruido de grillo? ¿Mujer u hombre?
8: A mi esposa le gusta, sí.
1: ¿Le gusta qué, perdón?
8: Le gusta cómo hago el sonido de grillo.
1: ¿A tu esposa le gusta que le truene ese grillito?
8: También.
1: También. Perfecto, mi querido Arturo del Ángel. Como sabes, están muy duros los jueces, ahora más que nunca, porque más están los tres ya confirmados y comprobados.
7: Empoderados.
1: Empoderados más que nunca, mi querido Arturo del Ángel. ¿Estás listo?
8: Sí.
1: Pediría que quiten el fondo, pero no hay fondo, sería una estupidez. ¿Estás listo?
8: Sí, estoy listo.
1: Arturo del Ángel, haz como el grillo.
8: Así me puedo seguir 2 horas.
1: Arturo del Ángel, no seas mamón. Está cañoncísimo esto. Arturo del Ángel, vuelve a hacerlo. ¡Qué ansiedad! ¡Qué impresionante!
7: Wow.
1: Arturo Ángel, solamente para comprobar que verdaderamente eres tú y no estás poniendo un aparatito con botones, con diferentes efectos especiales, que tiene un botón que dice grillo para concursar en Jordi Nexa Got Talent. Solamente para eso te pido que dentro de tu sonido de grillo digas Jordi Nexa. No esperabas eso, ¿verdad? No importa si lo dices bien o mal. Lo que queremos ver es que verdaderamente son tus cuerdas vocales y no nos estás haciendo una chapuza. Sí, adelante.
8: Jordi Nexa.
1: Ay, sí, güey. No, pero métele más el brr, brr.
8: Ah, ya. No, no podría.
1: Entonces, hazlo largo. Hazlo largo. Ah, vamos, ya sé, ya. Me están indicando cómo puede ser, me están hablando directamente la gente del consejo. Me dicen que necesitamos hacerlo en clave morse. Que ándale. Hagas 2 cortos, 1 largo, 2 cortos.
7: Ándale, güey.
1: 2 largos, 1 corto, 2 largos. Condición 9000. No juegues, que pinche gringo. Pero un grillo más bonito. ¿Qué grillo? Oye, ¿en serio? ¿Cómo se te ocurrió empezar a hacer eso? O sea, ¿tanto tiempo libre tenías?
8: No, lo que pasa es que antes, cuando íbamos a jugar a las canchas, pues no teníamos árbitro. Y así le empecé a hacer el sonido como si fuera de un árbitro, ¿no? Y ya de ahí lo fui modificando, y ya cuando vi ya se me hizo como un grillo y ya de ahí se me quedó y ahorita ya lo sigo haciendo. Bueno, de repente, ¿no?
1: Para Arturo del Ángel, ¿te llaman el grillo? ¿Tu apodo es el grillo?
8: No, me llamo Arturo, nada más me dicen Arturo, pero saben que puedo hacer ese sonido.
1: Arturo, solo para quitarme la duda, ¿quién era tu personaje favorito de Chespirito?
8: De Chespirito...
1: ¿Era rojo? ¿Tenía un chipote chillón?
8: Ah, sí, también.
1: ¡No manches, qué coincidencia! ¡Qué impresionante! Ok, Arturo del Ángel, vamos a recordar a Arturo del Ángel como el grillo y vamos a entrar a la competencia. Voy con el siguiente competidor, por favor, no te me vayas, mi querido Arturo del Ángel. Vamos a los jueces, que idiota, se me olvidó. Vamos, por favor, mi querido Arturo del Ángel, a línea de jueces. Adelante, Renata Briz.
9: Arturo del Ángel, yo sigo un poco dudosa de que si seas tú.
1: ¿Se
9: en
1: cómo
9: verdad?
1: Ya que cantó, hay más respeto.
7: No, ya.
1: O sea, ya todos nos vamos.
7: Hasta levanta la ceja y todo.
9: A ver, voy a dar mi respuesta. Arturo del Ángel, yo sigo muy dudosa de que si seas tú en realidad el que estés haciendo esa rasguchada. Pero quiero decir que sí me impresionó. Y creo que no ha pasado eso hace mucho tiempo aquí en Got Talent. Y te doy un...
1: Del 1 al 5, ¿qué calificación le das?
9: Te doy un 4.6.
1: ¡Wow! 4.6, una calificación bastante, bastante alta, sobre todo para abrir la competencia. Antonio Montoya, mejor conocido como el juez Maus. Adelante.
10: Amigos,
1: No mouse, juez.
2: No mouse. Pues, Arturo del Ángel Antonio Tocayo, de 32 años, de Santa Cruz. Yo también estoy dudoso, ¿sabes? O sea, de que sea realmente sea el sonido. Aparte dice, me salió en secundaria. O sea, en secundaria te salen otras cosas. Menos,
9: ¿cómo qué?
2: Menos.
9: ¿Cómo qué?
1: Como pelos.
2: Como pelos, como de
1: la mano.
2: Ahí el twin y todo eso, ¿no? Pero que te salga un grillo. Que te salga un grillo es como raro, no sé. Pero vamos a ser justos en este tema. 3.5.
1: 3.5, okay. La calificación tampoco es baja. No es lo que esperaría mucha gente. Sin embargo, creo que fue muy buen comentario de parte de nuestro jurado. Voy con Manolo Fernández, el juez de hierro.
10: Yo tengo una pregunta, si me permite hacerla, señor conductor. Amigo, dices que cuando iban a las canchas no había árbitro y empezaste a hacerle como el árbitro, ¿o como el pito del árbitro?
8: Como el pito del árbitro.
10: Sí, porque como el árbitro sería muévete, no sería como
8: no.
10: Okay, entonces oficialmente, entonces a raíz del pito te salió el grillo.
8: Ándale, exactamente.
10: Okay, perfecto. Y ya para finalizar y darte mi calificación, me gustaría que tú al final que completaras esta bonita canción. Si yo digo, ¿quién es el que anda ahí? Es
1: Muy bien. Muy bien. Ay, cantor, muy bien. Ay, vuélveselo a hacer, por favor. A ver, vuélveselo a hacer. ¿Quién es el que anda ahí?
10: Es.
1: Muy bien. No manches. Calificación, por favor.
10: 3.85.
1: Tiene un 3.85, un 3.50 y un 4.6. Las computadoras están trabajando y han trabajado bastante rápido. Tu total, mi querido Arturo del Ángel, es 3.98. Pero te tengo una noticia lamentable, mi querido Arturo del Ángel.
8: ¿Qué pasó?
1: ¡Exacto! Lo hiciste muy bien, nos callamos, ex profeso, para ver qué tanta agilidad mental tenías. Lo hiciste muy bien. Mi querido Arturo del Ángel, tienes 3.98, pero no importa porque eres el único competidor. Por lo tanto, ¡ganaste! ¡Sí! ¡Qué bien ganado! Hubieras dicho cualquier estupidez, hubieras ganado, porque eras el único competidor. Nos echamos tanto tiempo con los jueces que no pudimos meter a otro competidor. Por lo tanto, ganaste, Arturo del Ángel, con tu grillo. Esos boletos son tuyos, querido grillito cantor. Muchas gracias, nos despedimos. Esto fue Jordi de Talent. Muchas gracias. Tony, tus últimas palabras.
2: Pues nada, muchas gracias a los que estuvieron aquí escuchándonos. Un saludo a Kat Ponce también. Y pues nada, qué gusto siempre estar con ustedes.
1: Renata, tus últimas palabras.
9: Miki. Te amo, Miki.
1: Te amo, Miki.
9: Oye, yo sí, Renata. A ver, ¿cuándo me visitas en el castillo?
1: Fue broma. Sí, ya no, ya paro. Manolo Fernández, sus últimas palabras.
10: Gracias a todos y recuerden, siempre va primero el cereal antes que la leche.
1: Muchas gracias. Ahí está.

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10: A la edad de 8 años, el cantante español Enrique Iglesias se mudó con su familia a vivir a Miami, Florida. Esto debido al secuestro de su abuelo por parte de la banda terrorista española ETA.

0: Moe, saludos aquí en Jordi en Exa. 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
1: Amigo, les tengo un tip que no les había dicho hace rato, pero les tengo un tip. Atención, la mayoría de las tiendas de deportes de esta ciudad, muchas de ellas, contrario a lo que podría parecer, de que obviamente se acerca el Mundial, la firma lista, entonces suben los precios, muchas ya están empezando no a rematar, pero sí a tener promociones, por si te quieres comprar todavía el jersey, okay, que ya salió que México en la primera ronda va a usar los tres.
0: Okay.
1: O sea, el primer va a abrir con el verde,
0: okay,
1: el segundo partido es el negro, uh-huh, y el tercer partido contra Chequia, o sea, el segundo partido en Guadalajara es el negro y el tercer partido contra Chequia es el blanco.
0: Okay.
1: Por primera vez en la historia va a usar los tres en la primera ronda.
0: Está buenísimo.
1: Ya después depende contra quién va para ver qué
0: color,
1: que se contraste. Pero ojo, porque sí hay muchas tiendas, ahorita digo, no voy a decir cuáles, pero hay muchas que están poniéndolas en descuento.
0: ¿Cuál será el más caro? El verde, me imagino. ¿O todos usan lo mismo?
1: 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El negro.
0: Está precioso el negro, ¿no?
1: El negro está espectacular. A mí el blanco me parece una cosa. Yo tengo ya la verde.
0: Ya tú me conseguiste el verde.
1: Exactamente, el verde ya lo tenemos. El negro me parece una cosa hermosa y blanco me parece una cosa elegantísima. Entonces sí, creo que sí me voy a rifar por las otras dos.
0: Sí, está buenísimo. Y más si hay promociones. Oye, hace rato ya no lo dijimos, pero pues bueno, llegó la selección de Sudáfrica a México. Qué mal tino la gente que lo recibió.
1: Muy mal tino.
0: Muy poca sensibilidad, por favor. O sea, lo recibieron con el son de la negra. O sea, en serio, creo que hay que tener cierta lógica, sensibilidad y
1: imagínate que uno de los seleccionados hubiera sido acá, se hubiera criado aquí en Iztapalapa,
0: sí,
1: que hubiera dicho negra esta puto. esta sí es la negrita de tus pesares. Oye, papá,
0: hasta a mí me subo, digo,
1: sí,
0: un poquito más de atención.
1: Oye,

0: Y también viste, los japoneses, les tocó una tromba de esas que solo hay en Monterrey. De entrada el gobernador fue, los recibió, les dio como un sombrero muy regio a cada uno de ellos en su mano. Welcome, welcome, welcome. Y cuando llegaron al hotel, toda la gente del hotel y gente que había afuera con banderitas de Japón, o sea, muy lindo. Sí. Pero no pudieron hacerles una gran porque había, cayó una tromba de esas marca Monterrey. O sea, cuando los regios hacen algo, lo hacen bien hecho.
1: Exacto, bien hecho.
0: Exacto.
1: No juegues, ahora sí que se les aguadó la carnita asada.
0: Se les aguadó la carita asada, exacto.
1: Oigan,
0: a mí me da mucha emoción que ya estén llegando las elecciones. Eso sí me da emoción.
1: Y como dices tú, ya a una semana se tiene que sentir, ¿no?
0: Exactamente.
1: Algo, aunque sea la puntita.
2: ¡La negra!
1: La negra. 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Nos despedimos, muchas gracias. Tony, Cristian, gracias por la producción. A todos, gracias. Manolito, muchas gracias. Tus redes, por favor.
0: @ soy Manolo Fer y Manolo Fer en Facebook. Ahí los espero.
1: Y no se les olvide siempre estar pendientes también de Mate con Piquete. Que acuérdense que se pueden ir viendo todos los episodios.
0: Sí.
1: Que salen. Eso es lo padre de la televisión, del contenido on demand. Puedes ver lo que sea. Entonces vean, por favor, Mate con Piquete y vean De Todo Mucho, que afortunadamente a ambos podcasts nos va muy bien.
0: Exactamente.
1: Gracias, nos escuchamos mañana en punto a las 10. Cuídense, bye.
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1: Las curiosidades de tus artistas favoritos. La cantante Adele padece de ornitofobia, que es el temor a las aves, concretamente las gaviotas.

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6: Las curiosidades de tus artistas favoritos. La madre del fallecido cantante español Pau Donés fue quien le regaló su primera guitarra eléctrica. Además, Pau, antes de ser cantante y músico, trabajó como camarero, botones, promotor, modelo y ejecutivo de una agencia de publicidad.

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2: Las curiosidades de tus artistas favoritos. El cantante panameño Carlos Isaías Morales, mejor conocido como Sech, antes de ser famoso, formó el grupo llamado Los Principiantes, y con el cual lanzó la primera canción que escribió.

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0: El cantante mexicano Mario Bautista tiene 10 tatuajes, entre ellos un astronauta. Esto porque le parece la profesión más increíble.

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2: En el marco del mes del orgullo LGBT, la diputada local de Morena y presidenta de la Comisión de Igualdad de Género y Diversidad, Lucero Diosdady Martínez, reconoció que aún persisten quejas de colectivos por malos tratos derivados del desconocimiento. La legisladora explicó que algunas personas trans han manifestado que no se les reconoce por su nombre o expresión de género, lo que genera situaciones de discriminación. Martínez López también señaló que se han reportado casos en el ámbito laboral, aunque confía en que las recientes reformas permitan garantizar mejor los derechos de la diversidad. Sobre la población LGBT en Tamaulipas, indicó que aún no existen observatorios estatales que permitan cifras precisas, pero recordó que la encuesta del INEGI estima que alrededor del 5% de la población pertenece a la diversidad sexual. La diputada insistió que el respeto debe ser cotidiano y no limitado a las fechas conmemorativas. Más de 200.000 estudiantes de primaria y secundaria comenzaron esta semana la evaluación estatal Tamaulipas Aprende, una prueba cuyos resultados no solo servirán para medir conocimientos en español, matemáticas y ciencias, sino también para ubicar las zonas donde persisten los mayores rezagos educativos en la entidad. La subsecretaria de Educación Básica, Nora de los Reyes, aseguró que la expectativa para este año es superar los resultados obtenidos en 2025, cuando el estado alcanzó un desempeño superior a la media nacional. La evaluación se aplica del 1 al 4 de junio a estudiantes de tercero y sexto de primaria, así como de tercero de secundaria. Aunque participan alrededor de 200.000 alumnos, los resultados serán revisados por una instancia externa, con el objetivo de garantizar imparcialidad en el proceso. Durante la entrevista, también rechazó versiones que señalaban una presunta filtración de reactivos antes de la aplicación del examen. A unos días de la realización del Tianguis Rural 2026, que se desarrollará en El Mante, existe un registro de 50 emprendedores que han solicitado participar y acudir como expositores para ofrecer sus productos. Esta cantidad es una muestra que existe mucho potencial entre productores del campo que están interesados en participar. El ingeniero Héctor Vázquez Alvarado, director del Desarrollo Rural en el municipio Cañero, señala que aún existe tiempo para que productores rurales de esta zona puedan incluir su participación, para que les asignen un espacio para que muestren sus productos sin costo alguno. Dijo que este evento se impulsa para fortalecer la promoción del emprendimiento, la producción rural de la localidad y la convivencia familiar, porque además de realizar la exposición de fauna marina en granjas, también se estarán presentando algunas actividades culturales. Para ORT, Arely Treviño.
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8: Buenas tardes, mi gente. Arrancamos. Son las 2 de la tarde con 3 minutos. Y dentro de esta hora de programación tendremos grandes canciones. Algo que nos habías estado solicitando desde hace varios días. Desde hace varias horas. Y el día de hoy te lo cumplimos. Soy Irwin Scott del Papi Scott y estoy encantado de recibirte y me permitas acompañarte a través de la señal de EXA 94.5. El día de hoy, pues tenemos un clima bastante agradable, mi gente. Tenemos un clima bastante agradable de 32 grados centígrados, bastantito solecito, entre que sí que no está nublado. Pero se esperan lluvias. Esperemos que no vaya a hacernos las de malas como Ladito González, que nos espanta mucho las lluvias. Anoche se dejó caer toda la tempestad. ¿Cómo te cayó el agua a ti? A mí me mojó toda la moto, toda la ropa. No pensé que fuera a llover y ahí tenía tendida la ropa y se me mojó. Pero ni modo, hay una segunda enjuagadita para que quede más limpio, hombre. Le mandamos saluditos a todos nuestros amigos de Daidi, de Ubi, que están chambeando el día de hoy, a todos los que ya se están dirigiendo hacia sus casas para poder consumir los sagrados alimentos. Le mandamos un fuerte abrazo y que tengan provecho y que vayan con mucho cuidado. El día de hoy ha habido bastantitos choquecitos que me encontré el día de hoy en la mañana, así que extrema precauciones, porque una de ellas se dio a primera hora de la mañana, ahí por la concha acústica. No, hombre, un virul ahí bailó un virul. Pero pues hay que tener cuidados. Vamos a arrancar, mi gente, siendo las 2 de la tarde con 5 minutos y el día de hoy tenemos programación especial, pero antes de iniciarla vamos a escuchar qué nos dicen por acá los audios que nos hacen llegar. Recuerda que te puedes comunicar con nosotros a través de nuestro WhatsApp mandándonos un audio 834-301-2794. De esa manera te estaremos complaciendo el día de hoy. Te escuchamos. ¿Qué nos cuenta, chiquitillo?
9: ¿Qué onda, Irving? Anda, papi Scott. Oye, ¿cómo seguiste, compadre? Ayer, pues, me eché una buena platicada con Lalito y me hizo ahí un comentario, ¿va? De que andabas algo malito. Ojalá que ya te hayas sentido un poco mejor el día de hoy.
8: Fíjate que sí, hijo. Fíjate que sí, me dio temperatura. Andaba ahí que ya no la contaba. Que ya no la contaba, pero andamos al millón. Andamos al millón, mi chiquitillo. Gracias por la preocupación, gracias por preguntar. Ya te andamos reportando que andamos mucho, mucho, mucho mejor el día de hoy. Traemos toda la actitud. Nunca vamos a demostrar lo contrario. Para que no te sientas tú también mal. Nosotros te vamos a acompañar con toda la mejor actitud y siempre te vamos a estar acompañando. Y pues bueno, seguir adelante, te repito, me encuentro muy bien, ya me recuperé, ya no me siento nada mal, ni un poquito. Por acá tenemos un segundo audio, te escuchamos, mi querido Josep.
1: Irving, buenas tardes. ¿A poco te dio calentura de la buena?
8: No, hombre, ojalá hubiera sido de la mala, hijo. Ojalá, ¿qué más quisiera yo? No, casi no la contaba. No, la otra tampoco te la podía contar, pero me dio de la mala no me dio. Yo quería de esa. Bueno, mi gente, vamos a empezar ya mucho bla, bla, bla. Vamos a empezar con la música. El día de hoy tenemos programación especial. Te contaba hace unos minutos. Fuerte abrazo para ti también, Joseph. Tenemos programación muy especial. Tenemos programación especial el día de hoy. Vamos a escuchar un miércoles de ska. Así que ve pensando en tu rolita de ska preferida, porque el día de hoy la vas a escuchar a través de la señal de EXA 94.5 dentro del programa El Garage de EXA. Y en lo que tú piensas en tu rolita favorita, nos vamos con Scapi y Welcome to Hell. ¡La arrancamos!

Y continuamos con más, mi gente. Son las 2 de la tarde con 15 minutos. Y como te contaba en la mañana, hay muchos choques actualmente. Y hay muchas veces se debe a que nadie se toma la decencia de enseñarle a esas personas a conducir. No les enseñan lo básico de tránsito. No les enseñan lo básico de mecánica. 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
1: Irving, ¿puedes poner Ocean Planet de Goji?

0: Y seguimos, mi gente. Son las 2 de la tarde con 30 minutos. Estamos a la mitad de la hora de este programa, el Garage de Exa, donde seguimos escuchándote a través de nuestro WhatsApp. Por acá nos mandan audios, escuchamos esos audios que nos hacen llegar por acá. Ustedes que se comunican, el buen Jesús. ¿Qué nos dice el buen Jesús? Te escuchamos.
1: Con razón, ayer algo así comentó Lalo, que iba a ir a bajarte la calentura, que no sé qué. Ahora entiendo todo.
0: Son sus sueños mojados. No, Lalo tiene la realidad muy alterada. ¿Por qué creen que a veces me anda diciendo que no, que díganle que Irving en pañal, no, que Irving en tangui, Irving en aquello, Irving en el otro? Anda alucinado. A ver, por acá también tenemos al buen Pepe que se comunica con nosotros. Te escuchamos, chiquillo.
2: Llévatelo al jacuzzi.
0: Mira.
2: Dale tus puntos del Oxxo.
0: ¡Epa!
2: Pásale tus puntos de Soriana. Bien. Saludos, que estés bien, Irving.
0: Sin marcas, hijo, sin marcas. Pero muchas gracias, mi querido Pepe. Te mando un fuerte abrazo. Gracias por haberte comunicado con nosotros. Oigan, mi gente, tengo algo muy importante que decirles. Y es que... Pelen oreja a todos nuestros amigos que son fanáticos de la cultura geek. 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La cita es a las 12 de la tarde hasta las 8 de la noche. 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Y para los que están en sintonía, déjame decirte, próximamente tendremos cortesías aquí en Exa, así que no dejes la sintonía de Exa 94.5 porque te vamos a contar y te vamos a realizar una dinámica para que puedas participar y ganarte esas cortesías por parte de nuestros amigos de Waku Shop en este gran festival que estarán realizando el Waku Market. 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Y para darle ambiente y para darle sabor a este gran evento que estarán presentando nuestros amigos de Waku Shop, vamos a escuchar uno de los openings que también se volvió muy famoso dentro del anime Jujutsu Kaisen. Así que vamos a escuchar Specials.

0: Así que no lo olvides, mi gente, no lo olvides, este 6 y 7 de junio es el Gran Waku Market. Te estarán esperando de 12 de la tarde a 8 de la noche para que consumas todo lo que tendrán ellos ahí, entre mercancía, comida, snacks, todo el conocimiento que tendrás dentro de la cultura geek. Este 6 y 7 de junio se estará llevando a cabo en el Waku Market, en el 17 Matamoros y Guerrero. Por acá ya nos están diciendo que ya tienen ideas de qué es lo que quieren ganarse, comprar. No vamos a decir nombres, pero por ahí nos dicen que se quieren llevar a la Chofis, ¿eh? Se quieren llevar a la Chofis como premio del primer lugar. Es válido querer soñar, porque no se va a poder, hijos, no se va a poder. Ahí no se va a poder, pero vas a poder llevarte increíbles premios. Así que no dudes en participar, no dudes en participar en asistir a este gran evento que se estará realizando este fin de semana. Te vas a pasar increíble, ¿eh? Te la vas a pasar increíble, increíble. Ahí vamos a andar, ahí vamos a andar, nos vamos a dar una vueltecita. Allá te espero, ¿eh? Allá te espero. Saludísimos a mi queridísima Jessie, al buen Peter. Por acá también al buen Julio, que ya se comunican. ¿Cómo andamos, mi querido Julio? ¿Cómo andamos? Un fuerte abrazo, chiquitillo. Espero que estés chambeando el día de hoy muy tranquilo, muy relax, que no te esté hostigando el calor. Espero que no, espero que no. Te mando un fuerte abrazo, que estés teniendo una excelente tarde. Tenemos que hacer una pequeña pausa, mi gente, antes de continuar con más de la música. Pero regresando, tenemos increíbles canciones para ti. ¡Vámonos!
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7: Ponme algo de Def Leppard porque van a venir a México y estoy manifestando que voy a ir a su concierto.

0: Y con esa rolita de My Chemical Romance llegamos al final del programa del día de hoy, mi gente. Muchas gracias por haber estado en sintonía de EXA 94.5 y de haber estado dentro del garage en esta bonita tarde de miércoles. Soy Irvin Scott del Papi Scott y estuve muy contento de poder acompañarte. Te deseo una excelente tarde de miércoles. Te espero el día de mañana. Bye, bye.
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1: El grupo parlamentario del PAN en el Congreso de Tamaulipas presentó una iniciativa que busca endurecer las sanciones contra quienes cometan delitos sexuales en perjuicio de niñas, niños y adolescentes, planteando la incorporación de la castración química y la denominada muerte civil para los responsables de estas conductas. Desde la tribuna legislativa, el diputado local Gerardo Peña Flores sostuvo que el objetivo de la propuesta es establecer mecanismos que garanticen la no repetición de este tipo de delitos y enviar un mensaje de cero tolerancia frente a las agresiones sexuales contra menores de edad. La iniciativa contempla reformas tanto a la Constitución local como al Código Civil Penal del Estado. De acuerdo con el legislador, la modificación constitucional busca incorporar el principio de no repetición como una garantía para las víctimas, mientras que los cambios al marco penal permitirían aplicar la castración química a quienes sean encontrados culpables de violación contra menores. A raíz de la entrada en funcionamiento de las nuevas instalaciones de la central de autobuses, taxistas reportan un incremento de aproximadamente el 15% en la afluencia de usuarios. El secretario general del sitio de taxis de la central de autobuses en Victoria, César Luna, atribuye este aumento a la renovación del inmueble, la cual mejora la imagen del lugar y genera mayor confianza entre los viajeros. Asimismo, mencionó que el rediseño arquitectónico resuelve un problema histórico al restringir el acceso a vehículos particulares y de aplicaciones digitales que anteriormente ingresaban para subir y bajar pasaje. Con esta medida, el acceso queda limitado a taxis autorizados y automovilistas que acceden a pagar para ingresar al estacionamiento. El sitio de taxis está conformado por 35 unidades, cuyos operadores confían en que conforme se consolide la apertura de los establecimientos comerciales, continúe en aumento el flujo de personas y con ello la demanda del servicio. Las reglas para aspirantes de Morena se estarán emitiendo en el mes de julio. Esta convocatoria, que establece las reglas para quienes aspiran a participar en el proceso interno del Movimiento de Regeneración Nacional para la elección de prospectos a cargos de elección popular en el 2027, se reafirmó será emitida en julio. Sin embargo, las siglas por las que contenderán en la contienda de alcaldes, diputados locales y legisladores federales en Tamaulipas dependerán del convenio de coalición con organismos políticos como el Verde Ecologista de México y el Partido del Trabajo. Así lo adelantó Rómulo Pérez Sánchez, presidente del Consejo Estatal de Morena.
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2: 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Ay. Además de cantar, Fonsi también compone para otros artistas. De hecho, ha escrito importantes temas para los cantantes Ednita Nazario y Olga Tañón, muy reconocidos en Latinoamérica.

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6: La abuela de Shakira fue quien le enseñó a la cantante el arte de...

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8: Según el cantante y compositor colombiano Camilo, ha dicho ser sonámbulo, que camina de noche dormido y que incluso ha llegado a afeitarse la barba en este estado.

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de tus artistas favoritos. La cantante Adele padece de ornitofobia, que es el temor a las aves, concretamente las gaviotas.

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1: Oficialmente, estamos en plena temporada de ciclones tropicales 2026, en la cuenca del Atlántico, Mar Caribe y el Golfo de México, y concluirá el próximo 30 de noviembre. Estos fenómenos no son nuevos para los tamaulipecos, pues cada año en estas fechas es lo mismo. Porque por un lado, esperamos lluvias abundantes para recuperar la captación en las presas, pozos y mantos freáticos. Y ese es el lado bondadoso de las temporadas de huracanes. Porque por el lado malo, si es que podemos llamarle así, están las inundaciones, que provocan no solamente pérdidas económicas por los daños que causa viviendas, vehículos y animales, sino en muchas de las ocasiones hasta pérdidas humanas. Sin embargo, pese a las experiencias vividas, tanto por el lado de las autoridades como de la misma sociedad civil, jamás se está suficientemente preparado para enfrentar un fenómeno meteorológico de esta naturaleza. Y la historia ahí está escrita. Basta recordar los huracanes que han azotado a Tamaulipas, como fue el caso de Alex, que en el 2010 entró por Soto la Marina y causó daños en varios municipios de la entidad, incluida la capital. Incluso dejó incomunicado al municipio de Hidalgo, porque la fuerte corriente del río San Antonio arrastró el puente que lo comunica con el Tomaseño y la carretera federal. Pero con todas esas experiencias, poco, por no decir nada, se ha hecho por buscar soluciones a las áreas consideradas de riesgo, a pesar de contar con el famoso Atlas, que se asegura se actualiza constantemente, de tal suerte que las inundaciones son en los mismos lugares. Sin dejar de lado que, en muchas de las ocasiones, la apatía de las autoridades es tal que ni siquiera se da mantenimiento preventivo al sistema de drenaje pluvial. De ahí que sea común ver los drenes llenos de maleza o basura. Vaya, hasta una simple lluvia copiosa provoca inundaciones en las vialidades. Y el mejor de los ejemplos en Ciudad Victoria es el eje vial, que ha inundado residencias de fraccionamientos privados. Incluso hasta bardas han colapsado. Las recomendaciones de las autoridades ahí están de nueva cuenta, llamando a protegerse, resguardarse en refugios temporales si tienen necesidad, preparar una mochila de emergencia y permanecer en alerta durante toda la temporada de ciclones. Claro que no está de más la recomendación, pero quizás sería mejor que nos dijeran qué han hecho o hacen para evitar las afectaciones o por lo menos aminorarlas.
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7: 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A la edad de 8 años, el cantante español Enrique Iglesias se mudó con su familia a vivir a Miami, Florida. Esto debido al secuestro de su abuelo por parte de la banda terrorista española ETA.

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Cabido, cabido, cabido. Oli, ¿cómo estás? Qué gusto saludarte a ti que me vas sintonizando en el auto, en el Daidi, en el Ubi, en la oficina, donde te encuentres. Gracias por escuchar la radio. Gracias por seguir apoyando este medio tan bonito, este medio de comunicación tan precioso que se llama la Radio FM, radio completamente en vivo. Gracias por elegir escuchar la radio. Muchas gracias. Te mando un abrazo por escuchar la radio. Aquí estamos contigo en estas 3 horas de programa, de 4 a 7 de la tarde, completamente en vivo. Son ya las 4:05, 4:05. No hablaré de la lluvia, solamente diré que qué bonito está el día. Qué bonito está el día de hoy. Saludos a ti que andas en carretera también. Te mando un abrazo. Que llegues con bien a tu destino. Hoy es miércoles del recuerdo. A las 5 de la tarde comenzamos el miércoles del recuerdo. Antes de iniciar el programa, quiero agradecer a toda la banda bonita que ayer estuvieron con nosotros llenando la sala y viendo la película. Gracias, de verdad, El Afinador. Una película de estreno, por cierto. Gracias por haber acudido con nosotros. Qué bueno que se divirtieron viendo la película. Quiero que me manden audio quienes fueron a ver la película. ¿Qué les pareció la peli? Cuéntenme. ¿Les gustó la película? ¿Qué onda? Un abrazo fuerte para todos quienes hoy estuvieron ahí. Le mando saludos a Clau. Hola, Clau. ¿Qué ha habido? Te encontré hoy por la mañana en una tienda departamental. Saludos para Clau. Andaba haciendo las compras. Ahí andaba ella. Yo andaba trabajando. Me la encontré. Saludos para ti, Clau. También le mando saludos a Mikey. Qué deleite estar platicando con Mikey y conocer más de nuestros radioescuchas. Ayer estuve comiendo palomitas mientras esperábamos a entrar a ver la película con Mikey. Qué gusto haberlo saludado y estar platicando con él de muchas cosas. ¿Qué ha habido? ¿Cómo mandas? ¿Qué dice Lalo? A ver, ¿me mandaste? ¿Qué me mandaste? Hola, gracias, saludos, Lalo. Mándame audio. ¿Qué les pareció la película? Mándame audio, Carlita. Estaba buenísima la peli. Mándame audio, porfa, para pues que los demás escuchen y la vayan a ver. Claro, soy Claudia. ¡Claudia! ¡Qué ha habido! ¡Qué gusto saludarte en la mañana! No, hombre, esa Claudia tremenda, ¿eh? Un abrazo fuerte para ella. Qué gusto haberla saludado hoy por la mañana. Ya ves, te dije, te voy a mandar saludos, Claudia. Vamos a arrancar el playlist. Vamos a comenzar con esta rolita. ¿Te acuerdas? Hash y Rake. Comenzamos. Tenemos historias de Lalo Pinole. Tenemos también para ti la sección del miércoles del recuerdo. Veme mandando tu audio. A las 5 comenzamos el playlist del recuerdo. Quédate con nosotros en Exa.

0: 4 de la tarde, 4 con 11 minutos. ¿Qué ha habido? Estamos arrancando el playlist aquí en Exa, lo estamos arrancando. Quédate con nosotros. En la nota del día vamos a hablar de algo que preocupa mucho a los psicólogos, y es que las personas cada vez tienen menos paciencia para esperar, para poder estar en el banco, para poder hacer algo. Ya se desesperan muy rápido, o nos desesperamos muy rápido. ¿No te ha pasado que estás en la fila del banco y de repente dices tú, ay, cómo me gustaría pasar ya rápido, darle como que rapidez, fluidez a tanto trámite? O estás esperando algo y dices, ay, ¿por qué tarda tanto? Y quieres ya algo. Todo esto se debe, y está comprobado a diversos estudios, a que nos ha dañado tanto el teléfono celular, ya que ahí, pues si no queremos ver un video, le damos para arriba, le damos skip, skip, skip, skip, y estamos pues viendo lo que nosotros queremos, cuando queremos, y todo lo queremos rápido, inmediatez, contestamos rápido los WhatsApp, y si no te contesta la persona rápido, le marcas, y por qué qué te pasó, por qué no me contesta rápido, todo lo queremos rápido. Ya hay diversos estudios que señalan que las personas se están volviendo más susceptibles a esto, a querer todo rápido, a desesperarse, a no tener paciencia. ¿Te ha pasado? Si crees tú que andas pues muy acelerado y que quieres todo rápido, hay que checarse, hay que ver, porque puede ser que estemos formando y no nos estemos dando cuenta de estas estadísticas donde todo lo queremos rápido, al tiempo. Y así, si eres un jefe, pues le exiges rápido las cosas a tu gente. O si estás en tu casa, rápido, sácame la basura, rápido, haz esto. Por lo mismo también que estamos ya en una era diferente, tecnológicamente hablando, que nos afecta también a nosotros. ¿Qué opinas tú? Esto en la nota del día.
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0: Le mandamos saludos a Valeria. Dice Valeria, me desespero al manejar. Me pasa lo mismo, Valeria. Me enoja. A ver, cosas que me enojan. Hashtag cosas que me enojan. Me enoja mucho cuando un auto va a 20 kilómetros por hora en una avenida en donde debería de ir a 60, por ejemplo, y nada más es de un solo carril. Me desespera ese tipo de personas, porque pues en ocasiones estás sin llegar tarde. Si ya vas tarde, pues ya tienes que esperarte, ni modo. Pero siempre te cruzas con ese frijolito que va a menos de 20, como si nada pasara en la vida. Y dices tú, oye, pero esta avenida no es para esa velocidad, es para 60, 70, dependiendo de lo que diga tal o cual cosa, el reglamento. Pero sí me desespera también eso. Que no usen las direccionales, me desespera también, porque es como que o vas a frenar o qué vas a hacer, decídete. O usa la direccional, pero no da vuelta. Ay, eso lo vivo todos los días. Eso me desespera. El tráfico desespera, dice Luis. Bueno, esas son cosas que siempre es lo mismo. Siempre es lo mismo con eso. Pero ¿qué sucede cuando estamos esperando en la fila de las tortillas? Cuando estamos esperando el pan calientito. Cuando estamos esperando algo, que te atiendan, tal vez eso está afectándonos, porque ya en el celular todo lo hacemos de manera rápida y así queremos que también sea el día a día. Sí, puede ser que seamos parte de las estadísticas y no nos estamos dando cuenta. Por acá dice Rubén, Lalo, yo también me desespero demasiado cuando voy por las tortillas o al banco. Siento que es interminable la espera, que me desespero, vaya, al momento de estar ahí sentado. Le mandamos también saludos a Pablo. Hola, Pablo, ¿qué ha habido? Lalo, yo también me desespero mucho cuando voy a un lugar y no me atienden rápido. Me desespera eso, no sé, entro como que en pánico, dice Pablo. Tenemos otro mensaje. José Miguel dice, pero sí, sucede mucho. Uno se acostumbra a estar dando skip, skip, skip a todo en WhatsApp o en TikTok o en Reels y piensa que la vida sí es igual, pero pues no. Bienvenidos a la realidad. Dice por acá Juanjo, Juan José, Lalo, ¿qué ha habido? Dice Juanjo, me desespera también a veces hacer fila para comprar, no sé, dulces o palomitas. Eso me desespera demasiado. Le mandamos saludos a Daniel. Dice Daniel que también le desespera ir al banco. Por acá dice, Lalo, últimamente ya no tengo paciencia, pero no sé a qué se deba, si por el calor o qué. Saludos, Carlita. Sí siento que es el calor, el bochorno, que nos irrita. Eso está comprobadísimo. Pero también siento que tiene que ver que a lo mejor estás andas muy estresada. Pudiera ser. Dice, Lalo, a mí me desespera cuando... cuando voy a cierto hospital y nada más los doctores no quieren trabajar, uno ahí está 3 horas esperando a que lo atiendan. Me ha pasado y yo voy y me planto a la oficina del doctor y le digo, ¿qué está haciendo, doctor? Ya me ha pasado 2 veces y yo he ido, toco la puerta, veo que no está haciendo nada, nada, no tiene gente, no tiene a nadie. Voy y le digo, ¿qué está haciendo? Acá tiene más de 20 personas esperando la cita y usted no está haciendo nada. Póngase a jalar. Ya me ha pasado 2 veces, lo he hecho. Porque de verdad, 2 veces me desesperó que yo veía que la enfermera entraba y salía y no había nadie ahí. Estaban platicando, platicando nada más de la vida, quién sabe. No, yo sí me desesperé, me paré y los demás se me quedaron viendo como que, ¿este por qué se enoja? Y digo, yo ya quiero pasar, ya primero están ustedes, hasta el último estoy yo, pero ya quiero que esto se mueva de perdido. Eso sí, no tengo paciencia, discúlpenme por favor. Ya después me dice amigo del doctor. Pero sí, dice, a mí me desespera que mi novia y mi esposa no me contesten. ¿Qué? ¿Cómo que te desespera? Oye, no, ¿cómo que la novia y la esposa? No, eso sí no está bien. Dice, Lalo, eso siempre ha sido así. Yo considero que la gente es muy desesperada, por ejemplo, con los abuelitos, que hacen las cosas un poco más lenta. Hay que tener mucha paciencia con los abuelitos. Yo he visto que se desesperan al enseñarles con el celular. Se desesperan mucho cuando les están enseñando para que agarren el celular, se desesperan. Dice, Lalo, ¿qué ha habido aquí escuchándote? A ver, por acá nos llegó un mensaje. A ver, pero me lo estaba buscando. A ver, ¿dónde estás? ¿Qué ha habido tú, Eliud? Saludos para Eliud. Dice, Lalo, imagínate. No, hombre, en otras partes, restaurantes y también que se desesperan y no llegan los pedidos. Exactamente. Dice, Lalo, a mí me desespera hacer fila en tiendas porque solamente hay una caja abierta. Ya sé de dónde habla. Y el otro chavo, chava, no está haciendo nada. Oye, sí, me pasa lo mismo. Me pasa lo mismo. Es como que, oye, tú que estás ahí parado, ¿por qué no vienes y me abres la otra caja? Ándale, ponte a jalar de veras. Dice, Lalo, buena tarde. En mi caso es lo peor, el peor defecto es ser desesperada. Con mi trabajo de Daidi soy peor de desesperada. Me imagino, porque pues obviamente tienes que atender a la gente, andar por todos lados, eso también desespera. Eso también desespera. Saludos para Carlitos, ¿qué ha habido?
2: Lalo, cuando vas a hacer pagos de impuestos al banco y te ponen en la práctica que adelante están los de Sabritas, los de Gamesa, depositando moneditas.
0: Ay, oye, sí, suele pasar que están depositando yo moneda por moneda. Yo, no, traigan billetes mejor. Así sucede también con los adultos que llevan mucha moneda. Y yo, es que tengo que hacer este trámite bien rápido. Suele pasar, pero bueno, hay que tener paciencia, sobre todo paciencia. Dice, Lalo, a mí me desespera la pobreza, dice Jera. Jera, eso sí lo puedes cambiar chambeando, Jera. Claro, mira, hay que chambear para salir de las deudas. Saludos para ti. Vamos a arrancar con la música. Seguimos. Swim BTS sigue con nosotros en EXA.

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6: En una entrevista en 2010, Katy Perry admitió que tiene miedo a la oscuridad y que, por ello, duerme con las luces encendidas. Muchas cosas malignas pueden suceder cuando no hay luz, confesó la cantante.

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Esta tarde de Lalo Pinole, pajarillos, pajarillas, antes su besito en el Uyuyusi. Nos escribe una mamá preocupada por su hija. Lalo Pinole, no sé qué hacer, ya no sé cómo retener a mi hija. Ella tiene 24 años y ahorita está saliendo con un señor de 52 años. Fíjate nomás. Ella tiene 24. Está pollita la bebé, está pollita. Y el señor, 52. Hombre, al tostón, hombre. Si esto es una edad muy mucho. 20, 30, 40, casi más de 30 años, tú. Más de 30 años. Vamos a conocer esta historia. Panelistas, ¿están listos para poder apoyarme con los consejos? Vamos a conocer la historia.

por mi hija, tiene 24 años y siento que está tirando su vida al borde. Ya acabó la universidad, afortunadamente, pero ahorita salió con que ya se quiere ir de la casa. Yo sé que ya, pues, es una adulta, pero siento que no está tomando las decisiones correctas. Conoció a un señor, no me ha dicho de qué manera, pero lo conoció. Y este señor tiene, pues, arriba de 50 años, tiene 52. Me preocupa que no sea una persona, pues, correcta para mi hija por la edad y porque, pues, mi hija, de cierta manera, pues, es prácticamente inocente. Es una muchacha que no conoce del amor, que este sería su primer amor. No había tenido novio, no había tenido parejas, ni en la prepa, ni en la secundaria, ni en la universidad. Siempre enfocada con los amigos, con todos, pero con los estudios, pero jamás había tenido, pues, un novio. Es su primer novio, y el novio, pues, vaya que le lleva más de 30 años. Estoy preocupada, no sé qué hacer, se me quiere ir de la casa. Y yo, pues, no quiero, porque, pues, no conozco del todo a ese señor. Y ese señor nada más lo he visto 2-3 veces. Ella me había echado mentiras, me había dicho que ese señor le estaba ayudando a hacer unas cosas de la escuela y que, pues, ahí le echó mentiras. Total, de que hasta después vio que se estaban besando afuera de la casa. Ella se espantó y le dijo: oye, ¿qué te pasa? ¿Por qué besas a mi hija? Y ya la hija la detuvo y le dijo: mamá, es que él es mi novio, no te lo había querido presentar porque, pues, obviamente se ve más grande que yo. Y ahí quedó todo, pero hasta ahorita la mamá no está de acuerdo con esa relación. La pajarita dice, la mamá, que, pues, está triste ante la decisión que tome la hija. Y me pregunta Lalo Pinole, ¿qué puedo hacer? ¿Apoyarla? ¿O qué puedo hacer? Porque ya, la verdad, ya hablé mucho con ella, ya le dije los pros y contras, pero no entiende mi hija. ¿Qué puedo hacer, Lalo Pinole, al respecto? Vamos a escuchar los comentarios, vamos a leer los comentarios. Panelistas, ayúdenme, por favor. ¿Qué tiene que hacer esta pajarita? Que, pues, su hija tiene 24 años. El primer novio de la hija tiene 52 años. Ya es un señorón, ya llegó al tostón y, pues, la mamá no está de acuerdo con esta relación. ¿Qué opinas tú al respecto? Mándame tu audio al 834-301-2794. Estamos recibiendo tus audios.

0: amigos, hagan llegar sus comentarios, qué opinan al respecto ante esta situación. Tenemos una llamada, vamos a tomar esta llamada, es un panelista que quiere opinar al respecto. Hola, ¿qué tal? ¿Cómo estás? Buenas tardes, ¿cómo te llamas? Hola, hola, ¿me escuchas bien?
1: Sí.
0: Hola, ¿cómo te llamas?
1: Pepe, oye, un saludo. Oye, no son más de 30 años, son 28 años los que le lleva el pelado.
0: ¿Qué opinas tú? ¿Está bien que la hija se quiera ir de la casa?
1: Pues yo creo que es decisión de ella y la mamá lo que puede hacer es aconsejarla. Pero sí, la diferencia de edad es muy grande.
0: Si tú tuvieras una hija de esta edad, de 24 años, ¿dejarías que se fuera con un señor de 50?
1: Pues yo trataría de aconsejarla y hacerla entrar en razón, como está haciendo la señora, ¿verdad? Enseñándole todos los pros y los contras, y si ya es decisión de ella, pues ya uno las tiene que bendecir, la verdad.
0: Muchas gracias por tu comentario, panelista. La pajarita ahorita te está escuchando, algo que le quieras decir a ella.
1: No, pues nada más que tenga en cuenta el futuro que le puede deparar tener una relación con tanta diferencia de edad, pero pues si está enamorada, pues que le dé.
0: Muchas gracias, panelista.
1: Gracias.
0: Qué bueno que nos marcan, qué bueno que mandan sus audios. Aquí recibimos sus comentarios, la pajarita nos está escuchando. Es muy importante que me mandes tu audio para que ella te pueda escuchar y ella pues pueda también abrir su panorama, su visión y tomar otras decisiones. Siempre es bueno escuchar diferentes puntos de vista. Hola, ¿qué ha habido? Te escuchamos, panelista. ¿Qué opinas al respecto?
2: Yo creo que no tiene papá. Ando buscando el amor paterno, más que nada. Porque si tuviera papá, creo que se opondría rotundamente.
0: Puede ser, yo te pregunto, pajarita, ¿ella tiene papá o tuvo papá? ¿O nada más crecieron ustedes dos sin papá? Ahí mándame, por favor, contéstame, respóndeme a través de WhatsApp. Escuchamos y leemos más comentarios, dice Lalo Pinole. No es posible, yo no dejaría que mi hija, nos comenta por acá Berenice, no permitiría que mi hija estuviera en brazos de un hombre de 50. Dice, no, yo se lo prohíbo. Y si se quiere ir de la casa, no la dejo, porque luego después va a salir embarazada o quién sabe, y al rato va a estar aquí con la criatura. Dice, no, que le ponga reglas, que la ponga en cintura. Vamos a escuchar otro comentario. ¿Qué ha habido? Le mandamos saludos a Diarey, que ella pasó por una historia similar. Saludos a Diarey del Ángel. Diarey, cuéntanos tu historia, Diarey. Aquí te escuchamos, te apoyamos, amigas. Te apoyamos con todo el corazón. ¿Qué ha habido?
3: Creo que la mamá tiene que pagarle una sesión de terapia a su hija. Sí, la verdad está muy difícil esta situación. Pues yo le aconsejo que la apoye. La apoye igual, si se quiere ir, que se vaya y pues que las puertas quedan abiertas para cuando ella quiera regresar. Y ya, es todo. No, pues es que si ella quiere estar ahí, pues ella le gustó. Ni modo, ni qué hacer. No hay nada que hacerle.
0: Pues sí, tienes toda la razón. Si le gusta a alguien y no entiende y ella quiere aprender a la mala, lo peor del caso aquí es que la hija es el primer novio que tiene en la vida. Una persona de 50 años. ¿Qué le va a enseñar una persona de 50 años? Obviamente cosas que no hacen los chavitos bien, ¿verdad? Un chavito bien a los 20 y tantos, a nuestra edad. A los 20 y tantos. Un chavito bien no anda haciendo cosas de chavitos de 50, Así que hay que tener mucho cuidadito, porque pues si la hija apenas está aprendiendo del amor, apenas está construyendo creciendo en su corazón el amor. Leemos otro comentario, dice Lalo, es imposible hacer que alguien entienda. Nos comenta por acá nuestra panelista Cris. Hola Cris, ¿cómo estás? Gracias por tu comentario. Cuando está enamorado, pues ya no se puede, no hay poder humano que entre en razón a alguien. Si la persona no está dispuesta a escuchar, ella tiene que cometer sus propios errores. No la pueden detener, menos prohibir. Es vida ajena, aunque sea su propia hija. Es lo que nos comenta nuestra panelista Cris. Escuchamos otro comentario. ¿Qué ha habido?
4: Lalito, dice un dicho, pa gato viejo, ratón tierno. Creo que aquí aplicó eso. Y la verdad, sí, la experiencia, la forma del trato, la educación quizás que tenga una persona adulta no es la misma que de un joven. Creo que este caso se está viendo mucho últimamente en sociedad, tanto de un lado como del otro. Pero sí se ha visto ya mucho esta situación. Te mando un saludo, Lalito, ya empezó a llover.
5: Déjenla, es su vida, es su experiencia y tiene que vivirla. ¿Por qué la quieren limitar?
0: Otoniel, es que nunca te pones tú en los zapatos de la persona. Ponte los zapatos de la mamá, ponte los zapatos de la pajarita. Que, o sea, si tú fueras papá de esta niña de 24 años, ¿a poco permitirías tú que se fuera con alguien de 50? Yo la verdad no, le voy a estarte quieta, piénsale exactamente. No, es que cómo, no es así de fácil. ¡Hola!
6: Sí, Lalo, el detalle aquí es que ella ya es mayor de edad y lamentablemente pues lo único que puede hacer la mamá es darle consejos. Como dice el panelista, ponerle los pro y los contra, porque pues si ella se opone rotundamente, la está orillando a que se vaya y a lo mejor va a ser peor. Mejor, ¿sabes qué? Cuéntale todo, toda tu experiencia que tienes como mamá y pues mejor conocerlo para poderlo tratar y que ella se dé cuenta pues que es un error.
0: Ahora, hay un tema importante aquí. La mamá, la pajarita, nos puso en el mensaje que su hija es Quintita. Quiero suponer que todos sabrán a qué se refiere Quintita. Y aquí lo preocupante es que si la hija no ha tenido experiencia y llega esta persona de 50 con qué sabe qué ideas, evidentemente la niña la va a destruir, ¿me explico? Ahí es la preocupación que tiene la mamá, porque es el primer novio, la primera pareja que tiene. Cuando tú tuviste tu primera novia o novio, ¿a poco no sentías muchos nervios o no sentías así como que, ay no, mi primer novio? Todos, pero era de la misma edad, o sea, no hablas tú de que era 30 años más, pues no, ¿verdad? ¿Qué ha habido?
7: Hola, Lalo, mi conozco yo,
0: Muy bien, gracias por tu comentario. No entendí nada. No entendí lo que dijiste, pero bueno, que se cuide mucho. Fue lo que yo le entendí. Que se cuide bastante. ¿Qué ha habido?
2: Oye, ¿y nunca tuvo o nunca la dejaron tener novio o simplemente porque ella no encontró a nadie?
0: Pues
2: o le prohibían.
0: No. La mamá dice que nunca le prohibió tener novio, pero pues ella se enfocada con los amigos de la escuela, el estudio, y hasta ahorita se da el momento. Así las cosas. ¿Qué ha habido?
5: Déjenla, o sea, cuando la mamá disfrutó la primera vez, ¿quién la limitó? ¿Quién la limitó? Nadie. Entonces déjenla que ella lo experimente, que lo disfrute, que es lo que quiere. Entonces, si eso fuera evitar los problemas de los demás, el mundo sería otro, Lalo.
0: No, es que tienes que enseñarle a tus hijos tú, decirles, esto está mal, esto está bien, se acabó. Lee un comentario importante de Cecilia. Te mando saludos a nuestra panelista Cecilia, que opina con nosotros. Dice Lalo, yo no permitiría, Lalo Pinole, que mi hija tuviera ese tipo de relación. Están en diferentes etapas de la vida. Completamente de acuerdo con Cecilia. No le veo futuro a eso. Totalmente de acuerdo con Cecilia por su comentario, porque así es. Son diferentes etapas. Mientras ella apenas está descubriendo lo que es el amor, el señor ya ha tenido miles de parejas. Por favor, por favor, ¿qué ha habido?
8: Hola, Lalo. Mira, por ejemplo, ahí es ella la que debe de experimentar lo bueno y malo. Uno le puede decir que sí, pero pues los hijos, no me dejarás mentir, todos quieren experimentar a la mala. Y lamentablemente, como padre, van a tener que aceptar las consecuencias, pero sí deben leerles las cartillas, porque sí, la verdad, eso está muy mal. Casi 30 años de diferencia, está canijo.
0: Totalmente de acuerdo, totalmente de acuerdo. Pajarita, léele la cartilla a tu hija. No le permitas que se vaya a vivir con esta persona. No le permitas que arruine su vida. Cuando ella te diga, mamá, te odio, ódiame más, dile tú. Pero te vas a acordar de mí, te vas a acordar y me lo vas a agradecer. Porque a veces los hijos, hasta que ya estamos en el hoyo, hasta que ya comprendemos, hasta ese momento, ay, mamita, perdóname. Antes de que llegue ese momento, frénala, porque no está bien. Y recupero el mensaje de... ahorita el mensaje que me mandó la panelista. A ver, por acá, a ver, ¿quién era? Ponme la producción. Era la panelista que nos dijo de las edades. Cecilia, recupero el mensaje de Cecilia. Están viviendo diferentes etapas de la vida. Exactamente. Tu hija está viviendo una etapa de su vida, que es terminar la universidad, crecer profesionalmente. El señor ya vivió sus etapas. Ya lo reclama la tierra. Ya se acabó todo. Pero en el caso de tu hija, no, tienes que poner el límite y decirle no, no, no y no, porque de lo contrario luego pasan las consecuencias, puede quedar embarazada o demás, no falta, mejor para qué. Evita todo eso, pajarita, habla bien con tu hija, ponle, la que manda eres tú, no ella, así de simple. Gracias a todos los panelistas que mandaron su historia. Kiara Lopinole, gracias a la pajarita, te mandamos un besito. ¡Mua! Dice la pajarita, sobre el tema del papá, sí tuvo papá, su papá falleció hace 5 años, pero todo bien. Ella cree que este señor le empezó a hablar bonito y pues la hija cayó en la red. Así pasó. Hola, ¿qué ha habido?
9: No, y si sale embarazada, ¿no va a querer al nieto o la abuela?
0: No lo sé. Ya la señora nos dirá si ojalá no logre pasar, pero bueno. Son historias reales, son historias que pasan aquí en Victoria, que leemos, ya borramos el chat. La pajarita agradece a todos por haberle dado buenos consejos. Gracias, de verdad. Así las cosas. Espérame, tengo otro comentario. ¿Qué ha habido? Pórmelo.
10: Lalo, yo tengo 27.
0: ¡Chao! ¿Qué?
10: Mambe, Lalo, que hable bien su mamá con ella y que le explique las cosas como son, que le hable sin crueldad, digo, sin así, ¿verdad? Como es la vida a veces es cruel y pues esa relación puede tener una mala consecuencia. Que hable con ella y que le diga que el mundo no todo es color de rosa.
0: Así es, totalmente de acuerdo. ¿Qué ha habido tú? ¿Cómo andas?
5: ¿Sabes qué, Lalo? La mamá no quiere porque ella lo quiere para ella. Ella quiere al señor como pareja.
0: No, hombre, ya tú cambias todo, ¿no? Claro que no, la mamá quiere lo mejor para su hija siempre. Son historias que nos llegan aquí a la cabina, leemos en WhatsApp de manera anónima, ya borramos el chat. Gracias por la confianza. Besito en el Uyuyuzi, mis pajaritos preciosos y mis panelistas que siempre tienen buenos consejos para la banda.

0: Tenemos otro comentario, escuchamos. Hola, hola.
1: No, hombre, Lalo, lo correcto sería, como dicen todos los panelistas, la mayoría de los panelistas, perdón, que hable con ella y que le ponga las cartas sobre la mesa, cuáles son los pros y los contras de esa relación. Y prohibirla, pues prohíbe, no le puede prohibir nada. Porque de una que otra manera, si le prohíbe la relación, pues se va a dar la fuga con ella, puede ser peor. Otra cosa, supongamos que no le sea ningún mal, al contrario, le sea el bien, que le vaya mal en la relación, que el tipo nomás lo utilice, la embarace, y no creo que la mamá la vaya a dejar morir, quieras o no, como quiera, la va a apoyar, ¿entiendes? Entonces, pues que le hable nada más lo que es, y pues Dios que la cuide y la bendiga, y uno le desea lo mejor y suerte en su nueva relación.
0: Ay, pues la mamá tomará la decisión. La mamá me acaba de volver a escribir, me dice...

0: y pues quiere apoyarla, pero al mismo tiempo tiene miedo. Yo te aconsejaría, pajarita, que pues mejor dejes que el pelao viva ahí en tu casa. Los tres vivan juntos, total, ahí los vas a ver, ahí los vas a estar cuidando, puede ser también, y ya tú te sientes más tranquila, porque tu hija no va a cambiar de opinión, no va a cambiar.
1: Señora, señora, no se preocupe, ya a esa edad no hace nada el señor. Señora, señora, no se preocupe, ya a esa edad no hace nada el señor.
0: ¡Ya! Claro que sí hacen, si son bien tremendos a esa edad, bien tremendos que son a esa edad. Dice Lalo Pinole, ¿y por qué no habla con el señor? Exacto, a ver, te pregunto, pajarita, ¿por qué no hablas con el señor y le dices qué intenciones verdaderas tiene con su hija? ¿O no has permitido eso? ¿O no nos has dicho toda la verdad, pajarita? ¿O algo nos estás ocultando? Buena pregunta, le mandamos saludos. Buena pregunta a Cris, que nos acaba de esto. A ver, pajarita, ahí contéstame en el WhatsApp. ¿Qué ha habido?
2: Aguas con el ruco porque ha de andar en su segundo aire.
0: Y es lo que yo digo.
2: Aguas con el ruco porque ha de andar en su segundo aire.
0: Agarran el segundo aire, tercer aire, ¿y para qué quieres?
1: Va a caer en sus brazos, si lo tiene de frente, va a caer en sus brazos ella.
0: Ay, no, muchachito, ves demasiadas novelas tú.
3: Hola, Lito, imagínate, se van a vivir los tres y luego el pelado se enamora de la suegra.
0: No, hombre, otro bronca. Problema mayor, otro problema.
3: El panelista lo dirá por al tanteo por experiencia.
0: ¡Ya, ya! ¡Ya, ya! Dice Lalo Pinole, no he querido hablar con él porque... No sé, se me hace un hombre que no se da el diálogo, es lo que comenta. Ahí está contestada la pregunta, querida Cris. Pues ella no quiere acercarse porque cree que no va a lograr nada. Así las cosas. Ojalá, pajarita, tu situación se mejore. Gracias por enviarnos tu historia.

0: Son las 4:51 PM, 4:51, estamos totalmente en vivo aquí en la señal de EXA. Gracias por acompañarnos y yo te sigo recordando que aquí en EXA la siguiente semana tendremos nuestra pega de calcas. Por si todavía no tienes tu calca, estate muy al pendiente de nuestra programación para que te podamos pegar esa calca de EXA 94.5. ¿Qué ha habido?
1: Ya se aplanó el agua, Lalo. Ya se aplanó el agua, Lalo.
0: Ya está lloviendo. ¿Por dónde anda lloviendo? Mándame audio, dime por dónde está lloviendo. ¿A poco ya empezó a llover? ¿Por dónde está lloviendo? Mándame audio, pero dime, ¿está lloviendo? Mándame audio al 834-301-2794. ¿Qué ha habido?
2: Pasada Tamatán por el zoológico, lloviendo.
0: Llovienda, camarada.
3: Está llovienda del eje vial hasta Home Depot. Y si alguien ve mis chones, me avisa.
0: Está el viento fuerte, se ¿en serio está venteando? ¿Qué ha habido?
4: Es el Lalo. Aquí todo lo que es Campestre, el 8, Plaza Campestre, estos rumbos, Soriana, Palmas. Está llovienda bien fuerte, mi ciela.
0: Está lloviendo, ¿qué ha habido? ¿Por dónde más está lloviendo?
1: Está lloviendo acá por Campestre.
0: Por Campestre, está lloviendo.
5: Está lloviendo acá por tu chamba, tú. Y el viento no está fuerte, pero sí está lloviendo bien recio.
0: Bien recia, recia. ¿Qué ha habido?
6: Cóbrale el comercial.
0: ¿Qué ha habido?
7: Lalo, está lloviendo bien fuerte aquí por Liverpool. Saludos, soy Isa, vivo por la carretera Matamoros.
0: ¡Hola! Por allá está lloviendo. Saludos para ti, gracias. Hola, ¿qué ha habido?
3: Oye, Lalito, ahorita está el clima bien a todo darts, como para echarse un cafezazo.
0: ¡Ay, qué rico!
3: Un chocolate abuelita, un pan y ver Harry Potter con la pareja bien entrepiernaos.
0: Oye, hablando de Harry Potter, ¿van a sacar las películas de Harry Potter y las van a remasterizar en H?

0: D es lo que estaba leyendo y las van a volver a subir a las redes sociales. ¿Qué ha habido?
1: Saludos, Lalo. Voy para mi clase de guitarra y después para natación.
0: Uy, con mucho cuidado, por favor, manejen con mucho cuidado.
2: ¡La ropa se vino el agua!
0: ¿Qué ha habido?
3: Lalo, está lloviendo allá en Puebla. Me acaba de decir un primo.
0: Está lloviendo, no, hombre, por Puebla, ¿para qué? Aquí en Victoria.
4: Está lloviendo por la Procu, Lalo.
0: ¡Por la Procu está lloviendo!
4: Está lloviendo por la Procu, Lalo.
0: Maneje con mucho cuidado. Vámonos rápidamente a la pausa. Regresamos con más.
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3: Dinos por qué sector está lloviendo. ¿Qué ha habido?
4: Se vino la agüita acá por la Portillo.
5: No, aquí por la de Juárez está lloviendo. No, aquí por la de Juárez está lloviendo.
6: Está lloviendo por la Procu, Lalo.
7: ¡La ropa se vino el agua!
8: Saludos, Lalo. Voy para mi clase de guitarra y después para natación.
3: ¡Saludos! ¡Que estén muy bien! ¡Qué ha habido!
5: Lalo, está lloviendo acá en La Paz.
3: Está lloviendo ya por Avenida La Paz. ¿Qué ha habido?
5: No, aquí por la de Juárez está lloviendo.
3: ¡Está lloviendo! ¿Qué ha habido? ¡Oli!
5: Y ya voy a mis clases de ballet.
3: Muy bien, saludos para ti, que estés muy de maravilla. Vámonos a la música rápidamente. Marta tiene un marcapasos. Maneja con cuidado.

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6: Hola, ¿qué tal, amables amigos? Con el gusto de saludarlos y de compartir con ustedes este espacio. Ya nos alcanzó la mitad de semana, es miércoles y hasta ahora estamos enlazados en todas nuestras estaciones de Organización Radiofónica Tamaulipeca para compartir con ustedes el resumen más completo del acontecido. Pero también, además de la historia, hay agenda y esta la hemos preparado para traerles en este espacio. Así que quédense con nosotros. Esto es ORT Noticias en los deportes. Comenzamos con información de la agenda de los partidos amistosos para el día de mañana rumbo al Mundial de este año 2026. Y que ya está prácticamente en cuenta regresiva, muy cerca de que arranque. Lesoto contra Kenia será a las 7 de la mañana, Eslovenia enfrentará a Chipre, Irlanda del Norte va contra Guinea, Afganistán contra Bangladesh, este partido va a ser a las 10 de la mañana el día de mañana jueves, Andorra contra Liechtenstein, Suecia contra Grecia, España estará enfrentando Irak, Francia contra Costa de Marfil, Chequia contra el equipo de Guatemala, Chequia que hay que recordar es uno de los rivales del mismo sector donde se encuentra México, y la selección nacional que dirige el vasco Javier Aguirre estará enfrentando a Serbia el día de mañana a las 20 horas 8 de la noche, esto en la cancha del estadio Nemesio 10. No hay mucha expectativa todavía para que los aficionados llenen este estadio. Vamos a ver qué es lo que sucede en las últimas horas. Por lo pronto, en cuanto al tema rumbo a la Copa del Mundo, que ya está, como decimos, en cuenta regresiva muy cerca. El 11 de junio comienza con este partido entre México y Sudáfrica en el Estadio Ciudad de México. Vamos con información de los resultados de la Major League Baseball. Vamos a hablar de béisbol de Grandes Ligas. Los Braves de Atlanta, que son el mejor equipo de todo Grandes Ligas, está en un plan del cual lo tiene en este momento en el primer sitio del este de la Liga Nacional. Ganaron el día de ayer 4-3 a los Toronto Blue Jays, victoria de los Twins 6-4 sobre los White Sox, los Cardinals cayeron con los Rangers 7-4, los Astros de Houston abrieron serie ante los Padres de Pittsburgh en el Daikin Park y terminaron perdiendo 10-6, a pesar de que tuvieron un rally en la parte baja de la novena entrada, pero no les fue suficiente. Los Mariners apalearon 8-3 a los Mets, Angels cayeron con los Rockies 8-2, y los Dodgers también, uno de los mejores equipos de la Liga Nacional, aunque está sí en el primer lugar del oeste de la Nacional, pero no es el mejor de todo Grandes Ligas, está por debajo de los Braves, ganaron 6-5 a los D-backs, entre otros de los partidos celebrados el día de ayer. Vamos con resultados de béisbol de la Liga Mexicana de nuestro país. Los Toros de Tijuana vencieron 4-3 a los Charros de Jalisco. Monclova, los Acereros perdieron en casa contra el Unión Laguna 3-1. Los Sultanes de Monterrey le fueron a pegar 11-10 a los Zaraperos de Saltillo, mientras que los Pericos de Puebla vencieron 11-4 a Tabasco. Caliente de Durango venció 6-4 a Chihuahua. Victoria del Águila de Veracruz 2-1. Un duelazo de picheo contra el equipo de los Piratas de Campeche. Diablos Rojos cayeron en el Harpelú con los Bravos de León 10-4, mientras que los Tecos también perdieron de local 4-3 ante el equipo de Aguascalientes, y Quintana Roo venció 9-1 en Cancún, a Oaxaca. En los deportes, José Vélez Azar.
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7: Las curiosidades de tus artistas favoritos. La madre del fallecido cantante español Pau Donés fue quien le regaló su primera guitarra eléctrica. Además, Pau, antes de ser cantante y músico, trabajó como camarero, botones, promotor, modelo y ejecutivo de una agencia de publicidad.

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1: ¿Qué ha habido? ¿Qué ha habido? ¿Qué ha habido? Segunda hora de Tú Armas el Playlist. Qué bueno que sigues con nosotros. Está lloviendo en gran parte de la ciudad. En sectores aledaños a la sierra aún no. La lluvia se mantiene acá en el centro y en gran parte del eje vial, para que manejes con mucha precaución. Está lloviendo en algunos sectores. ¿Por dónde está lloviendo? Dímelo, dímelo. ¿Qué ha habido? ¿Cómo estás?
2: Es aquí en el centro, Lalo, aquí por cierta compañía telefónica no está lloviendo. Ya está muy seco aquí, nada de lluvia, nada, está seca. Es aquí en el centro,
1: Por el centro no está lloviendo, te digo que por algunos sectores sí.
2: Lalo, está lloviendo acá para la integridad, pero bien macizo, Lalo. Pues se me hace que los cachorros ya se agüitaron allá en casas.
1: No, hombre, no me digas.
3: Aló, buenas tardes. Acá por la joroba está lloviendo y está tronando.
1: ¿Está tronando? ¡Qué miedo! ¿Qué ha habido? Saludos para Nano. Le mandamos saludos a Doña Mari. ¡Mua, bechito! Y también a Mina Sotelo. Hola, Mina, ¿cómo estás? ¿Por dónde más está lloviendo?
4: Pues por la joroba sí está lloviendo, aquí por el Tec. Levesón, pero hay lluviecita. Y anda como que un solecillo ahí coquetón asomándose, no tarda en salir el arco iris.
1: No, hombre, ojalá no, ojalá siga lloviendo en gran parte de la ciudad. Así estará el día de hoy. Hoy es miércoles del recuerdo, mándame tu audio, dime qué rolita del recuerdo quieres escuchar al 834-301-2794, qué canción del recuerdo, dímelo, y te la ponemos al momento. Hola.
5: Oiga, resguárdense porque sí va a estar feo, acá ya está tronando.
1: ¿Por dónde está? Pero es que lo que no me explico es que nada más es en algunos sectores de la ciudad donde está tronando, donde está lloviendo, pero no en toda la ciudad, porque acá por Estudiantil, Tamatán, no está lloviendo, solamente en algunos sectores, quién sabe. ¿Qué ha habido? Hola, hola.
2: Lalo, ya tronó, no escuchaste, tronó, se oyó todo.
1: Acá no escuché nada, estoy aquí en la zona centro, no escuché nada. ¿Qué ha habido?
6: Lalo, sentidos opuestos, amor de papel.
1: Chao, chao. Chao, empezamos con esa. ¿Qué ha habido? A ver, dice Edith, ¿qué sucede, Edith? ¿Qué no escuché yo? Se tronó, ¿qué? A ver, pues, ¿por dónde está lloviendo? No les entiendo ya. A ver, ¿qué onda contigo? A ver, ponme el audio. ¿A dónde está tronando, según?
6: Lalo, yo tengo 27.
1: No, esa no, ese audio no. El otro, el donde está lloviendo.
5: Oiga, resguárdense porque sí va a estar feo. Acá ya está tronando.
1: ¿Por dónde está tronando bastante? Es que no lo escucho bien. No traigo los audífonos puestos. Pero a ver, ya dijo que estaba tronando. ¿Qué ha habido?
7: ¿Qué onda, Lalo? Acá por Campestre, Teocaltiche, Vista Azul, todo esto está lloviendo.
1: ¿Ya ven?
7: Viene
1: que sí está tronando.
7: Masa de lluvias muy fuerte para acá, para el lado de la salida Matamoros, viene mucha agua todavía.
1: ¿Ya ven? ¿Qué les digo? Si está tronando. Acá no se escuchó nada en la zona centro. Acá no se escuchó nada. ¿Qué ha habido?
2: ¿No viste que tronó con ese audio, Lalito? Se oyó el tronido bien fuerte.
1: Pues es lo que yo estoy diciéndoles, que sí está tronando. ¿Qué ha habido tú?
6: A ese le está tronando, pero el de atrás.
1: No, ¿de qué hablan? ¿De qué están hablando? No, hombre, ya se empezaron a chiflar. ¿De qué están hablando ustedes? Es que no escuché el tronido, te estoy diciendo tú, no escuché.
6: Lalo, buenas tardes. Ese trueno se escucha muy flojo, como que ya está guango.
1: No, cuando truena fuerte se escucha y retumba. Yo no escuché nada, no sé ustedes, pero yo no escuché nada. En la Álvara. Ándale, por andar hablando así, en la Álvaro Obregón. ¿Está lloviendo? No, no está lloviendo. ¿Qué ha habido?
8: Yo no escuché nada.
9: Lalo, te andan bromeando. Vuelve a escuchar y vas a escuchar el tronido que te están diciendo.
1: ¿Qué pasó?
10: Fue un purrún, Lalo.
1: ¡Ay! ¿No me enviaron un trueno de verdad? ¡No manches! ¡No! ¡Qué oso! ¿Qué ha habido?
11: Ese tronido trae premio.
1: ¡Qué oso!
12: Acá para la central no está lloviendo.
1: No, pues no manchen, qué vergüenza.
11: Ese trueno ya no aprieta, ya no aprieta. ¡Chao, chao!
1: Ya, ya. Oigan, no escuché el trueno ni nada, ni escuché lo otro, ni nombre, no. Ya, mejor mándenme audio mejor pidiéndome la rolita. 834-301. Es que de qué audio me hablan, no, hombre, no. No, no, no, ya no les creo nada. ¿Qué ha habido?
13: Míralo, ese tronido salió con caldillo.
1: Salió competeado. A ver, ya ponme mejor las rolitas. ¿Qué ha habido tú? ¿Qué canción quieres escuchar?
14: Hola, Lalo, buenas tardes. Vengo por acá por Liverpool y está lloviendo y ya están todas las calles inundadas. ¿Puedes poner, por favor, la canción de Explota ya corazón y pon a tope el motor, da más velocidad?
1: Ay, ¿cuál es esa canción? Explótame el corazón. Na, na, na, na, na, na. Ay, alguien que me ayude. Explótame el corazón. Ayúdame, Google, por favor. Na, na, na, na, na, na, na, na, na, na. Ay, ¿alguien sabe? Y tus ojos de Mercurio, ¿verdad? Mercurio, espera, estoy buscando para colocarle esta canción. Explota corazón se llama. Oh, rayos. Vamos a escuchar tu música favorita. Yo no escuché el otro audio, se los juro. No sé de qué me están hablando. Pero bueno, vamos a escuchar esta rolita. Empezamos ya el miércoles del recuerdo. Manejen con mucho cuidado. En algunos sectores está lloviendo, no está tronando. Está lloviendo. Vámonos a la música.

0: Hoy es miércoles del recuerdo. Miércoles del recuerdo. Mándame tu audio al 834-301-2794 para juntos agilizar el playlist y ponerte tu rolita favorita. Mándame ya tu audio del recuerdo. Viene mucha lluvia de Matamoros para acá. ¿Qué ha habido?
1: ¿Qué onda, Lalo? Acá por Campestre, Teocaltiche, Vista Azul, todo esto está lloviendo. Viene una masa de lluvias muy fuerte para acá, para el lado de la salida a Matamoros. Viene mucha agua todavía.
0: Gracias, camarada. Maneja con mucha precaución. Gracias por la info. Y efectivamente, acá nos mandan otra fotografía. Guadalupe Gámez. Se ve negro el cielo, bien nublado. ¿Quieres que te mande la foto? Pídemela. Vamos a continuar con la música. Ponme la rolita de nuestro camarada. A ver, acá quedó pendiente. A ver, al lado, ¿qué ha habido? Te escuchamos.
2: Lalo, sentidos opuestos, amor de papel.
0: Chao.
2: Lalo, sentidos opuestos, amor de papel.
0: Chao. Con mucho gusto, tu música favorita en Exa.

Hola, Lalo. Acá en Puerto Matán está lloviendo, poquito, y no sé si me puedas poner la canción, la de Desesperada, de creo que es de Mónica Naranjo.

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6: Oye, Lalo, una rolita, una de Fey. La de La noche se mueve. Esa me gusta mucho. Por el libramiento, cerca de llegar a la tienda esta departamental, está lloviendo bien recio. Y allí por donde está el panteón, no sé cómo se llama, hay carros parados, no sé si está muy inundado por ahí, pero va muy lento el tráfico, para que tengan precaución.

0: Carlito, ¿me puedes poner la de un pie tras otro pie, por favor? Carlito, ¿me puedes poner la de un pie tras otro pie, por favor?
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6: Lalo, si está tronando acá para el poniente, acá por la sierra, por el 30 carreras, si está lloviendo. Bueno, ya no llueve, pero sí tronó. Lalo, pónmela de Pisando Fuerte de Alejandro.

Lalito, ¿me puedes poner la de Shabba Dabba Da de OV7, por favor?

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4: ¿Qué ha habido? ¿Qué ha habido? ¿Qué ha habido? ¿Qué ha habido? Excelente tarde, ya son las 6:03. En la hora pasada escuchamos tus peticiones, tu música. Seguimos en el miércoles del recuerdo. Miércoles del recuerdo, mándame tu audio al 834-301-2794. Mándame tu audio, dime qué rolita del recuerdo quieres escuchar y aquí te la pondremos con mucho gusto en Exa. Ha parado de llover, ya cesó la lluvia en algunos sectores. Eso sí, seguirá lloviendo durante la noche, para que lo tomes en cuenta. Harta lluvia en esta semana, bendita sea la lluvia. Lo que estaba leyendo hace un instante a través de varios portales señalan que Nuevo Laredo, toda esta zona llovió bastante, Monterrey también en algunos sectores, así que seguirán los días de lluvia. Si vas en carretera, por favor, maneja con precaución a quienes se dirigen para Matamoros, ya que también allá llovió bastante y la carretera Matamoros ahorita se encuentra bien, pero sí hay algunos encharcamientos, leves encharcamientos. Solo tómalo a consideración para que no te pase nada malo. Le mandamos saludos, dice, lo está lloviendo allá por la estrella, está en el libramiento.